0: Uno está en un entorno, y me ha pasado que he conversado los entornos, esto de las familias de acogida, lo importante que es, pero no lo veo, no veo que llegamos a la acción. Todos dicen, oh, qué bonito sería ser familia de acogida, pero no llegamos a la acción. Tenemos un bajo número de personas que están llegando a la acción. Yo creo que eso es importante, salir un poco del discurso y sumarnos a realizar las cosas. Acá la directora lo dijo recién. Antiguamente muchas madres criaron a otros hijos, los criaron desde pequeños por cambios de ciudades. Ahora hay un sistema que está institucionalizado y ese sistema institucionalizado lo tenemos que valorar. Tenemos que valorar el país que tenemos, las políticas públicas. Y es por eso que dejemos el qué bonito, qué lindo me gustaría ser y que avancemos a la acción de poder entregarles una mejor calidad de vida o podamos cambiar el futuro de estos 180 niños que hoy se encuentran en una residencia.
1: Exactamente. Bueno, ya estamos finalizando esta entrevista. Queremos agradecer a ustedes por habernos acompañado en los estudios de la Dirección de Comunicaciones de nuestra universidad. Las puertas están abiertas para cualquier información interesante que ustedes tengan, la hagan llegar, ¿cierto?, a través de nuestros medios para seguir avanzando en estas materias que son tan importantes. Gracias por habernos acompañado.
2: Muchas gracias. Gracias por la invitación.

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0: Radio Universidad Adventista le indica la hora.
1: 20 horas, 6 minutos.
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6: La temperatura, 10 grados.
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0: Bienvenidos a las informaciones. La Seremi de Educación informó que se desarrollará el primer encuentro regional de directores de establecimientos educacionales de Ñuble, instancia denominada Directores por Chile, a llevarse a cabo en el Instituto Santa María de Chillán. La finalidad de lo anterior, según comunicaron desde la Secretaría, es fortalecer el diálogo con las comunidades educativas. El Seremi del ramo, Felipe Bogel, sostuvo que la jornada reunirá al menos a 120 directores de diferentes establecimientos de Ñuble para generar un espacio de conversación para abordar los desafíos que enfrenta la educación pública en la región. El objetivo es escuchar a los directores, queremos que tengan la oportunidad de comunicarle al Ministerio lo que piensan y cómo podemos seguir abordando los desafíos que tenemos con la educación en distintos ámbitos, sobre todo en el tema pedagógico, con lo que pasa en el aula y lo que afecta directamente el aprendizaje de los estudiantes, precisó la autoridad del ramo educativo. La jornada contempla además un trabajo grupal donde los directores podrán entregar propuestas a inquietudes relacionadas con la labor docente y pedagógica en temáticas de relevancia como convivencia escolar, burocracia administrativa y acompañamiento técnico a los establecimientos, entre otros. Queremos llegar a una instancia que para nosotros es primordial y corresponde al aula. Queremos ver cómo mejoramos los aprendizajes, cómo le entregamos mayores herramientas a los docentes, cómo podemos tener mayor diálogo técnico, agregó Bogel. El Hospital de Chillán aparece entre los recintos públicos con mayores recortes presupuestarios contemplados en el Decreto 333, ingresado el pasado 24 de abril a la Contraloría General de la República y firmado por el ministro de Hacienda Jorge Quirós. Según los antecedentes, el ajuste al Ministerio de Salud alcanza los 413.193 millones de pesos, cifra equivalente al 2,4% del financiamiento considerado en la Ley de Presupuestos para este año. En el caso del recinto ñublensino, el recorte informado llega a 2.099 millones, lo que lo ubica en el séptimo lugar a nivel nacional entre los hospitales más afectados por la reducción de recursos. Además, si se consideran solo los hospitales fuera de la región metropolitana, el Hospital de Chillán queda en el quinto lugar del listado, después de Los Ángeles, Guillermo Gran Benavente de Concepción, Las Higueras de Talcahuano y Valdivia. De acuerdo con la información del decreto, el mayor recorte corresponde al Hospital Sotero del Río, en Puente Alto, con 3.182 millones menos, seguido por el Hospital Salvador, en Providencia, con 2.757 millones. Luego aparecen el Hospital de Los Ángeles, con 2.706 millones, el Guillermo Gran Benavente de Concepción, con 2.696 millones de pesos, Las Higueras de Talcahuano, con 2.272 millones, y el Hospital de Valdivia, con 2.232 millones. La directiva fue clara al mencionar que este ajuste presupuestario será abordado mediante medidas de gestión interna y priorización técnica, agregando que será un resguardo, especialmente de las áreas asistenciales y aquellas prestaciones vinculadas directamente a la atención de usuarios y usuarias. Como institución, continuaremos trabajando coordinadamente con el Servicio de Salud y el Ministerio de Salud, cerró Espinosa. Equipos de la Autoridad Sanitaria, liderados por el Seremi de Salud de Ñuble, Jorge Carrillo Villalobos, han desarrollado fiscalizaciones y acciones educativas sobre el correcto uso de los calefactores domiciliarios durante los episodios críticos registrados este año, en el marco del Plan de Prevención y Descontaminación Atmosférica vigente por la Intercomuna de Chillán y Chillán Viejo. En detalle, durante los episodios de alerta ambiental se han realizado controles en el polígono de restricción de ambas comunas, fiscalizando la emisión de humos visibles provenientes de viviendas entre las 18 horas y las 6 de la mañana, exceptuando un periodo máximo de 15 minutos destinado al encendido de calefactores a leña. Nuestro mandato legal es fiscalizar el cumplimiento de lo establecido en el Decreto Supremo número 48-2015 del Ministerio de Medio Ambiente, con el objetivo de resguardar la salud de la población y contribuir a disminuir la contaminación atmosférica. En este contexto se han iniciado sumarios sanitarios cuyas multas pueden fluctuar entre 0,1 y 1.000 UTM, dependiendo de la gravedad de la infracción, detalló el Seremi de Salud. Por su parte, Ricardo Espinosa, encargado de la Unidad de Gestión Ambiental de la Seremi de Salud, informó que a la fecha se han cursado 10 sumarios sanitarios por incumplimientos a las restricciones establecidas durante la gestión de episodios críticos. En junio del año 2025, la Comisión para el Mercado Financiero emitió una norma que establece la fórmula y los componentes del pago mínimo en tarjetas de crédito. así como las situaciones excepcionales en que las entidades puedan eximir a los deudores de dicho pago. Aunque pagar el monto mínimo en tarjetas de crédito puede ofrecer flexibilidad durante periodos complejos desde el punto de vista financiero, es importante tener en cuenta que esta opción suele conllevar el pago de más intereses y prolongar el plazo de la deuda, señaló en su oportunidad la entidad. Pago mínimo en tarjetas de crédito, pero ¿en qué consiste esta norma? Básicamente, lo que busca esta nueva normativa es aumentar el pago mínimo en las tarjetas de crédito, con el objetivo de frenar el sobreendeudamiento que tienen los chilenos. La normativa plantea que el pago mínimo se determinará como la suma de los siguientes componentes: el monto no financiable, un porcentaje de 5% del monto financiable. Por ejemplo, si con el pago mensual de su tarjeta de crédito una persona solo amortiza el 1% del saldo, el deudor podría tardar casi 180 meses en saldar la totalidad de su deuda, acumulando un 160% de interés. En contraste, el hecho de amortizar el 5% del saldo insoluto en cada periodo reduciría ese tiempo de pago a 60 meses, con una acumulación de intereses del 40%, explicó la Comisión para el Mercado Financiero. El Ministerio de Vivienda presentó una serie de cambios a la Ordenanza General de Urbanismo y Construcciones con un objetivo claro: bajar entre 10% y 15% el precio real de las viviendas nuevas, reactivar una industria golpeada y acelerar la reconstrucción en zonas de catástrofe. Según una minuta del propio organismo, la propuesta busca enfrentar una crisis marcada por la caída de la edificación, un déficit habitacional superior a 500.000 viviendas y un mercado que convive con más de 100.000 unidades nuevas sin vender. El documento sostiene que el precio de las viviendas nuevas ha subido 126% real desde el año 2008, mientras los salarios solo han crecido 42%, y atribuye parte de ese desfase a una regulación que encarece el suelo urbano, restringe la constructibilidad y alarga los plazos de aprobación. Entre las medidas propuestas aparecen 5 cambios centrales. Primero, extender la vigencia de los permisos de edificación de 2 a 3 años. Segundo, aumentar la densidad habitacional. Tercero, reducir exigencias de estacionamientos. Cuarto, facilitar la figura del conjunto armónico. Y quinto, permitir que proyectos aprobados pero aún no recepcionados puedan acogerse a las nuevas reglas sin quedar atrapados por cambios posteriores en planes reguladores.
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0: Y ahora nos vamos a Prensa UNACH. Allí se encuentra Julio Jarpa con un interesante reporte.
3: Y desde la Universidad Adventista de Chile, la Universidad de la Región de Ñuble, para comentarte sobre las noticias y las actividades que se desarrollan en nuestra casa de estudios. Aprendizaje bidireccional, estudiantes de psicología y usuarios de APROES derriban mitos sobre la esquizofrenia. 11 socios estratégicos de la Agrupación Provincial de Esquizofrenia APROES dialogaron sobre el vivir con esquizofrenia mediante cápsulas psicoeducativas y testimonios en vivo con alumnos de tercer año de psicología de la Universidad Adventista de Chile. Esta interacción permitió que los estudiantes escucharan de primera mano las dificultades y fortalezas de quienes conviven con el trastorno. A su vez, los usuarios valoraron la oportunidad de ser escuchados sin prejuicios en un entorno académico. La persistencia de prejuicios y creencias erróneas en torno a los trastornos de salud mental, especialmente la esquizofrenia, siguen siendo una barrera estructural para la inclusión social y el ejercicio de derechos. Estos mitos alimentan la discriminación laboral, educativa y familiar que enfrentan las personas diagnosticadas. Abordarlos desde el diálogo directo resulta más efectivo que cualquier campaña unidireccional. Frente a esta realidad, la carrera de Psicología de la Universidad Adventista de Chile, a través de la asignatura Psicopatología 1 de tercer año, desarrolló el proyecto APROES, Más allá del estigma, liderado por la docente Marjorie Orellana Gutiérrez, donde participaron 130 estudiantes y 11 integrantes de APROES, más 123 beneficiarios externos. La alianza no solo benefició a los alumnos en formación, sino que empoderó a los usuarios como agentes activos de su propia historia. Cada encuentro fue diseñado para que ambas partes enseñaran y aprendieran simultáneamente. La intervención se estructuró en torno al conversatorio Vivir con Esquizofrenia, donde los estudiantes pudieron comprender el impacto real del trastorno mediante el diálogo directo con los usuarios guiados por un profesional experto. Este formato rompió con la tradicional clase teórica, permitiendo preguntas difíciles pero necesarias. La presencia del experto garantizó un espacio seguro y validó técnicamente cada testimonio compartido. Como etapa previa, los alumnos diseñaron cápsulas y afiches psicoeducativos. En el cierre se presentaron estos materiales junto a testimonios y actividades de sensibilización abiertas a la comunidad en general. Los afiches y cápsulas fueron distribuidos en espacios digitales y físicos, multiplicando el impacto más allá del aula. Estos recursos tradujeron conceptos clínicos a un lenguaje cálido y accesible para cualquier vecino o familiar. De esta forma, el proyecto no solo contribuyó a la alfabetización en salud mental de los futuros psicólogos, sino que generó un espacio genuino de intercambio donde las personas con diagnóstico de esquizofrenia fueron protagonistas de su propio relato, rompiendo discursos discriminatorios y aportando a una sociedad más inclusiva y respetuosa de los derechos de todos. Este modelo demuestra que el estigma se combate principalmente con contacto humano de igual a igual. Iniciativas como esta deben replicarse en todas las carreras para transformar la formación profesional desde la raíz frente a los problemas de salud mental que son cotidianos hoy en nuestra sociedad. Es lo que te podemos comentar de las actividades que se desarrollan en la Universidad Adventista de Chile por parte de sus estudiantes acá en la región de Ñuble.
4: Y ahora Radio Francia Internacional y Radio Nacional de España nos entregan una mirada al mundo.

0: Donald Trump y su homólogo chino Xi Jinping se reunieron este miércoles en Pekín en una visita que durará hasta el viernes y a la que el norteamericano llegó desgastado por la guerra en Oriente Medio. Va a ser un futuro fantástico juntos, aseguró el presidente estadounidense entre elogios al mandatario chino, y aseguró que las relaciones entre ambas potencias están en su mejor momento a pesar de la guerra comercial entre Estados Unidos y China desde que Trump llegó a la Casa Blanca. Xi Jinping también se mostró abierto al diálogo. Dijo que en lo comercial lo mejor era ser socios y no rivales y anunció la renovación de contratos a más de 400 empresas estadounidenses del sector cárnico. Sin embargo, Xi Jinping advirtió a Trump sobre una línea roja para China, la de la independencia de la isla de Taiwán. Una declaración inusualmente directa en la que afirmó que una gestión inadecuada de esta cuestión podría empujar a ambos países a un conflicto. Corresponsal en Pekín, Nerea Hernández.
1: Tanto Trump como Xi comenzaron su reunión con buenas palabras. Incluso el presidente estadounidense resaltó que Xi es un gran líder y que van a tener un futuro fantástico juntos. Por su parte, Xi pronosticó que 2026 será un año histórico y emblemático para las relaciones entre China y Estados Unidos. Sin embargo, el presidente chino marcó rápidamente la línea roja de las relaciones, la que denominó como el mayor denominador común, la estabilidad en el estrecho de Taiwán. En este sentido, Xi hacía referencia encubierta a la criticada decisión del gobierno de Trump de vender armas a la isla, a pesar de no mantener relaciones diplomáticas con la misma. Para China, Taiwán es un asunto interno que no admite intervención de terceros. En caso de que Estados Unidos no respete este principio, podrían producirse choques e incluso conflictos, advirtió Xi, quien subrayó que la independencia de Taiwán es incompatible con la paz. Además, se han abordado preocupaciones comunes como el bloqueo del estrecho de Hormuz, así como una batería de temas comerciales y económicos tratados en reuniones más amplias con los líderes empresariales de Estados Unidos, entre los que se encontraban los directores ejecutivos de Tesla, Apple, Nvidia y Meta. Para distender las conversaciones políticas, Xi y Trump visitaron al mediodía el emblemático Templo del Cielo en Pekín, donde realizaron un recorrido por este lugar con más de 600 años de antigüedad, declarado Patrimonio de la Humanidad. Desde Pekín, para Radio Francia Internacional, Nerea Hernández.
0: También hay conversaciones directas en Washington, en este caso entre las delegaciones de Israel y Líbano. Un nuevo encuentro en un contexto de alta tensión, ya que el ejército israelí ha vuelto a lanzar este jueves, como también hizo el miércoles, una ola de ataques contra Hezbollah en el sur libanés, a pesar de la tregua en vigor desde mediados de abril. Una tregua que expira, por cierto, en pocos días. Pero como decimos, Israel continúa bombardeando el país y las víctimas civiles superan ya las 400 en el último mes. Jessica Brumek.
2: El punto de reunión será Washington, casa de una administración Trump que presiona para lograr un avance entre ambos países vecinos en estado de guerra desde la creación de Israel en 1948. Fue también en la capital estadounidense donde el presidente Trump había anunciado una prórroga de 3 semanas de la tregua luego de una tercera reunión entre Israel y Líbano el pasado abril, tregua que expira el próximo 17 de mayo y no fue respetada por Israel, que se ha reservado el derecho de seguir atacando el sur de Líbano, del Hezbollah, dejando un saldo de más de 400 muertes según un recuento de la AFP. Más de 2.800 civiles han muerto por ofensivas del Estado hebreo desde el inicio del conflicto a principios de marzo, de acuerdo con informaciones de Beirut. Entre tanto, la prensa libanesa afirma que el presidente Joseph Aoun ha intensificado sus contactos con Washington y con la representación libanesa en Estados Unidos. Pero por su parte, Hezbollah reiteró el jueves su rechazo a estas negociaciones y uno de sus miembros denunció incluso una concesión gratuita a Israel. Las Naciones Unidas han acusado al movimiento chiita de llevar a cabo ataques con drones cerca de sus fuerzas de mantenimiento de la paz en el sur de Líbano.
0: Gracias, Jessica. Con Trump en China, las negociaciones en Oriente Medio están más estancadas que nunca, aunque sí que se han detectado algunos movimientos en el Golfo Pérsico. Según la Agencia Británica de Seguridad Marítima, un buque ha sido secuestrado cerca de Emiratos Árabes Unidos y conducido hacia aguas iraníes. Esto ha pasado muy cerca del estrecho de Hormuz, que, como saben, sigue bloqueado por Irán. La Organización de Países Exportadores de Petróleo ha publicado un informe en el que se confirma el impacto que está teniendo la guerra en el mercado del petróleo. Los países de la OPEP producen un tercio de barriles menos desde el inicio de las hostilidades, una caída aún más pronunciada en casos como el de Kuwait o Irak. En Venezuela, también miembro de la organización, la producción, sin embargo, ha crecido un 23% desde enero tras la detención de Nicolás Maduro. Es un informe de Yago Martín.
3: Venezuela es un jugador menor en el contexto global de la producción de crudo, pero eso no significa que no tenga un papel fundamental en la crisis de hidrocarburos derivada del conflicto entre Estados Unidos e Israel contra Irán. Desde la detención de Nicolás Maduro en enero por Washington, la producción de barriles ha aumentado un 22,9%, una cifra no vista desde 2019. Para José Enrique Rioja, analista económico del Centro de Expertos Consejo de las Américas, Venezuela se ha vuelto bastante útil para Estados Unidos.
4: En estos instantes, Venezuela se ha convertido en el segundo proveedor de crudo a Estados Unidos después de Canadá. En el equilibrio energético global, la cifra todavía es de poco peso, sobre todo si se contrasta con las producciones que tienen otros países de la OPEP. Pero hay detrás de estos números fríos y crudos, como lo podamos interpretar, un simbolismo y un valor estratégico geopolítico que es lo que históricamente le ha dado el realce y la importancia a la producción petrolera venezolana.
3: Debido a las sanciones impuestas por Estados Unidos en 2018 y 2019, Venezuela vendía la gran mayoría de su crudo a Asia, sobre todo a China. Pero parte del plan de Washington también es influir en este mercado.
4: En el mes de mayo, prácticamente 600.000 barriles de petróleo se están vendiendo a Estados Unidos. El resto de las exportaciones siguen yendo a destinos en el mercado asiático. Pero definitivamente la presión de Estados Unidos sobre el gobierno liderado por Delcy Rodríguez de cortar relaciones con China están llamadas a que esta recomposición en las ventas de petróleo de Venezuela tienda cada vez más a irse hacia Estados Unidos en lugar de los mercados asiáticos.
3: Estados Unidos tiene especial interés en el crudo de Venezuela, ya que sus refinerías pueden adaptarse al petróleo pesado que el país caribeño produce. Es por ello que se espera que la producción continúe aumentando y generando crecimiento.
4: Se espera una revitalización de la contratación de manos de obra. Las compañías al estilo de BP, Repsol, Eni, están ya firmando acuerdos importantes para reactivar o retomar presencia que se tuvo en el país, en el caso de Repsol, triplicar la producción que la compañía tiene hoy en día en Venezuela, unos 45.000 barriles por día. Eso podrían estar llevándose a unos 150.000 barriles por día en los próximos 3 años.
3: Arrioja concluye afirmando que el conflicto en Oriente Medio no convierte a Venezuela en una amenaza económica para el resto de los países de la OPEP, pero pone de manifiesto la importancia geoestratégica de este país en el panorama internacional.
0: Gracias, Yago. Cuba, por su parte, se está quedando sin reservas de combustible y la crisis energética ha provocado apagones de más de 22 horas en los últimos días. El gobierno acusa a Estados Unidos por el bloqueo petrolero que ejerce sobre la isla, donde solamente ha llegado un petrolero ruso desde finales de enero.
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6: Actualizamos la información con la última hora en Londres, la dimisión del ministro de Sanidad, la persona que podría disputarle el liderazgo laborista Keir Starmer. En plena crisis política acentuada por los malos resultados de las últimas elecciones celebradas en el Reino Unido. Chema Lázaro.
7: Aumenta la presión contra el liderazgo del primer ministro británico. La dimisión de Wes Streeting como responsable de Sanidad ha sido una nueva piedra en el camino para Keir Starmer. El hasta ahora ministro ha enviado en una carta justificando su decisión porque dice haber perdido la confianza en el primer ministro. No anuncia su candidatura formal para suceder a Keir Starmer, aunque está considerado como uno de sus rivales más directos para liderar el partido. Asegura que el primer ministro no puede seguir al frente del laborismo en los próximos comicios de 2029 y por eso aboga por un debate con el mayor número de candidatos posibles. Wes Streeting es uno de los más fuertes líderes para suceder a Starmer. Es un gran admirador del legado de Tony Blair y representa al ala más moderada del laborismo.
6: Pedro Sánchez participará el lunes en la Asamblea Mundial de la Salud. El presidente del gobierno estará en la reunión de este órgano de la OMS, aún pendientes de los pasajeros del Ondius contagiados por antivirus, especialmente de la mujer francesa que sigue en la UCI en un hospital de París. Aquí en España, el hombre de 70 años que dio positivo continúa en el Hospital Gómez Ulla de Madrid, estable, con síntomas. Sanidad espera que en los próximos días evolucione favorablemente. Los otros 13 pasajeros nacionales continúan asintomáticos en ese mismo centro. No obstante, Javier Padilla, secretario de Estado, llamaba a la prudencia, entrevistado en Radio 4.
8: No daría nada por cerrado hasta que no pase el día 42 de la cuarentena que tienen que hacer todas las personas cuarentenadas, y muy especialmente además las 2-4 semanas desde el último contacto, es decir, el día 28, por decirlo de alguna forma, desde la cuarentena.
6: Vito Quiles y Bertran Dongo no pueden acceder al Congreso de los Diputados pese a las dudas que podía haber esta mañana. La Cámara ya ha notificado a los medios para los que trabajan la suspensión cautelar e indefinida de sus acreditaciones, una decisión adoptada ayer por la mayoría de la mesa por los altercados que han protagonizado. Desde el Gobierno celebran esta medida sin precedentes, aunque creen que llega tarde, mientras el Partido Popular acusa al Ejecutivo de imponer relatos que dicen no importan a nadie. Escuchamos a Yolanda Díaz, a la vicepresidenta y ministra de Trabajo, y a Esther Muñoz, la portavoz del PP.
5: Espero que sigamos avanzando, porque estos comportamientos no se pueden permitir, de ninguna de las maneras.
9: No hacía falta montar todo este relato, pero quieren que no se hable de lo importante, y quieren que se hable de esto. A mí, sinceramente, me parece una irresponsabilidad.
6: Informe del Banco de España sobre la estabilidad financiera y, en concreto, sobre el apartado en vivienda, una fuente de incertidumbre para la economía. Según el supervisor, los precios no dejan de subir, pero no ven que haya vulnerabilidad ni para las entidades ni para los hogares. La situación no sería similar a la crisis hipotecaria. Rosa Guardado.
10: Pese a que el precio de la vivienda no deja de crecer, aún está un 15% por debajo de los máximos alcanzados en 2007. Y además, y lo que es más importante para el Banco de España, no se observan muchos otros factores que sí se dieron en la anterior burbuja, como una elevada actividad inmobiliaria o una concesión de crédito con unos criterios muy laxos que dispararon la firma de hipotecas. Además, la situación financiera de los hogares sigue siendo buena. Por ello, el supervisor asegura que la situación del mercado inmobiliario sigue sin suponer un riesgo para la estabilidad financiera. No cree, por tanto, que sea momento de limitar, al menos aún, las hipotecas de alto riesgo, y apunta a las incertidumbres por la guerra o al riesgo que suponen los nuevos desarrollos de la inteligencia artificial como Mythos como mayor riesgo financiero en estos momentos.
6: Y algo más. En Palencia han tenido que hospitalizar a 3 personas intoxicadas por gas pimienta anoche en un restaurante de la ciudad. Borja Rivas.
11: La mayor parte de los afectados son trabajadores del restaurante, todos están ya fuera de peligro. La investigación policial apunta a 2 comensales que habrían liberado la sustancia a través del sistema de ventilación, por lo que se esparció con rapidez por todo el local, un establecimiento con cocina abierta. Montserrat Marín, comisaria provincial de la Policía Nacional en Palencia.
12: Esas 2 personas que justo cuando se procedió a la evacuación
13: ya no estaban,
12: estaban saliendo por la puerta, y cuando se desconcentró a todos para identificar las posibles víctimas, desaparecieron.
11: Entre las pesquisas se está tratando de determinar si fue una gamberrada que se fue de las manos o algún tipo de venganza contra el restaurante.
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Vamos a revisar el informe del tiempo para mañana en Chillán, una máxima probable de 14 grados, mínima de 5. Sábado y domingo estará con cielo despejado la región de Ñuble con agradables 17 grados y la mínima de 0 grado. El lunes una máxima de 16, mínima de 2, despejado en la ciudad de Chillán. Avanzamos hacia Concepción para mañana, 14 y 6, despejado también para el día sábado, eso sí con viento durante la tarde, con 15 grados la máxima, 4 la mínima. Domingo y lunes estará despejado, con 16 de máxima y 5 la mínima en el Gran Concepción. Avanzamos hacia Temuco, para mañana extremas de 14 y 3, despejado para el día sábado, 15 y 3. Domingo y lunes continúa el buen tiempo, cielo totalmente despejado en la región de la Araucanía, con una mínima de 3 grados y una máxima de 20. Sigue nuestra sintonía. Estaremos con más noticias, como siempre, mañana temprano a las 7 horas. Y ustedes continúen en la agradable compañía de Radio UNACH 106.9. Buenas noches.

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0: 20:42.
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0: 20:48.
1: Qué importante es el poder de la palabra de los papás. Muchas veces somos los ejemplos de los niños en relación a cómo nos comportamos y también a lo que decimos. La utilización de ciertas palabras en el lenguaje y en las conversaciones cotidianas en las familias, así como la ausencia de otras, son muy significativas al momento de educar. Las palabras

Palabras que los papás utilizan en las conversaciones con sus hijos quedan archivadas en su memoria emocional, especialmente las que se refieren a ellos, que se transforman de algún modo en un mandato. Por supuesto, es recomendable entregar mensajes positivos a los niños, a nuestros hijos, acerca de ellos mismos, porque les ayudará a construir una identidad basada en sus fortalezas más que en sus debilidades. Por cierto, estos mensajes tienen que basarse en características o logros reales de los niños, lo que pasa por hacer las exigencias apropiadas a su nivel de desarrollo. Las demandas que se hagan en los niños y que están en condiciones de cumplir les dan confianza en sus capacidades. Al poder cumplir con lo que se les pide, les da a los papás más oportunidades de reconocer sus méritos y así sembrar una imagen positiva de sí mismos centradas en sus fortalezas. Por esa razón, al llegar a casa hoy por la tarde o en la noche, por ejemplo, es interesante ir donde ellos, saber cómo les fue, qué les pasa, un abrazo cariñoso, un beso antes de dormir, hace tan bien. Y eso es una marca que llevan los niños a través de la vida y que también lo repetirán posiblemente en el futuro con sus hijos.

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1: 20:59.
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7: La temperatura, 9 grados.
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1: Muy buenas noches, amables auditores. Hoy escucharemos Concierto Brandenburgués número 1 de Johann Sebastian Bach. Interpreta la Southwest Studio Orchestra con la dirección de Herbert Müchener. La segunda parte, Sinfonía número 2 en re mayor, opus 73 de Johannes Brahms. Interpreta la Orquesta Sinfónica Eslovaca con la dirección de Ludovil Richter.

En esta oportunidad hemos escuchado Concierto Brandenburgués número 1 de Johann Sebastian Bach. Interpretó la Southwest Studio Orchestra con la dirección de Herbert Münchener. En la segunda parte, Sinfonía número 2 en re mayor, opus 73 de Johannes Brahms, con la Orquesta Sinfónica Eslovaca, la dirección de Ludovil Rachter. Por su atención, muchas gracias, buenas noches y continúen en sintonía. Hoy les invitamos a escuchar Sinfonía número 4 en fa menor de Peter Ilich Tchaikovsky. Interpreta la Orquesta Sinfónica de la Radio de Bratislava con la dirección de Andrei Lenard. En la segunda parte, suite para flauta y piano de Charles Mary Widor. Solista en flauta James Galway, al piano Christopher O'Reilly.

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1: 10 de la noche, 11 minutos.
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4: La temperatura, 9 grados.
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¿Qué importante es el poder de la palabra de los papás? Muchas veces somos los ejemplos de los niños en relación a cómo nos comportamos y también a lo que decimos. La utilización de ciertas palabras en el lenguaje y en las conversaciones cotidianas en las familias, así como la ausencia de otras, son muy significativas al momento de educar. Las palabras que los papás utilizan en las conversaciones con sus hijos quedan archivadas en su memoria emocional, especialmente las que se refieren a ellos, que se transforman de algún modo en un mandato. Por supuesto, es recomendable entregar mensajes positivos a los niños, a nuestros hijos, acerca de ellos mismos, porque les ayudará a construir una identidad basada en sus fortalezas más que en sus debilidades. Por cierto, estos mensajes tienen que basarse en características o logros reales de los niños, lo que pasa por hacer las exigencias apropiadas a su nivel de desarrollo. Las demandas que se hagan en los niños y que están en condiciones de cumplir les dan confianza en sus capacidades. Al poder cumplir con lo que se les pide, les da a los papás más oportunidades de reconocer sus méritos y así sembrar una imagen positiva de sí mismos centradas en sus fortalezas. Por esa razón, al llegar a casa hoy por la tarde o en la noche, por ejemplo, es interesante ir donde ellos, saber cómo les fue, qué les pasa, un abrazo cariñoso, un beso antes de dormir, hace tan bien. Y eso es una marca que llevan los niños a través de la vida y que también lo repetirán posiblemente en el futuro con sus hijos.

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1: 10 de la noche, 59 minutos.

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0: Con gran gozo queremos extenderle una cordial bienvenida al programa mundial La Voz de la Esperanza. Esperamos que el programa que hemos preparado sea de gran bendición para todos nuestros oyentes. Desde 1942, nuestro objetivo ha sido traerle mensajes cristianos de paz, de seguridad y de amor. Esperamos que con la ayuda de Dios y de nuestros amigos oyentes, La Voz de la Esperanza pueda seguir predicando estos mensajes por muchos años más. Y ahora, para comenzar nuestro programa, le dejamos con las palabras de la nutricionista Nessie Pitao-Grieve con el segmento Buena Salud. Su tema será Batalla contra la Inflamación.
1: ¿Alguna vez has usado el jengibre? Lleno del componente antiinflamatorio gingerol, el jengibre combate la inflamación con muchos beneficios. La papaya también contiene varias enzimas que digieren la proteína, llamadas papaína y quimopapaína, que también ayudan a disminuir la inflamación junto con la vitamina C y el betacaroteno. Y debemos mencionar la piña o ananás, lleno de bromelina, la cual batalla contra la inflamación. Además, estudios científicos demuestran que los ácidos grasos omega 3 pueden reducir la inflamación en el cuerpo. El omega 3 se encuentra en las nueces y semillas de linaza. Otros alimentos que combaten la inflamación son las paltas o aguacates, ricos en carotenoides y flavonoides. Y los vegetales crucíferos, como repollos y berzas, contienen altos niveles de antioxidantes que desintoxican naturalmente el cuerpo y lo limpian de químicos dañinos que contribuyen a la inflamación. Recuerda, cuida tu salud y vivirás mucho mejor. Que Dios te bendiga.

0: Y ahora con ustedes, la voz de la esperanza, en la palabra del pastor Omar Grieve. Su tema será la bendición del sufrimiento.
1: Amigos oyentes, el apóstol Pablo nos dice en Hebreos 5:8, y aunque era hijo, por lo que padeció aprendió la obediencia. Hace algún tiempo, un diario publicó el caso de un joven que demandó a sus padres en un juzgado civil porque, según él, sus progenitores no lo habían corregido en su niñez, y argumentó que por esa razón estaba pasando por serias dificultades con las autoridades. Sucedió que, siendo hijo único, los padres le dieron todo lo que quería, permitiéndole hacer lo que se le antojaba y no queriendo privarlo de ninguna cosa que pudiera causarle desdicha alguna. No le enseñaron ni disciplina ni a obedecer. Quisieron evitarle todo lo que pudiera entristecerlo o chasquearlo, pero fracasaron en la formación de su carácter. No tuvieron en cuenta que la obediencia no siempre se aprende entre sonrisas. Teniendo esto en cuenta, es posible que el aumento del crimen entre los jóvenes se deba en parte a la falta de disciplina en la niñez. Amigo, amiga oyente, ¿sabes que el sufrimiento trae otros beneficios que son verdaderas bendiciones disfrazadas? Tal como ocurre con el oro cuando es extraído de la tierra, que tiene que pasar por el crisol para separarlo de la escoria y dejarlo puro y, por ende, de más valor, parece que la naturaleza humana no responde a otro medio de purificación que no sean las pruebas y las dificultades. Muchas veces, Dios las usa como instrumentos para purificarnos, para separar de nosotros lo que impide reflejar su carácter. Cada ser humano puede ser un valioso diamante en bruto que necesita ser pulido para su uso. Por lo general, el ser humano se deslumbra fácilmente con las cosas materiales y terrenales. Solamente las pruebas le ayudan a ver lo que hay más lejos y a concentrar su atención en las cosas de valor eterno. He conocido varias personas que cuando están gozando de buena salud se involucran en muchas actividades, descuidan su vida espiritual y Dios pasa a ocupar un último plano, corriendo el peligro de perder la vida eterna. Sin embargo, una crisis de salud que nos obliga a pasar un buen tiempo en una cama de hospital nos permite reflexionar acerca de la brevedad de la vida y de la necesidad de prepararnos para otra mejor. Las lágrimas derramadas por la aflicción y el dolor son muchas veces el mejor telescopio para ver más allá de la vida presente. El sabio Salomón en Proverbios 30, 8 y 9 expresó los peligros de ambos extremos. Dijo así: «No me des pobreza ni riquezas, manténme del pan que es menester, no sea que me harte y te niegue y diga: ¿quién es Jehová? O no sea que siendo pobre hurte y blasfeme el nombre de Dios». Otro resultado positivo del sufrimiento, cuando se enfrenta en forma constructiva, es el aumento de la capacidad que produce en la persona para entender a los que sufren. Solamente quien ha pasado por una pérdida irreparable puede simpatizar con los que cada día transitan por los caminos del dolor. El que nunca ha sido pobre no puede entender las angustias de las personas que viven diariamente en la miseria. Según Hebreos, capítulo 2, versículo 18 y capítulo 4, versículo 15, solamente nuestro Señor Jesucristo puede entendernos y ayudarnos, porque Él sufrió y fue probado en todo según nuestra semejanza. Amigo, amiga oyente, Dios nos ama y quiere enseñarnos lecciones que se aprenden solamente con el sufrimiento. Por eso dice la Escritura: Dios al que ama castiga. El Señor desea que estemos atentos para ver lo que nos quiere enseñar a través de las pruebas que tenemos que afrontar para nuestro propio crecimiento espiritual. Confiemos en su sabiduría y hagamos nuestras las palabras del poeta y autor de himnos, Johnson Oatman. Cuando combatido por la adversidad, creas ya perdida tu felicidad, mira lo que el cielo para ti guardó. Cuenta las riquezas que el Señor te dio. ¿Andas agobiado por algún pesar? ¿Duro te parece cruel cruz llevar? Cuenta las promesas del Señor Jesús, y de las tinieblas nacerá la luz. Bendiciones, ¿cuántas tienes ya? Bendiciones, Dios te manda más. Bendiciones, te sorprenderás al ver lo que tu Dios por ti hará.

0: Escuchan ustedes el programa internacional La Voz de la Esperanza. Agradecemos su sintonía el día de hoy. Esperamos de todo corazón que nuestro programa haya sido de bendición para usted. 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
1: Muchísimas gracias, amigo, amiga oyente, por su atención. Dentro de una semana, por esta misma emisora y a la hora de hoy, volveremos con otro importante mensaje espiritual. Y ahora, nos despedimos de nuestros oyentes diciendo a cada uno de ellos: Dios te bendiga y te guarde. Haga resplandecer Dios su rostro sobre ti y tenga de ti misericordia. Dios alce a ti su rostro y ponga en ti paz.
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0: 23 horas, 30 minutos.
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16: La temperatura, 8 grados.
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1: ¿Cómo están ustedes? Un gusto de saludarles, gracias por estar en nuestra sintonía. A través del 106.9 FM emitimos esta señal de amistad y compañía para toda la región de Ñuble, como bien decimos, para el sector secano costero, para el sector cordillerano de la región de Ñuble, y también para aquellos que nos ven en Chile y el mundo a través de esta transmisión que hacemos en vivo a través de los micrófonos y de la señal 106.9. Nos gustan mucho las visitas y en esta oportunidad, como ustedes pueden ver bien y escuchar, tenemos con nosotros al Seremi Desarrollo Social y Familia, Alan Ibáñez. Bienvenido, Seremi.
2: Muchas gracias, un gusto estar acá en Radio UNACH.
1: Y también muy bien acompañado se encuentra por Virginia Albayay Neira, directora del Servicio de Protección, así en corto, pero es el Servicio de Protección Especializada en Niñez y Adolescencia.
3: Buenas tardes, también un gusto estar acá en la universidad.
1: Bueno, conversábamos fuera de micrófonos, queridos amigos, dos personas muy vinculadas a la región. Sabemos que nuestra radio llega muy bien al sector secano costero, bien digo, Portezuelo, Quirihue y cuando Ningüe. Y también cuando digo Portezuelo, al Seremi también le brillan los ojos.
2: Sí, Portezuelo es una comuna requerida por mí, discúlpelo. Personalista, pero sí. Es una comuna que uno siempre va a llevar en el corazón. Obviamente nací en Portezuelo, viví en Portezuelo, tengo mi casa en la comuna de Portezuelo, fui concejal en la comuna de Portezuelo, y las personas son realmente maravillosas. Yo creo que las personas del secano tienen una identidad propia.
1: Sí, sí.
2: Es increíble que la ruta, que la 5 Sur, cambia un poco las personalidades, sí, entre las personas que son del secano y las personas que son de más al oriente de la región de Ñuble. Independiente de que uno trabaje por toda la región de Ñuble, siempre tiene un corazoncito.
1: Por supuesto, sí.
2: Que
1: lo liga.
2: Que te liga por Portezuelo.
1: Exactamente. Bueno, y en el caso de la señora Virginia Albayay, también muy ligada a la zona de Quirihue, ¿no?
3: Sí, tengo que decir que vivo en la comuna de San Nicolás, para ya que no se enojen los San Nicolásinos.
1: Pero en algún momento sí.
3: No, trabajé en Quirihue. Yo estuve en Quirihue 4 años como directora de educación y tengo que decir que me enamoré de Quirihue. Conservo ahí grandes amistades y lo que pudimos hacer en educación yo creo que ha sido bien valorado por la comunidad.
1: Sí,
3: así es que no, muy contenta de haber trabajado en Quirihue. Creo que fue una muy buena experiencia personal y profesional en esa zona.
1: Exactamente. Bueno, una zona muy ligada a la parte social, a la parte de educación y también a la parte cultural. Muy arraigada la zona de Quirihue, de Portezuelo, las antiguas citas de grandes cantautores en Portezuelo, ¿se acuerda?
2: Así claro. Es, los famosos, el canto a lo divino, al humano y a lo divino, que hacía el padre Ricardo Samuel.
1: Exactamente. Ryan, que tuve la oportunidad de conocerlo, ¿ah?
2: ¿Sí?
1: Sí.
2: Gran persona.
1: Sí, gran personaje. Así bueno, un saludo cordial para ellos y también para todas las personas que nos sintonizan a esta hora. Cifras de niños y niñas que forman parte del grupo objetivo del plan Crecer en Familia. Leo textual, niños menores de 4 años en residencias de protección al 31 de marzo en Ñuble 20, niños menores de 4 años en familias de acogida al 31 de marzo del presente año 87, al 31 de marzo eran 185 niñas y niños y adolescentes que estaban en residencia de protección a la espera de una familia de acogida. Seremi, ¿nos puede contar un poco acerca del trabajo que está realizando en la región, específicamente en esta materia de infancia que es tan importante?
2: Bueno, infancia es un tema que a este gobierno le importa muchísimo, pero acá también debemos reconocer el trabajo que se ha hecho como Estado en materia de infancia. Desde hace un tiempo, me imagino que todos escuchaban, cuando se cerraron diversos centros en Playa Ancha, en Valparaíso, producto de diversas vulneraciones de derechos que se fueron sistematizando en el tiempo y que obviamente ponían al Estado con respecto a la vulneración de los derechos de los niñas y jóvenes en entredicho. Y ahí se fue avanzando a través de los distintos gobiernos para poder ir terminando e ir avanzando a diversos sistemas que fuesen más especializados. Es así como se creó la 21.430, que tiene que ver con la ley de derechos, de la protección de derechos de nuestros niños, niñas y jóvenes. que es una ley que trabaja mucho con nuestro servicio especializado en la región de Ñuble. Nosotros nos venimos a sumar este trabajo que se viene realizando desde que se implementó la ley. ¿Y a qué me refiero cuando nos venimos a sumar? Que nos venimos a sumar con un fuerte indicador en lo que hemos conversado con la ministra María Jesús Wulff, que tiene que ver con poner el foco en la infancia, poner el foco de que nuestro futuro del país va a estar de acuerdo a lo que nosotros tengamos hoy en la infancia. ¿Cómo vamos a tratar con nuestros niños que hoy están institucionalizados? ¿Cómo vamos a buscar que ellos recobren el derecho más importante, y es el derecho a vivir en familia? Y es por eso que llegamos a este trabajo que estamos haciendo coordinadamente con todas las instituciones, sobre todo con el servicio especializado, con su directora, porque creemos firmemente como gobierno que el país lo podemos cambiar a través de distintas metodologías, pero la infancia es algo en el que tenemos que poner el acento especialmente, y es por eso que estamos tratando de trabajar lo más coordinado posible, poner hincapié en el tema, y por supuesto con políticas que sean muy reales, muy medibles y muy atingentes a la realidad de nuestra región.
1: Así es. Un rol del Servicio de Protección Especializada de Niñez y Adolescencia. ¿Cuál es la realidad de la infancia en nuestra región, directora?
3: A ver, como decía el Seremi don Alan Ibáñez, nosotros tenemos como región un imperativo técnico, un imperativo ético, un imperativo político, de hacernos cargo en la situación en la que están hoy día los niños, niñas y adolescentes en la región de Ñuble. Las cifras, la verdad es que no nos acompañan mucho. Si hoy día cifras del censo 2025, podemos decir que hay 44.000 niños, niñas y adolescentes en la ciudad de Chillán.

0: contando la historia de sus pueblos. Cuando uno ve los niños que están sufriendo, los niños que están siendo violentados, algo está pasando en esa sociedad. Y lamentablemente nos tenemos que hacer cargo desde el gobierno, que es el que implementa esta política pública, de cómo trabajar con niños y niñas a los cuales hay que proteger, hay que reparar en la vulneración, pero también hay que ofrecerles una sociedad mucho más contenedora, mucho más cariñosa. Y la apuesta que nosotros estamos haciendo como servicio, además de reparar en los programas ambulatorios y de otorgar cuidados en una residencia, lo que nos ha impuesto hoy día el gobierno es cómo nosotros sacamos, desinstitucionalizamos, sacamos a estos niños y niñas de residencia y los ponemos en una familia de acogida, porque es la única forma para poder restituir el derecho a vivir en familia. Cuando un niño o niña vive en familia, por supuesto que existe un círculo virtuoso respecto al desarrollo de habilidades emocionales más sana, de una salud mental, de mejores posibilidades. Y por mucho que hemos hecho esfuerzo nosotros porque las residencias de estos niños y niñas tengan una infraestructura adecuada, un personal adecuado, nada reemplaza a la familia. Entonces la realidad que tiene hoy día el servicio es de hacernos cargo en una región de Ñuble que lamentablemente aumentan la cifra de los niños y niñas que están judicializados porque han sido víctimas de delito o de alguna vulneración.
1: Estamos conversando a esta hora con el Seremi Desarrollo Social y Familia, Alan Ibáñez, y también con Virginia Albayay Neira, directora regional del Servicio de Protección Especializada en Niñez y Adolescencia. Seremi, hay un plan piloto muy interesante que es Crecer en Familia. Cuéntenos acerca de ello.
2: Sí, como lo hablaba la directora y como lo señalé en un principio, la importancia que este gobierno quiere poner en infancia es tremendamente, y no solo se quiere quedar en palabras, no solamente se quiere quedar en cosas que podamos decir y que sean las que la ley establece. La ley establece que debemos tener en nuestros niños y niñas el derecho a tener una familia. Eso se establece, está establecido. Pero ¿qué acción realizamos como gobierno? Es por eso que en Araucanía y en Valparaíso se inició un plan piloto para poder desinstitucionalizar a los niños menores de 4 años y poder entregarles ese derecho a vivir en familia, para que estos niños, si bien como dijo la directora, se ha hecho un tremendo esfuerzo, hemos recorrido la residencia, algunas de ellas acá en la región de Ñuble. El otro día estuvimos en la Lucien Hardy, Madre Lucien Hardy, en Avenida O'Higgins. Sí. Y vimos el buen estado, el cómo están los niños, pero idealmente no es una familia, no está el calor, no está el cariño, no está el que llegue alguien y te llegue toda la atención a ti como un niño. En los primeros 1000 días son claves en el desarrollo de una persona. Eso puede marcar el futuro de una persona, de cómo se va a desenvolver en la sociedad. Es por eso que se llevó adelante este plan piloto, para poder desinstitucionalizar a estos niños, poder sacarlos de la residencia y poder entregarles el derecho a vivir en familia, ya sea para que después puedan ser adoptados así se amerita, o también mientras se encuentran en un proceso de revinculación con sus familias. Acá es importante destacar algo: si bien este es un plan piloto que estamos que se está impulsando desde el gobierno, también tenemos un tema, obviamente, así como niños van estando en familias de acogida, también tenemos una importante cantidad de niños que van ingresando a nivel nacional a nuestra residencia. Ese día que fuimos allá, había un chico con 18, un bebé con 18 días de vida de nacido, que fue entregado al hospital cuando tenía 10 días. Fue a buscarlo el personal de la residencia, y obviamente es un trabajo que tenemos que hacer desde la conciencia de las personas. Por eso que hay un enfoque tan claro en tener más familias de acogida. Acá hay la directora tiene un importante número, pero son cerca de 480 niños que están en familia extendida y solo tenemos 10 de ellos que son familias de acogida. Entonces un número muy bajo con lo que podríamos tener como región de Ñuble.
1: Qué importante también es para los padres que están en la sintonía. Sabemos que muchas veces, bueno, estos niños adolecen de una familia, pero también hemos llegado a un momento en que muchas veces los chicos y jóvenes se crían solos. Muchas veces, cierto, está la falta del abrazo de un papá, está la falta del abrazo de la mamá. Entonces, también debemos volver a eso, el abrazo, a la conversación, porque muchas veces

0: se torna un monólogo. ¿Cómo te fue? Bien. ¿Hicieron clases un poco? ¿Tuvieron tarea? No, no hay tarea. Eso es todo el monólogo. Pero más allá de saber
1: No hay una
0: cómo,
1: conversación más profunda.
0: claro, más allá del colegio, ¿cómo estás tú? ¿Cómo está tu corazón? ¿Cómo está tu ánimo? Entonces, claro, falta un poco más el apego en todo sentido, y más aún, cierto, viéndolo en estas familias de acogida. Estimado Seremi, más o menos, ¿qué porcentaje de la inversión pública regional está siendo destinado actualmente al programa de superación de la pobreza en la
1: Bueno,
0: región?
1: en cuanto a la superación de la pobreza, nosotros hemos sido una región que ha ido avanzando. Si bien ha ido cambiando la metodología de la medición de la
0: Sí.
1: pobreza, nosotros hace muy pocos días conversábamos con el ministro de SECPRES, de Secretaría de la Presidencia, que estamos ubicados somos la tercera región más pobre
0: Sí.
1: del país. Eso es importante que hemos ido avanzando. No, no podemos decir que la región de Ñuble fue creada por nada. A veces uno escucha, no, es que mejor hubiésemos seguido siendo Biobío. No, la región de Ñuble ha tenido cambios sustanciales
0: Exactamente.
1: desde que somos región y ahora estamos en el tercer lugar como una de las regiones más pobres, pero después de Araucanía y después de Maule, una región que obviamente uno esperaría que estuviese mejor que nosotros como es Maule, pero la región de Ñuble ha hecho un esfuerzo
0: Sí.
1: importante y esto también afecta a nuestros niños cuando estamos buscando empleos más formales, cuando estamos buscando un mayor crecimiento por parte de la región de Ñuble, cuando estamos buscando disminuir la informalidad de los trabajos,
0: Sí.
1: esto va a ir directamente relacionado con la infancia, teniendo seguridad alimentaria para la mayor parte de nuestra persona. Hay un 3% de nuestra población que está cayendo bajo la línea de la seguridad alimentaria. Entonces, ahí es donde tenemos que apuntar. Si bien hemos ido avanzando los índices de pobreza en la región de Ñuble, tenemos que seguir trabajando mucho más y coordinado. Gobierno regional, Estado, que también es parte del Estado, municipalidad, instituciones públicas, privadas, para así poder abordar esta temática y poder darle el empujón que Ñuble necesita y que se ha
0: Exactamente.
1: venido dando con el
0: No, y
1: tiempo.
0: es toda una cadena. Conversábamos tiempo atrás, hace días atrás, con el delegado presidencial Diego Sepúlveda en relación a que Ñuble, al ser región, ya el trámite no se hace en Concepción. Eso tiene que entender la gente, que todo el trámite es
1: Todo
0: en
1: es acá.
0: Concepción. Ahora, todo es acá. Y esa cadena es la que actúa más rápido y va netamente en ayuda de la gente.
2: Así es. Bueno, respecto de las cifras de pobreza en Chile, la pobreza tiene rostro de niño y de mujeres. O sea, no, las cifras cuando estamos hablando de pobreza, la pobreza más dura hoy día está en los niños y en las mujeres. Por lo tanto, ahí sí que, como dice el Seremi, tenemos que hacer un esfuerzo adicional. Si son los niños y niñas los que son más pobres o están en hogares más pobres, porque aquí hay que ver incluso las tasas de natalidad. Se fija, las familias que tienen un ingreso promedio más alto tienen menos niños.
0: Sí.
2: Por lo tanto, por eso la cifra de los niños más pobres están ubicadas en este
0: Sí.
2: segmento de mayor precariedad en los ingresos, de mayor informalidad en los trabajos, y eso es violencia también que viven los niños, o sea, en una situación en que son víctimas de violencia física,
0: Sí.
2: violencia psicológica o de agresiones sexuales, también la pobreza pasa a ser ahí un factor relevante respecto a cuestiones que tienen que ver con alimentación, con vivienda,
0: Sí.
2: con salud, con vestimenta. Entonces, claro, uno cuando va haciéndole un doble clic a la
0: Sí.
2: pobreza se va encontrando con que ahí hay niños y niñas, que son los hogares que tienen hoy día mayores tasas de natalidad.
0: Sí, bueno, sabemos que hoy día tenemos una inmigración bastante grande. ¿Cómo han enfrentado ustedes ese tema de la inmigración infantil, sobre todo en pequeños que posiblemente están criados bajo otra norma de familia?
2: Bueno, decir que no es una cifra relevante de atención en el servicio de protección. Nosotros atendemos casi el 95% de niños, niñas y adolescentes chilenos, de nacionalidad chilena, de
0: Sí.
2: padres chilenos, y tenemos un porcentaje entre 5 y 6% que son inmigrantes. La verdad es que nosotros no hacemos distinciones
0: Sí,
2: entre
0: sí.
2: niños y niñas. Tenemos en nuestras residencias también niños y niñas que son inmigrantes y que les ha tocado vivir situaciones súper duras. Yo aquí quiero hacer un llamado a los que nos escuchan. De repente uno siente que la inmigración está a veces transversalizada por cuestiones de irregularidades,
0: Sí.
2: de robos violentos,
0: ¿Y
2: de
0: qué ha
2: delitos,
0: cambiado,
2: pero
0: el
2: hay ni.
0: extranjero e inmigrante?
2: Sí,
0: ¿Cierto?
2: claro, es como
0: Claro,
2: que hay
0: según
2: una
0: cómo se mire,
2: connotación, pareciera
0: ¿cierto?
2: ser
0: Sí.
2: que, claro, que ahí digamos, hay una connotación,
0: Sí,
2: digamos, del
0: sí,
2: concepto.
0: sí.
2: pero decirle que los niños y niñas lo están pasando mal. Entonces, cuando hay un niño o niña que lo está pasando mal, la verdad es que aquí, estando en territorio chileno, tenemos que desarrollar todas nuestras herramientas para poderle dar mayor protección. Pero es un porcentaje muy chico hoy día que atiende el servicio.
0: Bueno, el tema más importante de ustedes, familia de acogida. ¿Cuál es el rol que podrían tener las familias de acogida para esos niños y niñas y adolescentes?
2: Cuéntanos. Yo sé que la Radio UNACH tiene un público que nos está escuchando, que la mayoría, si no el 100%, está ligado a una comunidad de fe, ¿no? Decirles que para nosotros las comunidades de fe asociadas a las distintas iglesias, preferentemente cristianas, han hecho un trabajo muy importante en constituirse en familias de acogida externa. Yo diría que si hay un lugar donde esto ha tenido eco es justamente en las familias adventistas, en las protestantes, en las pentecostales, en las presbiterianas, etcétera. ¿Y eso por qué? Porque han hecho suyo el llamado de que tenemos que estar donde Cristo debió haber estado, que es con los niños, con las niñas, con los que más lo necesitan. Una familia de acogida es una familia que puede ser una persona mayor de 18 años, que no tenga antecedentes penales, que tenga interés en constituirse en familia de acogida. Se le hace una evaluación de carácter formativo, psicológico, y a esa familia le llega un niño, niña, adolescente, guaguita, dependiendo del proyecto de vida de esa familia. Y esa familia, en este proceso de evaluación, dice, mira, ¿sabes qué? A nosotros nos interesaría tener en nuestra casa un niño de 7 años. ¿Por qué? Porque tenemos hijos de esa edad. ¿Sabes qué? Me gustaría
0: como,
2: tener
0: como requisitos, digamos.
2: Claro, porque de lo que se trata es de que tenga una bienvenida el niño o niña lactante que llegue a esa familia. Es una familia que otorga cuidados en tiempo. No es definitiva, no cambia la filiación del niño como si lo es la adopción. Es de carácter temporal, se entregan los cuidados de ese niño, niña, adolescente o lactante en un periodo alrededor de 1 año y medio. Porque como decía el Seremi, lo que nosotros hoy día estamos trabajando es que ese niño o niña que ha sido vulnerado, que ha sido víctima de una situación de desprotección, vuelva a su casa, creando las condiciones con estos adultos responsables, o se inicie un proceso de adopción. Entonces, mientras eso sucede, para no tenerlo en la residencia, está en esta familia de acogida externa.
0: Exactamente.
2: Y como digo, acá en la región de Ñuble, 7 por lo menos son de comunidades cristianas.
0: Ahora, yo creo que es importante este asunto de ser familia de acogida. Yo creo que tiene que haber un seguimiento psicológico en todo sentido. Nosotros como seres humanos, cuando necesitamos un bebé, cuando necesitamos la crianza de un pequeño, lo tomamos para sí. Pero eso es transitorio. ¿Cómo se trabaja en ello y cómo se postula?
2: A ver, primero decir que los adultos manejamos mejor las emociones que los niños. Entonces, si bien es duro, yo no voy a minimizar el efecto que se provoca cuando uno se desapega, ¿no? De esa guagua, ese niño, hay un efecto que puede ser triste para esa familia. Pero cuando nosotros hemos hecho las encuestas y las conversaciones con esta familia, en este como suma y resta, yo diría un 80% son familias que les ha cambiado la vida con ese niño o niña. Mucho más generoso, hay mayores sonrisas, se siente colaborando en esto que es el propósito. Yo creo que de repente uno dice, mira, mi propósito tiene que ver con trabajar, mi propósito, pero hay un propósito que es mucho más trascendental, que tiene que ver con que yo tengo que aportar.
0: Sí.
2: Y cuando uno aporta a un niño o niña y hay una sonrisa ahí, porque quizás no somos responsables de las noches oscuras que tuvieron esos niños, pero podemos ser súper protagónicos en esos días de sol. Y eso, al final del día, una familia lo valora. Por supuesto que hay acompañamiento de parte del servicio, con psicólogos, con trabajadores sociales, con terapeutas, para acompañar este proceso. Tanto el niño, niña, adolescente o lactante, como a la familia que genere este proceso. Pero al final del día yo diría que son solo efectos positivos en aquellos que están acogiendo.
0: Exactamente, y es una gran lección que deja nosotros como padres, nosotros que criamos, que nuestros hijos ya se fueron, y posiblemente otros que están recién, ¿cierto?, criando la parvada, para darle ese cariño sincero. Posiblemente muchos padres que están ahí no tienen ese contacto con su hijo real. Es decir, falta eso, el face to face, el abrazo, y que bien vale la pena decir, tengo un hijo acá, lo tengo que regalonear porque luego se va. Bien lo sabe el Seremi cuando se despegó de su mamá, ¿no? Nos contaba fuera de micrófono. El hijo único y salir y
1: así es. Claro. Es muy complejo, pero obviamente lo que dijo la señora Virginia tiene mucho sentido. lo hablábamos con un seremi en una ocasión. ¿Qué, qué sentido tenía ser familia acogida si después no vas a tener ese niño? Ese niño va a recibir meses de amor. Ese niño en algún momento lo vas a ver y vas a ver qué fue lo que tú le entregaste. Y, es, y eso que tú te vas a quedar adentro de cómo aportaste al futuro de una persona es tremendamente importante. Es por eso que el llamado es a que podamos tener familias de acogida. Tenemos un servicio que está en el centro de Chillán, ahí en la calle de Libertad, esquina 18 de septiembre. Que se puedan acercar, puedan hacer las consultas. Nosotros sabemos que en el cristianismo hay una sensibilidad que no podemos decir que no está en otros lados, pero sí hay una sensibilidad al crecer en familia, que es uno, lo que nosotros queremos impregnar. El presidente José Antonio Kast ha sido bien claro. La premisa de la familia en todos lados, desde los que trabajan en el gobierno hasta las familias que queremos que en Chile se vayan transformando. La región de Ñuble, lo dijimos hace un rato, ha ido creciendo. En un momento tuvimos el 29% que indicador de pobreza, ahora tenemos el 23, y algo por ciento. Estamos lejos todavía de la nacional, que está en un 17%, pero sí hemos ido mejorando. Pero también tenemos que mejorar en los índices de calidad humana, de cómo podemos enfrentar estos procesos que muchas veces uno los ve por fuera, los ve pasar, este chico está en una residencia, puede estar bien, sí, debe estar bien, pero sin ese calor, sin ese cariño que siempre es necesario para poder formar una mejor persona.
0: Así es. Bueno, finalizando la entrevista, estimado Seremi, ¿qué es para usted la seguridad social?
1: Bueno, la seguridad social
0: es muy importante,
1: implica muchas cosas. La seguridad social tiene que ver con cómo yo me voy a desenvolver en un entorno, cómo el entorno me va a entregar a mí las herramientas necesarias para yo poder crecer como persona.
0: Así es.
1: Y ahí desde el Ministerio de Desarrollo Social y Familia somos tremendamente artífices de que en todas las etapas de la vida vayamos teniendo los diversos elementos que nos vayan otorgando seguridad social. Ejemplo, en las personas mayores, las personas que ya se encuentran jubiladas, con seguridad social se les entrega la PGU, que algunos han dicho que se van a quitar los beneficios de la PGU. No se va a quitar ningún beneficio de la PGU. En nuestros niños, en nuestra infancia, entregar la opción de restituir el derecho a vivir en familia, entregar los derechos a las personas en situación de discapacidad. Todo eso envuelve la seguridad social, que es lo que el Estado tiene que entregar a las personas para que se puedan desarrollar. Pero esto siempre tiene que ser de la mano del desarrollo de un país, obviamente con la colaboración necesaria para poder desarrollarnos en nuestro entorno.
0: Bueno, estamos ya finalizando esta entrevista. Solamente quiero escuchar de ustedes el llamado hacia la comunidad de Ñuble.
2: Yo quiero decirle a la comunidad de Ñuble que se conecte con lo que hacían sus abuelas, sus tías, sus parientes, que siempre, siempre abrían la casa para que algún niño o niña llegara ahí a comer, a tomar té,
0: siempre
2: a tomar once. Siempre, siempre se le echaba un poquito de agua al caldo y se sabía que se estaba contribuyendo en el bienestar integral de ese niño o niña que por alguna razón a lo mejor no tenía comida en su casa, por alguna razón, a lo mejor la madre había salido a trabajar
0: y que se hacía informe
2: afuera, y se hacía informe en nada. Yo, mi invitación es que nos conectemos con ese momento y que abramos nuestras puertas. Sabemos que hoy día muchos tememos en temas de seguridad a propósito de que cómo voy a abrir yo la puerta, imagínate este niño, capaz que venga la familia y después me apedre, no sé, hay prejuicio, hay historia. Abramos la puerta porque hay 180 niños y niñas que esta noche van a dormir en una residencia. ¿Y qué podemos hacer algo? Cuando uno se pregunta cuál es mi propósito, a lo mejor podemos hacer algo en ese camino y en ese bienestar y en ese futuro que le podemos ofrecer. Esos pocos meses pueden cambiar la vida de ese niño o niña.
0: Seremi, las palabras finales.
1: Lo que podría decir con respecto a esto es que informemos, que comuniquemos, porque tenemos que llegar a más y que caigamos en la acción. Porque cuando uno está en un entorno, y me ha pasado que he conversado los entornos esto de las familias de acogida, lo importante que es, pero no lo veo, no veo que llegamos a la acción. Todos dicen, qué bonito sería ser familia de acogida, pero no llegamos a la acción. Uh-huh. Tenemos un bajo número de personas que están llegando a la acción. Yo creo que eso es importante, salir un poco del discurso, uh-huh, y sumarnos a realizar las cosas. Acá la directora lo dijo recién, antiguamente muchas madres criaron, uh-huh, a otros hijos. Los criaron desde pequeños por cambios de ciudades. Ahora hay un sistema, sí, que está institucionalizado, mm, y ese sistema institucionalizado lo tenemos que valorar. Tenemos que valorar el país que tenemos, las políticas públicas, y es por eso que dejemos el qué bonito, qué lindo me gustaría hacer, y que avancemos a la acción de poder entregarles un mejor, una mejor calidad de vida, o podamos cambiar el futuro de estos 180 niños que hoy se encuentran en una residencia.
0: Exactamente. Bueno, ya estamos finalizando esta entrevista. Queremos agradecer a ustedes por habernos acompañado en los estudios de la Dirección de Comunicaciones de nuestra universidad. Las puertas están abiertas para cualquier información interesante que ustedes tengan, la hagan llegar, ¿cierto?, a través de nuestros medios, para seguir avanzando en estas materias que son tan importantes. Gracias por habernos acompañado.
2: Muchas gracias por la invitación.

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0: 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Le indica la hora.
1: 1:03 a.m.
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0: Es la 1:00 a.m, 34 minutos.
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1: 2:03 p.m.
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0: 2:44
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1: 3:00 a.m. 1 minuto.
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0: 3 de la madrugada, 30 minutos.
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1: 4:01 p.m.
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1: 5 de la madrugada, 3 minutos.
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Esta obra fue construida por los arquitectos Jorge Chevers y Oreste de Petris, por encargo de Dioniso Chevers Cruzpier y su esposa Benigna Quintana, padre de uno de los arquitectos. Tras el terremoto de Chillán de 1939, la casa funcionó como hospital de urgencias y luego como corte de apelaciones de Chillán. En 1971, la casa Chevers la donó al Servicio de Salud Ñuble para transformarla en un centro de acogida para madres de escasos recursos. 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

0: 5 de la madrugada, 36 minutos.
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1: 6 de la mañana.
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1: 6 de la mañana, 18 minutos.
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4: 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Interesante reporte que nos trae Radio Francia Internacional en Salud y Bienestar. La plagiocefalia, un trastorno frecuente en los bebés. Escuchemos.
5: La plagiocefalia es un problema de salud cada vez más frecuente entre los bebés, sobre todo desde hace 2 décadas que empezó a prescribirse que los recién nacidos duerman boca arriba para evitar la muerte súbita del lactante. Se caracteriza por una deformación del cráneo, ya sea cabeza aplanada por atrás, ovalada en exceso o una deformación asimétrica. Puede aparecer desde la vida intrauterina como después del nacimiento. También ocurre cuando los bebés pasan mucho tiempo en sillas, coches y mecedoras o están siempre acostados boca arriba en sus cunas. Entre las medidas preventivas está el que descansen en un colchón especial para bebés. Centix, empresa española a través de su filial Ecus Kids, ha diseñado un colchón especial para lactantes que previene o corrige la plagiocefalia a la vez que previene la muerte súbita del lactante. Jesús Velas trabaja para Ecus Kids y nos explica más sobre este problema pediátrico.
6: Bueno, la plagiocefalia, si vemos etimológicamente la raíz, plagiocefalia, plagio es oblicuo, cefalia cabeza, ¿no? Cefalia cabeza. Podría ser cabeza oblicua o comúnmente conocida también cabeza plana. Y esto es consecuencia de que la cabecita del bebé es muy flexible. Y entonces, cuando está sometida a una presión que no es adecuada, pues lógicamente se aplana o se deforma. Y ese sería el origen de la plagiocefalia.
5: ¿Qué tan frecuente es?
6: Bueno, la plagiocefalia hoy en día, de un estudio que se hizo en el 2010 en Alaska, se llegó a la conclusión de que prácticamente a distintos niveles la plagiocefalia afectaba al 47% de la población de los bebés, prácticamente, en distintos grados, ¿no? De alguna forma, casi la mitad.
5: Pues muchísimo. Es cuando vemos esa cabecita así como plana, sin cabellito, del bebé en la parte de atrás.
6: Sí, eso es uno de los rasgos visuales que se puede apreciar, ¿no? Porque cuando vemos al bebé por la parte, vemos que se aplana y precisamente pierde un poquito de cabello. Efectivamente, esa es una de las razones, ¿no? Que más se ve, sí. Y es lógico, porque es que los bebés además es que pasan mucho tiempo en superficies que no son adecuadas, ¿no? Pues porque son demasiado firmes para esa cabecita tan blandita, ¿no? Y a veces pasa así.
5: Precisamente le iba a preguntar cuáles son las causas de esta plagiocefalia.
6: Bueno, la plagiocefalia se puede producir en 2 campos. El primero, la plagiocefalia congénita, ya se produce dentro del vientre de la mamá. En aquellos casos, por ejemplo, que el bebé es un parto múltiple, es decir, hay 2 hermanitos y uno de ellos lleva mucho tiempo posicionado en el cuello del útero, ese lógicamente ya sale con deformación porque está demasiado encajado. Puede ser también en casos prematuros, que suelen llamar con lo que se llama dolicefalia, con la cabecita muy apepinada. También suelen salir plagiocefalia cuando hay un mioma y también cuando hay mucho trabajo en el parto, incluso cuando ese parto es instrumentalizado, ¿no? Ahí ya tenemos una parte de la plagiocefalia. Esa cabecita ya sale de alguna forma deformada. Y luego la siguiente es ya, una vez que ha nacido, ya por estar mucho tiempo en superficies firmes, ¿no? Por eso a veces se aconseja que incluso cuando se le da pecho, pues que se le vaya a cambiar de posición para que no esté todo el rato sufriendo presión en el mismo punto, ¿no?
0: Es grave porque, bueno, a veces hay personas que dicen, bueno, nació con la cabecita mucho más ovalada que lo normal o está simétrica, pero ¿cuáles podrían ser las complicaciones?
6: Bueno, prácticamente vamos a decir que la plagiocefalia puede ser, entre comillas, normal en un grado leve, porque lógicamente al salir por ahí, la cabecita del bebé se va a tener que adaptar al cuello del útero, al diámetro, y entonces lógicamente se deforma. Por eso las fontanelas y suturas están abiertas, están sin soldar, para que se vayan solapando y se pueda adaptar al diámetro del cuello del útero. Pero lógicamente, con la evolución normal, ese bebé, con la succión, por ejemplo, del pecho, se va del pezón, se va redondeando, con el movimiento, eso se va recuperando. Pero llega un momento en el que, si este bebé, sobre todo a partir de los 6 meses, eso no se corrige, entraremos a lo que se llama una plagiocefalia severa, que en esos casos ya no, nosotros concretamente no podemos actuar, porque nosotros hablamos de todo lo que es prevención, ¿no?, y hábitos saludables. Ahí ya habría que recurrir a un medio ortopédico, que son esos famosos cascos que igual hemos visto o alguien conoce, que llevan los bebés, que es una forma de que vuelva a corregir, ¿no? Porque ya de forma natural no es posible, porque esos huesos ya a partir de los 6 meses se empiezan a calcificar, se empiezan a endurecer, se empiezan a soldar.
0: ¿Y cuáles serían las consecuencias si no se corrige esta plagiocefalia?
6: Hay estudios que han demostrado que la plagiocefalia severa afecta a psicomotricidad fina, es decir, el bebé no tiene habilidades a la hora de sujetar la cucharita, por ejemplo, y tiene problemas ahí. Psicomotricidad motora, es decir, hay un retraso en el equilibrio, ¿no? Incluso gatea, tarda en gatear y pierde el equilibrio, y estos son muchos casos. A nivel cognitivo se han demostrado que hay retrasos incluso en el aprendizaje, un cierto parecido a un autismo. Tiene consecuencias también, por ejemplo, a nivel de otitis, ¿no? Porque si esa cabecita está deformada, está asimétrica, lógicamente ya la cabeza, al estar asimétrica, el pabellón auricular queda desplazado, la trompa de Eustaquio queda laxa, entonces el bebé, por ejemplo, no puede drenar correctamente y suele padecer otitis. Incluso consecuencias, si no se controla a tiempo, consecuencias visuales, ¿no? Por ejemplo, los músculos del ojo, astigmatismo, ojito vago, lógicamente si se presiona por la parte de atrás, también afecta a la anatomía del ojo y queda torcido. Consecuencias también como desplazamiento de la mordida, ¿no?, inadecuada. Si crece mucho por atrás, porque crece tan rápido, se sabe que el crecimiento del cráneo de los bebés en los primeros meses de vida es terriblemente rápido, ¿no? Puede haber desplazamiento de la mordida, oclusión dentaria por desplazamiento, que luego hay que corregir. Bueno, esas serían algunas grandes rasgos, algunas de las consecuencias que ya son, ¿eh?
0: Ahora, en las primeras semanas esto puede corregirse, ¿no? ¿Qué tanto, cuál es el factor, desde hace unos años, yo diría unos 25 años o un poco más, se aconseja que los bebés duerman boca arriba? ¿Qué tanto también ha sido esto un factor?
6: Sí, el origen empezó ya casi en la Sociedad Americana de Pediatría, ya efectivamente en aquellos años, para evitar la muerte súbita del lactante y sobre todo por asfixia, pues se decidió que los bebés, en vez de dormir boca abajo, debían dormir boca arriba. Y eso, en consecuencia, pues ha tenido esto, que al estar el bebé en esa posición mucho tiempo, pues lógicamente es cuando se ha detectado el crecimiento y el aplanamiento y la deformación de la cabecita. A consecuencia de eso, dormir boca arriba. Entonces, ¿qué ha ocurrido? Que ahora, en este tema, hay que prestar atención, aconsejando, sobre todo, vigilar el movimiento del bebé, o sea, que no esté siempre en la misma posición, utilizar más porteo, cambiar de posición más habitualmente, porque si lo dejáramos solo en esa posición es cuando se ha demostrado que el aplanamiento es mayor. Hemos evitado, sí que es verdad, la muerte súbita del lactante por asfixia o por un golpe térmico, dormir boca abajo, pero ha crecido exponencialmente la plagiocefalia, ¿no?
0: O sea, que sería bueno que entonces el bebé tenga más tiempo, como dicen, sobre la pancita, o ya sea que dormido o despierto, ¿no?, para compensar un poco.
6: Sí, claro, aconsejan primeramente vigilar que haya movimientos, o sea, en la cuna, que el bebé dejarlo siempre en la misma posición, no, hay que vigilarlo. De hecho, se recomienda cambiar la posición del bebé, porque una de las consecuencias también que ocurre en el tema del parto o incluso el propio bebé, la plagiocefalia congénita, es tortícolis, ¿no? Es quizás el bebé, por una posición, por lo que sea, mucho tiempo presionado, ya el cuello no le funciona bien, entonces ya no lo puede girar de forma natural y queda siempre posicionado en la misma postura. Y ahí es donde va a sufrir también asimetría. Entonces se aconseja al bebé colocarlo en una posición de donde está la cabeza a los pies y voltearlo, pues para ver si mueve la cabeza libremente. Muy importante, porque la vez que la mueve, pues la redondea, ¿no? Entonces, vigilar. Y por eso todo lo que sea cogerlo y no dejarlo, como digo yo, aparcado, ¿no?, en la cuna o en hamacas o en cochecitos mucho tiempo, todo lo que sea liberarle de la cabecita, de esa presión, para, lógicamente, qué mejor colchón que el copercito de su mamá, ¿no?, o el papá.
0: O sea, abrazarlo más, tenerlo más en brazos.
6: Claro que sí, para que no esté tan apoyado, porque a veces hoy en día lo dejas ahí y no pasa nada, ¿no? ¿Me permites una anécdota?
0: Sí, sí.
6: Bueno, pues algunos papás decían, güey, pues mi hijo es un bendito, ¿no? Si lo dejo ahí toda la noche y no se mueve, no se despierta, esos son los más peligrosos. Esos que no se mueven son porque están, lógicamente, siempre ahí donde los dejas, ahí se quedan aplastados, ¿no? Esos son sobre todo los más peligrosos. Por eso los papás tienen que estar siempre vigilantes y que ese entorno y ese espacio sea seguro, ¿no? Hay que estar ahí muy pendientes. Así es.
0: Entonces, además de estar atento a las posturas, a que haya una versatilidad de la postura del bebé, bueno, me decía usted que cuando está más avanzado este problema están estos famosos cascos, pero también hay otras opciones, ¿no?, otras soluciones, ¿no?, como el colchón o donde va el bebé a pasar también mucho tiempo, ¿no? Si nos pudiera hablar de estas soluciones.
6: Efectivamente, ahí es quizás donde nosotros invertimos la mayor investigación por parte de nuestra empresa. Nosotros, como tal, como la empresa Matrix, que es Sentis, lleva más de 40 años fabricando sistemas de descanso, y es donde realmente somos, por decir, especialistas. Y detectamos que si el problema real es un exceso de presión, nosotros hemos diseñado, el departamento de investigación diseñó un producto que era capaz de absorber la presión. O sea, es una espumación con una serie de puntas que es capaz de absorber la presión y de esta forma, lógicamente, evitamos la deformación. Fijar qué importante puede llegar a ser la superficie donde descansa el bebé. Porque, claro, a veces nos damos cuenta que un bebé no es un adulto pequeño, es un bebé lactante. El 25% es cabeza, su cabeza pesa muchísimo. Entonces, no vale dejarlo en cualquier colchón. Hasta ahora eran los colchones de adultos. Vivalía, le ponías una media pequeñita, le ponías unas chupetitos, unas nubecitas y colchón de cuna. No, no, eso ha cambiado ahora, porque precisamente por esto. Y así que nosotros detectamos, hicimos unas pruebas además con unas mantas de presión y conseguimos absorber, como he repetido, ese 70% de la presión y así evitamos que ejerza una presión excesiva sobre la cabeza del bebé. Incluso este sistema, que aunque el bebé se diera la vuelta, que es el famoso síndrome de Morrow que se llama, el bebé no se asfixiaría porque estas puntitas entre ellas permite disipar el CO2 y respirar incluso boca abajo, ¿no? Y para nosotros eso ha sido uno de los grandes hallazgos, ¿no?, que hemos presentado. Un colchón que es capaz de evitar la muerte súbita del lactante y sobre todo es capaz de prevenir y en algunos casos tempranos corregir la plagiocefalia.
0: Escuchábamos a Jesús Velas de la empresa española Ecus Kids a propósito de la plagiocefalia.
4: Interesante reporte de Radio Francia Internacional en Salud y Bienestar. La plagiocefalia o síndrome de la cabeza plana es un trastorno cada vez más frecuente en los bebés. Vamos a continuar en la compañía de Radio UNACH 106.9 en la frecuencia modulada. Gracias por preferirnos.

0: 6:35.
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0: Queremos darle una cordial bienvenida a cada uno de ustedes a nuestro programa La Voz de la Esperanza. Esperamos de todo corazón que este programa sea de gran bendición para su vida. Si usted tiene algún pedido de oración o quisiera saber más acerca de nuestro ministerio, al finalizar el programa le diremos cómo puede estar en contacto con nosotros. La Voz de la Esperanza, con un mensaje cristiano de paz, de seguridad y de amor. Iniciamos nuestro programa con el segmento Buena Salud con la nutricionista Nessie Pitao-Grieve. Su tema será Desayuna con vegetales.
1: La mayoría de las personas come vegetales para la cena, pero es saludable pensar que los vegetales pueden ser parte de un delicioso desayuno también. Por ejemplo, puedes añadir champiñones, espinacas o chiles morrones a los huevos revueltos, o a tu sándwich o burrito. En vez de la acostumbrada manzana, banana o fresa, prueba comer zanahorias o apios. La comida principal del día es el desayuno. Es importante que cargues tu cuerpo de energía por la mañana y los vegetales te darán el refuerzo necesario para que tu día sea productivo y provechoso. Recuerda, cuida tu salud y vivirás mucho mejor. Que Dios te bendiga.

0: Y ahora con ustedes, la voz de la esperanza, en la palabra del pastor Omar Grieve. Su tema será el infierno.
1: Amigos oyentes, un día cierto joven recién convertido a Cristo se encontró con sus antiguos compañeros que se burlaban de él cuando les hablaba de Jesús como su Salvador. Entre esas burlas le preguntaron: ¿puedes decirnos dónde está el infierno? Pensando un momento, contestó el joven convertido: sí, está al final de una vida sin Cristo. ¿Existe el infierno? Y si existe, ¿dónde está? ¿Es el infierno un fuego que arde en el centro de la tierra? Estas son algunas de las preguntas que acerca de la destrucción de los impíos hace la gente. De acuerdo con la Biblia, la destrucción final de los impíos ocurrirá al fin del tiempo. Ellos están reservados para el juicio, de acuerdo a 2 de Pedro, capítulo 2, versículos del 4 al 6, donde dice el apóstol: Dios no perdonó a los ángeles que pecaron, sino que los arrojó al abismo, a prisiones tenebrosas, para ser reservados para el juicio. Dios tampoco perdonó al antiguo mundo, sino que guardó a Noé, pregonero de justicia, con otras 7 personas y trajo el diluvio sobre el mundo de los impíos. Y se condenó por destrucción las ciudades de Sodoma y Gomorra, las redujo a ceniza y las puso de ejemplo de lo que ha de suceder a los impíos. La palabra de Dios es bien clara. Apocalipsis 20:9 dice que los fuegos del infierno se originan en el cielo, al fin del tiempo, no en algún lugar ardiente aquí en la tierra. En el Antiguo Testamento leemos que los impíos serán consumidos, serán cortados de la tierra y que hasta sus cenizas serán quemadas. Salmos 37 del 10 al 20 y 38. Y Malaquías 4:1 describe la escena de esta manera: viene el día ardiente como un horno, y todos los soberbios, todos los malhechores serán estopa. Y ese día que está por llegar los abrazará, y no quedará de ellos ni raíz ni rama, dice el Señor Todopoderoso. Esta destrucción final ocurrirá después del milenio. ¿Qué diremos acerca de los textos como Apocalipsis 20:10 que declaran que los impíos arderán para siempre? Para siempre, en la Biblia puede traducirse hasta el fin del tiempo o mientras dure la vida. Los impíos serán consumidos, quemados y convertidos en cenizas. Malaquías 4:1. La vieja era de pecado y muerte termina. Dios introduce una nueva era, descrita en Apocalipsis 21, del 1 al 5, por el apóstol Juan con estas consoladoras palabras: entonces vi un cielo nuevo y una tierra nueva, porque la primera tierra y el primer cielo habían desaparecido, y el mar ya no existía más. Y Dios enjugará toda lágrima de los ojos de ellos, y no habrá más muerte, ni llanto, ni clamor, ni dolor, porque las primeras cosas pasaron. Entonces el que estaba sentado en el trono dijo: yo hago nuevas todas las cosas. Ciertamente el castigo de los impíos será eterno, según Mateo capítulo 25, versículo 46. No se trata de un castigo eterno o de un estado de tormento infinito. La idea de un infierno que arde eternamente haría de Dios un monstruo cósmico. Pero un Dios amante debe borrar el pecado del universo, como un cirujano de cáncer debe extirpar todo vestigio de la enfermedad, por doloroso que sea el proceso. Tal vez te preguntes, estimado, estimada oyente, ¿cómo se explica entonces la expresión fuego eterno? El siguiente ejemplo puede aclararte esa duda. En la antigüedad hubo dos ciudades, Sodoma y Gomorra, que estaban sumidas en pecados atroces. La palabra de Dios nos dice que para erradicarlos fueron consumidas por fuego que descendió del cielo. La Biblia declara en Judas 7 que Sodoma y Gomorra se entregaron a la fornicación y a los vicios contra la naturaleza. Sufrieron el castigo del fuego eterno. Sin embargo, no están ardiendo en la actualidad. Las ruinas de estas dos ciudades se encuentran cercanas al Mar Muerto y, de acuerdo a 2 Pedro 2:6, fueron convertidas en cenizas. Apreciados amigos oyentes, un fuego eterno no es uno que arde indefinidamente, sino aquel cuyos efectos son eternos, uno que consume totalmente y para siempre. Y para concluir, leo en 2 de Pedro, capítulo 3, versículo 10 al 12, donde el apóstol nos advierte: el día del Señor vendrá como ladrón. Entonces los cielos desaparecerán con gran estruendo. Los elementos serán destruidos por el fuego, y la tierra y todas sus obras serán quemadas. Y siendo que todo esto será destruido, ¿qué clase de personas debéis ser en santa y piadosa conducta? Por eso, oh amados, ya que esperáis estas cosas, procurad con diligencia ser hallados en paz con Él, sin mancha ni reprensión. Y con estas palabras del apóstol Pedro, me despido en la paz del Señor.

0: 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Estamos muy contentos en que nos hayan sintonizado el día de hoy. 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
1: Muchísimas gracias, amigo, amiga oyente, por su atención. Dentro de una semana, por esta misma emisora y a la hora de hoy, volveremos con otro importante mensaje espiritual. Y ahora, nos despedimos de nuestros oyentes diciendo a cada uno de ellos: Dios te bendiga y te guarde. Haga resplandecer Dios su rostro sobre ti y tenga de ti misericordia. Dios alce a ti su rostro y ponga en ti paz.
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0: 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Le indica la hora.
1: 7:02.
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0: Bienvenidos a las informaciones. La Seremi de Educación informó que se desarrollará el primer encuentro regional de directores de establecimientos educacionales de Ñuble, instancia denominada Directores por Chile, a llevarse a cabo en el Instituto Santa María de Chillán. La finalidad de lo anterior, según comunicaron desde la Secretaría, es fortalecer el diálogo con las comunidades educativas. El Seremi del ramo, Felipe Bogel, sostuvo que la jornada reunirá al menos a 120 directores de diferentes establecimientos de Ñuble para generar un espacio de conversación para abordar los desafíos que enfrenta la educación pública en la región. El objetivo es escuchar a los directores, queremos que tengan la oportunidad de comunicarle al Ministerio lo que piensan y cómo podemos seguir abordando los desafíos que tenemos con la educación en distintos ámbitos, sobre todo en el tema pedagógico, con lo que pasa en el aula y lo que afecta directamente el aprendizaje de los estudiantes, precisó la autoridad del ramo educativo. La jornada contempla además un trabajo grupal donde los directores podrán entregar propuestas a inquietudes relacionadas con la labor docente y pedagógica en temáticas de relevancia como convivencia escolar, burocracia administrativa y acompañamiento técnico a los establecimientos, entre otros. Queremos llegar a una instancia que para nosotros es primordial y que corresponde al aula. Queremos ver cómo mejoramos los aprendizajes, cómo le entregamos mayores herramientas a los docentes, cómo podemos tener mayor diálogo técnico, agregó Bogel. El Hospital de Chillán aparece entre los recintos públicos con mayores recortes presupuestarios contemplados en el Decreto 333, ingresado el pasado 24 de abril a la Contraloría General de la República y firmado por el ministro de Hacienda Jorge Quirós. Según los antecedentes, el ajuste al Ministerio de Salud alcanza los 413.193 millones de pesos, cifra equivalente al 2,4% del financiamiento considerado en la Ley de Presupuestos para este año. En el caso del recinto ñublensino, el recorte informado llega a 2.099 millones, lo que lo ubica en el séptimo lugar a nivel nacional entre los hospitales más afectados por la reducción de recursos. Además, si se consideran solo los hospitales fuera de la región metropolitana, el Hospital de Chillán queda en el quinto lugar del listado, después de Los Ángeles, Guillermo Gran Benavente de Concepción, Las Higueras de Talcahuano y Valdivia. De acuerdo con la información del decreto, el mayor recorte corresponde al Hospital Sotero del Río, en Puente Alto, con 3.182 millones menos, seguido por el Hospital Salvador, en Providencia, con 2.757 millones. Luego aparecen el Hospital de Los Ángeles, con 2.706 millones, el Guillermo Gran Benavente de Concepción, con 2.696 millones de pesos, Las Higueras de Talcahuano, con 2.272 millones, y el Hospital de Valdivia, con 2.232 millones. La directiva fue clara al mencionar que este ajuste presupuestario será abordado mediante medidas de gestión interna y priorización técnica, agregando que será un resguardo, especialmente de las áreas asistenciales y aquellas prestaciones vinculadas directamente a la atención de usuarios y usuarias. Como institución, continuaremos trabajando coordinadamente con el Servicio de Salud y el Ministerio de Salud, cerró Espinosa. Equipos de la Autoridad Sanitaria, liderados por el Seremi de Salud de Ñuble, Jorge Carrillo Villalobos, han desarrollado fiscalizaciones y acciones educativas sobre el correcto uso de los calefactores domiciliarios durante los episodios críticos registrados este año, en el marco del Plan de Prevención y Descontaminación Atmosférica vigente por la Intercomuna de Chillán y Chillán Viejo. En detalle, durante los episodios de alerta ambiental se han realizado controles en el polígono de restricción de ambas comunas, fiscalizando la emisión de humos visibles provenientes de viviendas entre las 18 horas y las 6 de la mañana, exceptuando un periodo máximo de 15 minutos destinado al encendido de calefactores a leña. Nuestro mandato legal es fiscalizar el cumplimiento de lo establecido en el Decreto Supremo número 48/2015 del Ministerio de Medio Ambiente, con el objetivo de resguardar la salud de la población y contribuir a disminuir la contaminación atmosférica. En este contexto se han iniciado sumarios sanitarios cuyas multas pueden fluctuar entre 0,1 y 1.000 UTM, dependiendo de la gravedad de la infracción, detalló el Seremi de Salud. Por su parte, Ricardo Espinosa, encargado de la Unidad de Gestión Ambiental de la Seremi de Salud, informó que a la fecha se han cursado 10 sumarios sanitarios por incumplimientos a las restricciones establecidas durante la gestión de episodios críticos. En junio del año 2025, la Comisión para el Mercado Financiero emitió una norma que establece la fórmula y los componentes del pago mínimo en tarjetas de crédito. así como las situaciones excepcionales en que las entidades puedan eximir a los deudores de dicho pago. Aunque pagar el monto mínimo en tarjetas de crédito puede ofrecer flexibilidad durante periodos complejos desde el punto de vista financiero, es importante tener en cuenta que esta opción suele conllevar el pago de más intereses y prolongar el plazo de la deuda, señaló en su oportunidad la entidad. Pago mínimo en tarjetas de crédito, pero ¿en qué consiste esta norma? Básicamente lo que busca esta nueva normativa es aumentar el pago mínimo en las tarjetas de crédito, con el objetivo de frenar el sobreendeudamiento que tienen los chilenos. La normativa plantea que el pago mínimo se determinará como la suma de los siguientes componentes: el monto no financiable, un porcentaje de 5% del monto financiable. Por ejemplo, si con el pago mensual de su tarjeta de crédito una persona solo amortiza el 1% del saldo, el deudor podría tardar casi 180 meses en saldar la totalidad de su deuda, acumulando un 160% de interés. En contraste, el hecho de amortizar el 5% del saldo insoluto en cada periodo reduciría ese tiempo de pago a 60 meses, con una acumulación de intereses del 40%, explicó la Comisión para el Mercado Financiero. El Ministerio de Vivienda presentó una serie de cambios a la Ordenanza General de Urbanismo y Construcciones con un objetivo claro: bajar entre 10% y 15% el precio real de las viviendas nuevas, reactivar una industria golpeada y acelerar la reconstrucción en zonas de catástrofe. Según una minuta del propio organismo, la propuesta busca enfrentar una crisis marcada por la caída de la edificación, un déficit habitacional superior a 500.000 viviendas y un mercado que convive con más de 100.000 unidades nuevas sin vender. El documento sostiene que el precio de las viviendas nuevas ha subido 126% real desde el año 2008, mientras los salarios solo han crecido 42%, y atribuye parte de ese desfase a una regulación que encarece el suelo urbano, restringe la constructibilidad y alarga los plazos de aprobación. Entre las medidas propuestas aparecen 5 cambios centrales. Primero, extender la vigencia de los permisos de edificación de 2 a 3 años. Segundo, aumentar la densidad habitacional. Tercero, reducir exigencias de estacionamientos. Cuarto, facilitar la figura del conjunto armónico. Y quinto, permitir que proyectos aprobados pero aún no recepcionados puedan acogerse a las nuevas reglas sin quedar atrapados por cambios posteriores en planes reguladores.
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0: Y ahora nos vamos a Prensa UNACH. Allí se encuentra Julio Jarpa con un interesante reporte.
3: Y desde la Universidad Adventista de Chile, la Universidad de la Región de Ñuble, para comentarte sobre las noticias y las actividades que se desarrollan en nuestra casa de estudios. Aprendizaje bidireccional, estudiantes de psicología y usuarios de APROES derriban mitos sobre la esquizofrenia. 11 socios estratégicos de la Agrupación Provincial de Esquizofrenia APROES dialogaron sobre el vivir con esquizofrenia mediante cápsulas psicoeducativas y testimonios en vivo con alumnos de tercer año de psicología de la Universidad Adventista de Chile. Esta interacción permitió que los estudiantes escucharan de primera mano las dificultades y fortalezas de quienes conviven con el trastorno. A su vez, los usuarios valoraron la oportunidad de ser escuchados sin prejuicios en un entorno académico. La persistencia de prejuicios y creencias erróneas en torno a los trastornos de salud mental, especialmente la esquizofrenia, siguen siendo una barrera estructural para la inclusión social y el ejercicio de derechos. Estos mitos alimentan la discriminación laboral, educativa y familiar que enfrentan las personas diagnosticadas. Abordarlos desde el diálogo directo resulta más efectivo que cualquier campaña unidireccional. Frente a esta realidad, la carrera de Psicología de la Universidad Adventista de Chile, a través de la asignatura Psicopatología 1 de tercer año, desarrolló el proyecto APROES, Más allá del estigma, liderado por la docente Marjorie Orellana Gutiérrez, donde participaron 130 estudiantes y 11 integrantes de APROES, más 123 beneficiarios externos. La alianza no solo benefició a los alumnos en formación, sino que empoderó a los usuarios como agentes activos de su propia historia. Cada encuentro fue diseñado para que ambas partes enseñaran y aprendieran simultáneamente. La intervención se estructuró en torno al conversatorio Vivir con Esquizofrenia, donde los estudiantes pudieron comprender el impacto real del trastorno mediante el diálogo directo con los usuarios guiados por un profesional experto. Este formato rompió con la tradicional clase teórica, permitiendo preguntas difíciles pero necesarias. La presencia del experto garantizó un espacio seguro y válido técnicamente cada testimonio compartido. Como etapa previa, los alumnos diseñaron cápsulas y afiches psicoeducativos. En el cierre se presentaron estos materiales junto a testimonios y actividades de sensibilización abiertas a la comunidad en general. Los afiches y cápsulas fueron distribuidos en espacios digitales y físicos, multiplicando el impacto más allá del aula. Estos recursos tradujeron conceptos clínicos a un lenguaje cálido y accesible para cualquier vecino o familiar. De esta forma, el proyecto no solo contribuyó a la alfabetización en salud mental de los futuros psicólogos, sino que generó un espacio genuino de intercambio donde las personas con diagnóstico de esquizofrenia fueron protagonistas de su propio relato, rompiendo discursos discriminatorios y aportando a una sociedad más inclusiva y respetuosa de los derechos de todos. Este modelo demuestra que el estigma se combate principalmente con contacto humano de igual a igual. Iniciativas como esta deben replicarse en todas las carreras para transformar la formación profesional desde la raíz frente a los problemas de salud mental que son cotidianos hoy en nuestra sociedad. Es lo que te podemos comentar de las actividades que se desarrollan en la Universidad Adventista de Chile por parte de sus estudiantes acá en la región de Ñuble.
4: Y ahora, Radio Francia Internacional y Radio Nacional de España nos entregan una mirada al mundo.

0: Donald Trump y su homólogo chino Xi Jinping se reunieron este miércoles en Pekín en una visita que durará hasta el viernes y a la que el norteamericano llegó desgastado por la guerra en Oriente Medio. Va a ser un futuro fantástico juntos, aseguró el presidente estadounidense entre elogios al mandatario chino, y aseguró que las relaciones entre ambas potencias están en su mejor momento a pesar de la guerra comercial entre Estados Unidos y China desde que Trump llegó a la Casa Blanca. Xi Jinping también se mostró abierto al diálogo. Dijo que en lo comercial lo mejor era ser socios y no rivales y anunció la renovación de contratos a más de 400 empresas estadounidenses del sector cárnico. Sin embargo, Xi Jinping advirtió a Trump sobre una línea roja para China, la de la independencia de la isla de Taiwán, una declaración inusualmente directa en la que afirmó que una gestión inadecuada de esta cuestión podría empujar a ambos países a un conflicto. Corresponsal en Pekín, Nerea Hernández.
1: Tanto Trump como Xi comenzaron su reunión con buenas palabras. Incluso el presidente estadounidense resaltó que Xi es un gran líder y que van a tener un futuro fantástico juntos. Por su parte, Xi pronosticó que 2026 será un año histórico y emblemático para las relaciones entre China y Estados Unidos. Sin embargo, el presidente chino marcó rápidamente la línea roja de las relaciones, la que denominó como el mayor denominador común, la estabilidad en el estrecho de Taiwán. En este sentido, Xi hacía referencia encubierta a la criticada decisión del gobierno de Trump de vender armas a la isla, a pesar de no mantener relaciones diplomáticas con la misma. Para China, Taiwán es un asunto interno que no admite intervención de terceros. En caso de que Estados Unidos no respete este principio, podrían producirse choques e incluso conflictos, advirtió Xi, quien subrayó que la independencia de Taiwán es incompatible con la paz. Además, se han abordado preocupaciones comunes como el bloqueo del estrecho de Hormuz, así como una batería de temas comerciales y económicos tratados en reuniones más amplias con los líderes empresariales de Estados Unidos, entre los que se encontraban los directores ejecutivos de Tesla, Apple, Nvidia y Meta. Para distender las conversaciones políticas, Xi y Trump visitaron al mediodía el emblemático Templo del Cielo en Pekín, donde realizaron un recorrido por este lugar con más de 600 años de antigüedad, declarado Patrimonio de la Humanidad. Desde Pekín, para Radio Francia Internacional, Nerea Hernández.
0: También hay conversaciones directas en Washington, en este caso entre las delegaciones de Israel y Líbano. Un nuevo encuentro en un contexto de alta tensión, ya que el ejército israelí ha vuelto a lanzar este jueves, como también hizo el miércoles, una ola de ataques contra Hezbollah en el sur libanés, a pesar de la tregua en vigor desde mediados de abril. Una tregua que expira, por cierto, en pocos días. Pero como decimos, Israel continúa bombardeando el país y las víctimas civiles superan ya las 400 en el último mes. Jessica Brumek.
2: El punto de reunión será Washington, casa de una administración Trump que presiona para lograr un avance entre ambos países vecinos en estado de guerra desde la creación de Israel en 1948. Fue también en la capital estadounidense donde el presidente Trump había anunciado una prórroga de 3 semanas de la tregua luego de una tercera reunión entre Israel y Líbano el pasado abril, tregua que expira el próximo 17 de mayo y no fue respetada por Israel, que se ha reservado el derecho de seguir atacando el sur de Líbano, del Hezbollah, dejando un saldo de más de 400 muertes según un recuento de la AFP. Más de 2.800 civiles han muerto por ofensivas del Estado hebreo desde el inicio del conflicto a principios de marzo, de acuerdo con informaciones de Beirut. Entre tanto, la prensa libanesa afirma que el presidente Joseph Aoun ha intensificado sus contactos con Washington y con la representación libanesa en Estados Unidos, pero por su parte Hezbollah reiteró el jueves su rechazo a estas negociaciones y uno de sus miembros denunció incluso una concesión gratuita a Israel. Las Naciones Unidas han acusado al movimiento chiita de llevar a cabo ataques con drones cerca de sus fuerzas de mantenimiento de la paz en el sur de Líbano.
0: Gracias, Jessica. Con Trump en China, las negociaciones en Oriente Medio están más estancadas que nunca, aunque sí que se han detectado algunos movimientos en el Golfo Pérsico. Según la Agencia Británica de Seguridad Marítima, un buque ha sido secuestrado cerca de Emiratos Árabes Unidos y conducido hacia aguas iraníes. Esto ha pasado muy cerca del estrecho de Hormuz, que, como saben, sigue bloqueado por Irán. La Organización de Países Exportadores de Petróleo ha publicado un informe en el que se confirma el impacto que está teniendo la guerra en el mercado del petróleo. Los países de la OPEP producen un tercio de barriles menos desde el inicio de las hostilidades, una caída aún más pronunciada en casos como el de Kuwait o Irak. En Venezuela, también miembro de la organización, la producción, sin embargo, ha crecido un 23% desde enero tras la detención de Nicolás Maduro. Es un informe de Yago Martín.
3: Venezuela es un jugador menor en el contexto global de la producción de crudo, pero eso no significa que no tenga un papel fundamental en la crisis de hidrocarburos derivada del conflicto entre Estados Unidos e Israel contra Irán. Desde la detención de Nicolás Maduro en enero por Washington, la producción de barriles ha aumentado un 22,9%, una cifra no vista desde 2019. Para José Enrique Rioja, analista económico del Centro de Expertos Consejo de las Américas, Venezuela se ha vuelto bastante útil para Estados Unidos.
4: En estos instantes, Venezuela se ha convertido en el segundo proveedor de crudo a Estados Unidos después de Canadá. En el equilibrio energético global, la cifra todavía es de poco peso, sobre todo si se contrasta con las producciones que tienen otros países de la OPEP. Pero hay detrás de estos números fríos y crudos, como lo podamos interpretar, un simbolismo y un valor estratégico geopolítico que es lo que históricamente le ha dado el realce y la importancia a la producción petrolera venezolana.
3: Debido a las sanciones impuestas por Estados Unidos en 2018 y 2019, Venezuela vendía la gran mayoría de su crudo a Asia, sobre todo a China. Pero parte del plan de Washington también es influir en este mercado.
4: En el mes de mayo, prácticamente 600.000 barriles de petróleo se están vendiendo a Estados Unidos. El resto de las exportaciones siguen yendo a destinos en el mercado asiático. Pero definitivamente la presión de Estados Unidos sobre el gobierno liderado por Delcy Rodríguez de cortar relaciones con China están llamadas a que esta recomposición en las ventas de petróleo de Venezuela tienda cada vez más a irse hacia Estados Unidos en lugar de los mercados asiáticos.
3: Estados Unidos tiene especial interés en el crudo de Venezuela, ya que sus refinerías pueden adaptarse al petróleo pesado que el país caribeño produce. Es por ello que se espera que la producción continúe aumentando y generando crecimiento.
4: Se espera una revitalización de la contratación de manos de obra. Las compañías al estilo de BP, Repsol, Eni, están ya firmando acuerdos importantes para reactivar o retomar presencia que se tuvo en el país, en el caso de Repsol, triplicar la producción que la compañía tiene hoy en día en Venezuela, unos 45.000 barriles por día. Eso podrían estar llevándose a unos 150.000 barriles por día en los próximos 3 años.
3: Arrioja concluye afirmando que el conflicto en Oriente Medio no convierte a Venezuela en una amenaza económica para el resto de los países de la OPEP, pero pone de manifiesto la importancia geoestratégica de este país en el panorama internacional.
0: Gracias, Yago. Cuba, por su parte, se está quedando sin reservas de combustible y la crisis energética ha provocado apagones de más de 22 horas en los últimos días. El gobierno acusa a Estados Unidos por el bloqueo petrolero que ejerce sobre la isla, donde solamente ha llegado un petrolero ruso desde finales de enero.
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6: Actualizamos la información con la última hora en Londres, la dimisión del ministro de Sanidad, la persona que podría disputarle el liderazgo laborista Keir Starmer. En plena crisis política acentuada por los malos resultados de las últimas elecciones celebradas en el Reino Unido, Chema Lázaro.
7: Aumenta la presión contra el liderazgo del primer ministro británico. La dimisión de Wes Streeting como responsable de Sanidad ha sido una nueva piedra en el camino para Keir Starmer. El hasta ahora ministro ha enviado en una carta justificando su decisión porque dice haber perdido la confianza en el primer ministro. No anuncia su candidatura formal para suceder a Keir Starmer, aunque está considerado como uno de sus rivales más directos para liderar el partido. Asegura que el primer ministro no puede seguir al frente del laborismo en los próximos comicios de 2029 y por eso aboga por un debate con el mayor número de candidatos posibles. Wes Streeting es uno de los más fuertes líderes para suceder a Starmer. Es un gran admirador del legado de Tony Blair y representa al ala más moderada del laborismo.
6: Pedro Sánchez participará el lunes en la Asamblea Mundial de la Salud. El presidente del gobierno estará en la reunión de este órgano de la OMS, aún pendientes de los pasajeros del Ondius contagiados por antivirus, especialmente de la mujer francesa que sigue en la UCI en un hospital de París. Aquí en España, el hombre de 70 años que dio positivo continúa en el Hospital Gómez Ulla de Madrid, estable, con síntomas. Sanidad espera que en los próximos días evolucione favorablemente. Los otros 13 pasajeros nacionales continúan asintomáticos en ese mismo centro. No obstante, Javier Padilla, secretario de Estado, llamaba a la prudencia, entrevistado en Radio 4.
8: No daría nada por cerrado hasta que no pase el día 42 de la cuarentena que tienen que hacer todas las personas cuarentenadas, y muy especialmente además las 2-4 semanas desde el último contacto, es decir, el día 28, por decirlo de alguna forma, desde la cuarentena.
6: Vito Quiles y Bertran Dongo no pueden acceder al Congreso de los Diputados pese a las dudas que podía haber esta mañana. La Cámara ya ha notificado a los medios para los que trabajan la suspensión cautelar e indefinida de sus acreditaciones, una decisión adoptada ayer por la mayoría de la mesa por los altercados que han protagonizado. Desde el Gobierno celebran esta medida sin precedentes, aunque creen que llega tarde, mientras el Partido Popular acusa al Ejecutivo de imponer relatos que dicen no importan a nadie. Escuchamos a Yolanda Díaz, a la vicepresidenta y ministra de Trabajo, y a Esther Muñoz, la portavoz del PP.
5: Espero que sigamos avanzando, porque estos comportamientos no se pueden permitir, de ninguna de las maneras.
9: No hacía falta montar todo este relato, pero quieren que no se hable de lo importante, y quieren que se hable de esto. A mí, sinceramente, me parece una irresponsabilidad.
6: Informe del Banco de España sobre la estabilidad financiera y, en concreto, sobre el apartado en vivienda, una fuente de incertidumbre para la economía. Según el supervisor, los precios no dejan de subir, pero no ven que haya vulnerabilidad ni para las entidades ni para los hogares. La situación no sería similar a la crisis hipotecaria. Rosa Guardado.
10: Pese a que el precio de la vivienda no deja de crecer, aún está un 15% por debajo de los máximos alcanzados en 2007. Y además, y lo que es más importante para el Banco de España, no se observan muchos otros factores que sí se dieron en la anterior burbuja, como una elevada actividad inmobiliaria o una concesión de crédito con unos criterios muy laxos que dispararon la firma de hipotecas. Además, la situación financiera de los hogares sigue siendo buena. Por ello, el supervisor asegura que la situación del mercado inmobiliario sigue sin suponer un riesgo para la estabilidad financiera. No cree, por tanto, que sea momento de limitar, al menos aún, las hipotecas de alto riesgo, y apunta a las incertidumbres por la guerra o al riesgo que suponen los nuevos desarrollos de la inteligencia artificial como Mythos como mayor riesgo financiero en estos momentos.
6: Y algo más. En Palencia han tenido que hospitalizar a 3 personas intoxicadas por gas pimienta anoche en un restaurante de la ciudad. Borja Rivas.
11: La mayor parte de los afectados son trabajadores del restaurante, todos están ya fuera de peligro. La investigación policial apunta a 2 comensales que habrían liberado la sustancia a través del sistema de ventilación, por lo que se esparció con rapidez por todo el local, un establecimiento con cocina abierta. Montserrat Marín, comisaria provincial de la Policía Nacional en Palencia.
12: Esas 2 personas que justo cuando se procedió a la evacuación
13: ya no estaban,
12: estaban saliendo por la puerta, y cuando se desconcentró a todos para identificar las posibles víctimas, desaparecieron.
11: Entre las pesquisas se está tratando de determinar si fue una gamberrada que se fue de las manos o algún tipo de venganza contra el restaurante.
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Vamos a revisar el informe del tiempo para esta jornada de viernes en la ciudad de Chillán. Viernes 15 de mayo, 14 de máxima, despejado. Para mañana sábado, una mínima de 3, máxima de 14, despejado. Despejado, atención, domingo y lunes, con una máxima de 16 y una mínima de 0 grado. Para Concepción, una máxima en el día de hoy, aproximándonos al fin de semana, de 14 grados, despejado. El sábado y el domingo estará despejado Concepción, con agradables 16 grados y mínima de 4. El lunes, máxima de 16, mínima de 5, despejado en la región del Biobío. Vamos a Temuco. Para hoy, una máxima de 14 grados, despejado. Atención, hay buen tiempo, buen clima para Temuco durante el sábado, el domingo y el lunes, con extremas, escuche bien, 20 grados la máxima y 3 la mínima. No se pronostican lluvias, al menos para estas regiones. Hablamos de Concepción, Chillán y también la región de la Araucanía. Sería muy bueno que cayeran algunas gotas, bien la recibiríamos en esta sequía que está aumentando. Queridos amigos, gracias por estar junto a nosotros. Tenemos música y programa especialmente para todos ustedes. A la una tenemos más informaciones. Y para todos ustedes, que tengan una agradable jornada matinal de día viernes. Buenos días.

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0: son las 7 horas 37 minutos.
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0: 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Le indica la hora.
1: 8:03 a.m.
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0: 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Gracias por estar junto a nosotros. Células madre para regenerar la retina. Interesante reporte que nos trae Mundo Ciencia de Radio Francia Internacional.
1: La Fundación L'Oréal, en asociación con la UNESCO, apoya a las mujeres en la ciencia desde hace más de 20 años. Y desde hace 12, otorga un premio especial, el premio Jeune Talent France, Jóvenes Talentos de Francia, que recompensa a investigadoras jóvenes apoyándolas en sus carreras y en sus investigaciones a través de un apoyo financiero, pero también con jornadas de formaciones diversas. 35 jóvenes han recibido este premio, entre ellas la española Diana García García, quien lleva a cabo sus estudios de doctorado en Francia en el Instituto de Neurociencias de París, Saclay. Su especialidad, estudiar cómo los anfibios logran regenerar las células de la retina. Una esperanza a largo plazo para enfermedades como la degeneración macular de la retina, una enfermedad que en muchos casos conduce a la ceguera. Fue en un hotel de París, Citizen M, cerca de la Gare de Lyon, donde están alojadas las 35 científicas premiadas, donde conversamos con Diana García sobre este premio y sobre su campo de investigación. Bueno, pues primero, antes que nada, enhorabuena. Cuéntanos cómo te sientes con este premio y qué es lo que te está aportando.
2: Pues la verdad que muy contenta con el premio. Cuando me enteré de la noticia no podía creérmelo. Realmente creo que es una oportunidad muy muy grande para dar a conocer un poco las investigaciones que realizo. Para también, o sea, la dotación del premio me permite un poco desarrollar mi carrera científica, con lo cual es una manera también de avanzar en la ciencia.
1: Es un premio que financiero, pero también hay una formación.
2: Sí. O sea, está dotado por 15.000 euros para los doctorandos, pero también te incluye las formaciones aparte una especie de formación que es otorgada por la Fundación L'Oréal. Tenemos formación de management y leadership, hemos tenido también formación de comunicación con los medios y tenemos formaciones de desarrollo personal. Y tenemos formaciones de negociación, que son realmente las bases para desarrollar la carrera científica, para poder dirigir un equipo, para poder negociar los futuros financiamientos, etcétera, etcétera.
1: Sí, porque a veces pensamos el científico siempre en un laboratorio, ¿no? Pero también esta otra parte que a veces no se sabe bien cómo hacer, ¿no?
2: Sí. Sí, o sea, yo creo que realmente uno de los problemas, entre comillas, de la ciencia es que al principio estamos muy formados, muy dirigidos hacia lo que es el trabajo de experimentos, el trabajo de la pollata, o sea, ese tipo de trabajos que luego cuando llegas a un puesto un poco más de alto nivel, cuando tienes tu equipo, tienes que dirigir a la gente. Todo el proceso de dirigir un equipo, dónde buscar financiamiento y todo eso, normalmente son cosas que tienes que aprender en el momento y no es algo que generalmente hagas de base.
1: Bueno, ahora sí me gustaría hablar de tu campo, ¿en qué te has especializado y en qué consisten las investigaciones que has hecho?
2: Pues yo hice mis estudios de bioquímica en España y luego tuve una beca para venir a París a estudiar el máster en neurociencias. Y ya que estaba haciendo el máster, decidí dirigir mi investigación hacia el campo de neurociencias, más concretamente hacia las células madre neuronales. Yo trabajo, de hecho, en la retina, en el ojo, existe un tipo de células que son células que son capaces de actuar como células madre en caso de daño y regenerar retina en ciertas especies como los peces o los anfibios. En mamíferos esto no pasa. Entonces, el objetivo de mi investigación es de buscar qué son las moléculas, los mecanismos que están implicados en este proceso regenerativo en peces y en anfibios para poder adaptarlos a los humanos, para intentar encontrar un poco nuevas vías de terapia para intentar sanar enfermedades como, por ejemplo, la retinitis pigmentosa o la enfermedad, la de Mela. La enfermedad degenerativa asociada, macular degenerativa asociada a la edad. Y lo que pasa es que en una parte, en una de las partes de la retina, La retina es un tejido que se encuentra en el interior del ojo, que es la encargada realmente de captar la luz y de transmitir la información de las señales visuales al cerebro.
1: ¿Y esta degeneración macular?
2: Esta degeneración macular afecta precisamente a este tejido y lo que hace es que empiezas a perder la visión en el centro. O sea, cuando tú miras, empieza a aparecer un punto negro en el centro que va expandiéndose con el paso del tiempo hasta perder la visión. Puedes llegar a perder la visión, sí.
1: Y en el caso de los anfibios y los peces, ¿esto no pasa?
2: Esto no pasa porque, o sea, de hecho, esta pérdida de visión es debido a una pérdida de células. En el caso de los peces y los anfibios, en el momento en el que estas células mueren y son eliminadas, hay otras células que se transforman en las células que se han perdido para evitar, o sea, para evitar precisamente este efecto de pérdida de células.
1: O sea, hay como una regeneración.
2: Hay una regeneración, exacto.
1: Y estas células creo que tienen un nombre, ¿no?, muy particular.
2: Sí. Se llaman células de Müller y en general su función en la retina es de dar un soporte metabólico, aporta los nutrientes a las células, al resto de las neuronas de la retina, pero es cierto que en caso de enfermedades, cuando hay una patología, son capaces de diferenciarse, de convertirse en células madre y proliferar y generar nuevas células que van a reemplazar las células que se están perdiendo.
1: O sea, ¿esas células de Müller también las tenemos nosotros en la retina?
2: Sí.
1: Pero no se regeneran.
2: No se regeneran, no.
1: Okay.
2: Y no sabemos por qué. Entonces es un poco lo que estamos investigando.
1: Y entonces ustedes lo que están investigando es por qué en los anfibios sí se regeneran y en los humanos no.
2: Exacto.
1: ¿Y más o menos qué has estado encontrando? ¿Trabajas que en un laboratorio? ¿Cómo es?
2: Sí, nosotros trabajamos en un laboratorio en el que tenemos dos especies. Tenemos una especie, se llama Xenopus, es un anfibio que regenera muy bien la retina. Y tenemos por otro lado el ratón. Entonces investigamos primero en el Xenopus qué son las moléculas que están implicadas en este proceso regenerativo. Las proteínas, el ADN, etcétera. Y una vez que hemos encontrado ciertas moléculas que podrían ser interesantes, lo que hacemos es que lo aplicamos al ratón. Y entonces intentamos ver si el hecho de añadir estas moléculas en la retina del ratón puede hacer que en caso de que haya una lesión, el ratón regenere, o sea, las células de Müller del ratón se pongan a proliferar y regenere la retina.
1: Estas investigaciones en células madre tienen muchas posibilidades a largo plazo. Diana García nos explica.
2: Pues en un futuro podríamos pensar, por ejemplo, en un tipo de terapia que consistiría en, por ejemplo, inyectar la molécula de interés en el ojo para regenerar la retina y entonces poder seguir, recuperar completamente la visión y mantener el estímulo visual durante años en el caso de estas enfermedades de degeneración de la retina.
1: O sea, que estas personas que padecen degeneración macular de la retina en algún momento podrían recuperar la vista.
2: Sí, es precisamente un poco la idea de la investigación.
1: ¿En qué otros aspectos, además de la degeneración macular, cuál otra enfermedad es la que vende la retina?
2: La retinitis pigmentosa. Es un poco parecida, es también la pérdida de las neuronas de la retina, solo que tiene al contrario que la degeneración macular, en este caso la pérdida de visión empieza en los laterales, es periférica y acaba finalmente por llegar al centro.
1: Pero es un poco el mismo mecanismo.
2: Sí, o sea, es un poco la pérdida de las neuronas sensibles a la luz que va a conllevar al final una pérdida total de visión.
1: O sea, que en la retina hay neuronas.
2: Sí, hay 6 tipos de neuronas. Están las neuronas, los fotorreceptores, son las más importantes, las encargadas de detectar la luz. Están las bipolares, que son las que se encargan de transmitir la luz entre los fotorreceptores y las ganglionares. Y las células ganglionares, entre comillas, que son las que finalmente van a enviar esta información visual al cerebro. Y entre medias están también las hemacrinas y las horizontales, que se van a encargar de regular todos estas vías de transmisión de luz para que todo sea correcto y no haya fugas de información.
1: Ahora, ¿por qué te interesaste en estudiar este aspecto de la salud o del cuerpo?
2: Pues la verdad es que fue un poco al azar. Cuando estaba realizando mis estudios de bioquímica y en España, tuve la suerte de poder entrar en un laboratorio, en el CIB, el Centro de Investigaciones Biológicas, que investigaba la retina. Y entonces fue un poco una toma de contacto con la investigación en un laboratorio real. Me gustó mucho el sistema, me interesó mucho la problemática, porque me parece que a día de hoy afecta a muchas personas en el mundo, o sea, son enfermedades que tocan a muchas personas y que, sin embargo, no estaban muy bien estudiadas, o las investigaciones son como menos, ¿cómo decir? O sea, no se da tanta importancia a la investigación a este tipo de enfermedades como, por ejemplo, al cáncer o al Alzheimer o otro tipo de enfermedades. Entonces, cuando vine a París a hacer el máster, tuve la oportunidad de encontrar un otro laboratorio que estaba trabajando más o menos en el mismo proyecto y decidí seguir con ello. Y
1: sí, porque precisamente no hay por el momento ningún tratamiento para estas dos enfermedades.
2: ¿Eficaz? No. Existe un tratamiento para la degeneración macular que no consiste tanto en curar la enfermedad, sino en retrasar su aparición o su progresión. Entonces, a día de hoy no hay tratamiento eficaz de estas enfermedades.
1: ¿Qué tanto precisamente se investiga en este campo? Es decir, ¿lo que estás tú estudiando es muy pionero o hay otros lugares en el mundo que están también buscando, ya sean estas células de Müller u otras pistas?
2: Hay más pistas, hay más tipos de terapias. De hecho, las terapias dependen del momento en el que cojas la enfermedad. Quiere decir, si has detectado la enfermedad en las primeras etapas, normalmente van a ser terapias dirigidas hacia la neuroprotección, cómo evitar perder las neuronas que existen. Cuando la enfermedad está más o menos en una etapa intermedia, las terapias se dirigen sobre todo hacia cómo ya hemos perdido la mitad de las neuronas, cómo hacer que las que queden puedan transmitir la información hacia el cerebro. Y la última parte es la parte que es la que yo me centro, es cuando ya no existen o casi no hay posibilidad de tener este tipo de células. Entonces hay dos tipos de opciones. Una es generar con células madre estas células in vitro de manera experimental para trasplantarlas al ojo, para recuperar un poco la retina. Y otra es precisamente lo que yo me dedico, estimular las propias células madre del ojo para intentar también obtener una regeneración de estas células que faltan.
1: Pero estas dos opciones todavía están en una etapa experimental.
2: Están en una etapa experimental, sí. De momento no hay nada aprobado, no hay ensayos clínicos, o sea que estamos todavía en las primeras etapas de desarrollo del... hacia una futura terapia, del desarrollo hacia una futura terapia, sí.
1: Y en este sentido, este premio de L'Oréal, las personas premiadas, un criterio es de que estén trabajando en campos de investigación en el que se aporte algún día en un futuro algún tratamiento.
2: Sí. Sí, de hecho hay muchos otros premiados que están trabajando sobre resistencias a antibióticos, sobre problemas de cambio climático. Está dirigido realmente un poco a mejorar el mundo, entre comillas, haciendo por todo lo que podamos para curar diferentes enfermedades y solucionar diferentes problemas.
1: Y ya para terminar, ¿qué dirías tú a las mujeres? Es decir, porque este es también un premio que se da a las mujeres.
2: Yo creo que es muy importante no dejarse nunca, o sea, que no te digan que no. O sea, no aceptar un no por respuesta. Quiere decir, todos tenemos las mismas capacidades, todos tenemos el mismo potencial. Si queremos cambiar el mundo, aunque sea en la investigación o ya sea trabajando en cualquier otro sector, ¿por qué no? Vamos hacia adelante y vamos a por ello.
1: Pues enhorabuena, Diana.
2: Gracias.
1: Escuchábamos a Diana García García, una de las 35 ganadoras del premio de L'Oréal UNESCO Jean Talon France, Jóvenes Talentos de Francia.
0: Ahí teníamos el reporte de Radio Francia Internacional en Mundo Ciencia, células madre para regenerar la retina. Vamos a continuar en la compañía de Radio UNACH. Gracias por estar en nuestra sintonía.

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0: 8 de la mañana, 32 minutos.
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0: Queremos darle una cordial bienvenida a cada uno de ustedes a nuestro programa La Voz de la Esperanza. Esperamos de todo corazón que este programa sea de gran bendición para su vida. Si usted tiene algún pedido de oración o quisiera saber más acerca de nuestro ministerio, al finalizar el programa le diremos cómo puede estar en contacto con nosotros. La Voz de la Esperanza, con un mensaje cristiano de paz, de seguridad y de amor. Iniciamos nuestro programa con el segmento Buena Salud con la nutricionista Nessie Pitao-Grieve. Su tema será Desayuna con vegetales.
1: La mayoría de las personas come vegetales para la cena, pero es saludable pensar que los vegetales pueden ser parte de un delicioso desayuno también. Por ejemplo, puedes añadir champiñones, espinacas o chiles morrones a los huevos revueltos, o a tu sándwich o burrito. En vez de la acostumbrada manzana, banana o fresa, prueba comer zanahorias o apios. La comida principal del día es

0: Y ahora con ustedes, la voz de la esperanza en la palabra del pastor Omar Grieve. Su tema será el infierno.
1: Amigos oyentes, un día cierto joven recién convertido a Cristo se encontró con sus antiguos compañeros que se burlaban de él cuando les hablaba de Jesús como su Salvador. Entre esas burlas le preguntaron: ¿puedes decirnos dónde está el infierno? Pensando un momento, contestó el joven convertido: sí, está al final de una vida sin Cristo. ¿Existe el infierno? Y si existe, ¿dónde está? ¿Es el infierno un fuego que arde en el centro de la tierra? Estas son algunas de las preguntas que acerca de la destrucción de los impíos hace la gente. De acuerdo con la Biblia, la destrucción final de los impíos ocurrirá al fin del tiempo. Ellos están reservados para el juicio, de acuerdo a 2 de Pedro capítulo 2, versículos del 4 al 6, donde dice el apóstol: Dios no perdonó a los ángeles que pecaron, sino que los arrojó al abismo, a prisiones tenebrosas para ser reservados para el juicio. Dios tampoco perdonó al antiguo mundo, sino que guardó a Noé, pregonero de justicia, con otras 7 personas y trajo el diluvio sobre el mundo de los impíos. Y se condenó por destrucción las ciudades de Sodoma y Gomorra. Las redujo a ceniza y las puso de ejemplo de lo que ha de suceder a los impíos. La palabra de Dios es bien clara. Apocalipsis 20:9 dice que los fuegos del infierno se originan en el cielo, al fin del tiempo, no en algún lugar ardiente aquí en la tierra. En el Antiguo Testamento leemos que los impíos serán consumidos, serán cortados de la tierra y que hasta sus cenizas serán quemadas. Salmos 37 del 10 al 20 y 38. Y Malaquías 4:1 describe la escena de esta manera: viene el día ardiente como un horno, y todos los soberbios, todos los malhechores serán estopa. Y ese día que está por llegar los abrazará, y no quedará de ellos ni raíz ni rama, dice el Señor Todopoderoso. Esta destrucción final ocurrirá después del milenio. ¿Qué diremos acerca de los textos como Apocalipsis 20:10 que declaran que los impíos arderán para siempre? Para siempre en la Biblia puede traducirse hasta el fin del tiempo o mientras dure la vida. Los impíos serán consumidos, quemados y convertidos en cenizas. Malaquías 4:1. La vieja era de pecado y muerte termina. Dios introduce una nueva era, descrita en Apocalipsis 21, del 1 al 5, por el apóstol Juan con estas consoladoras palabras: entonces vi un cielo nuevo y una tierra nueva, porque la primera tierra y el primer cielo habían desaparecido, y el mar ya no existía más, y Dios enjugará toda lágrima de los ojos de ellos, y no habrá más muerte, ni llanto, ni clamor, ni dolor, porque las primeras cosas pasaron. Entonces el que estaba sentado en el trono dijo: yo hago nuevas todas las cosas. Ciertamente el castigo de los impíos será eterno, según Mateo capítulo 25, versículo 46. No se trata de un castigo eterno o de un estado de tormento infinito. La idea de un infierno que arde eternamente haría de Dios un monstruo cósmico. Pero un Dios amante debe borrar el pecado del universo, como un cirujano de cáncer debe

extirpar todo vestigio de la enfermedad, por doloroso que sea el proceso. Tal vez te preguntes, estimado, estimada oyente, ¿cómo se explica entonces la expresión fuego eterno? El siguiente ejemplo puede aclararte esa duda. En la antigüedad hubo dos ciudades, Sodoma y Gomorra, que estaban sumidas en pecados atroces. La palabra de Dios nos dice que para erradicarlos fueron consumidas por fuego que descendió del cielo. La Biblia declara en Judas 7 que Sodoma y Gomorra se entregaron a la fornicación y a los vicios contra la naturaleza, sufrieron el castigo del fuego eterno. Sin embargo, no están ardiendo en la actualidad. Las ruinas de estas dos ciudades se encuentran cercanas al Mar Muerto y, de acuerdo a 2 Pedro 2:6, fueron convertidas en cenizas. Apreciados amigos oyentes, un fuego eterno no es uno que arde indefinidamente, sino aquel cuyos efectos son eternos, uno que consume totalmente y para siempre. Y para concluir, leo en 2 Pedro, capítulo 3, versículo 10 al 12, donde el apóstol nos advierte: el día del Señor vendrá como ladrón. Entonces los cielos desaparecerán con gran estruendo. Los elementos serán destruidos por el fuego, y la tierra y todas sus obras serán quemadas. Y siendo que todo esto será destruido, ¿qué clase de personas debéis ser en santa y piadosa conducta? Por eso, oh amados, ya que esperáis estas cosas, procurad con diligencia ser hallados en paz con Él, sin mancha ni reprensión. Y con estas palabras del apóstol Pedro, me despido en la paz del Señor.

0: Escuchan ustedes el programa internacional La Voz de la Esperanza. 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
1: Muchísimas gracias, amigo, amiga oyente, por su atención. Dentro de una semana, por esta misma emisora y a la hora de hoy, volveremos con otro importante mensaje espiritual. Y ahora, nos despedimos de nuestros oyentes diciendo a cada uno de ellos: Dios te bendiga y te guarde. Haga resplandecer Dios su rostro sobre ti y tenga de ti misericordia. Dios alce a ti su rostro y ponga en ti paz.
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1: 9:04.
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4: Le contamos a esta hora que un equipo de investigadores internacionales descubrió que los adultos mayores producen niveles mucho más altos de la proteína apolipoproteína D vinculada al metabolismo y la inflamación, lo que reduce la capacidad del organismo para resistir infecciones virales como la gripe. Esta condición explicaría por qué la enfermedad suele ser más grave en la tercera edad, con consecuencias más severas en términos de salud y mortalidad. Científicos señalaron que este hallazgo no solo ayuda a entender la vulnerabilidad de los mayores, sino que también abre la posibilidad de diseñar tratamientos específicos para reducir los riesgos asociados a la gripe en personas de más edad. ¿Pero por qué la gripe es más peligrosa en las personas adultas? Las personas mayores producen niveles mucho más altos que los jóvenes de una proteína, como bien decíamos, llamada apolipoproteína, que está involucrada en el metabolismo y la inflamación. Lo anterior le da menos capacidad para resistir infecciones víricas, por lo que cuando se infectan de gripe su enfermedad tiene consecuencias más graves. Ahora se espera que este resultado de las investigaciones sirva de ayuda a los facultativos a afrontar este riesgo y atender mejor a las personas mayores. El envejecimiento es un factor de riesgo principal en las muertes relacionadas con la gripe, recordó Qin Yuwan, investigador de la Universidad de Nottingham y coautor del estudio. Además, la población mundial está envejeciendo a un ritmo sin precedentes en la historia humana, lo que plantea problemas importantes para la atención de la salud y la economía, añadió. Por todo ello, necesitábamos averiguar por qué los pacientes mayores a menudo sufren más gravemente de la infección por el virus de la gripe. Para hacer el estudio, el equipo investigó los mecanismos involucrados en el aumento de la gravedad de la infección por el virus de la gripe, con la edad usando un modelo de ratón envejecido y secciones de tejido humano de donantes. Los investigadores descubrieron que la ApoD es un factor celular relacionado con la edad que impide la activación de las respuestas antivirales del sistema inmunológico frente a la infección por el virus de la gripe. El estudio reveló que la producción altamente elevada de la ApoD con la edad en el pulmón genera un daño tisular extenso en los tejidos durante la infección que reduce la respuesta antiviral protectora del organismo. Ahora hay una oportunidad emocionante para mejorar terapéuticamente la gravedad de la enfermedad de los ancianos por infección del virus de la gripe, informaron los investigadores. Se lo contamos a esta hora en Radio UNACH 106.9. Vamos a continuar disfrutando de la música.

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0: 9 horas, 30 minutos.
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Hace algunas semanas se conoció que la Unión Europea rechazó cargamentos de palta peruana por superar los niveles de cadmio. En concreto, desde el año pasado hasta este se negó el ingreso de 11 lotes de productos en Europa. La información generó alertas en otros países, entre ellos Chile, donde se fortaleció la vigilancia y se actualizó la regulación sanitaria, según detalló Cristian Cofré, jefe del Departamento de Nutrición y Alimentos del Ministerio de Salud. ¿Pero por qué es el cadmio y cómo puede afectar su ingesta en el organismo? Posiblemente a todos nos interesa. De acuerdo al Instituto Nacional de Cáncer de Estados Unidos, se trata de un metal que se encuentra en la corteza terrestre. Todos los suelos y las rocas, entre ellos el carbón y los fertilizantes minerales, contienen algo de cadmio, según señala el organismo. El cadmio se puede obtener durante la producción de otros metales, como zinc, plomo y cobre. De ahí que la principal exposición a este elemento ocurra en los lugares de trabajo donde se fabrican productos utilizando estos elementos. Sin embargo, según el Instituto Nacional del Cáncer Norteamericano, la exposición de la población general se produce al respirar humo de tabaco o consumir alimentos contaminados con cadmio. La expansión de la industria de reciclados, de baterías de níquel y cadmio, es también una posible fuente de exposición. Por su parte, los Centros para el Control y la Prevención de Enfermedades de Estados Unidos advierten que el cadmio es una sustancia que podría resultar nociva para la salud y agrega que sus efectos dependen de las dosis, la duración y el tipo de exposición, la presencia de otras sustancias químicas, así como de características y los hábitos de cada persona. Asimismo, el organismo detalla que la mayor parte del cadmio que entra en el cuerpo va a los riñones y al hígado y puede permanecer allí durante años. Una pequeña cantidad de cadmio que entra al cuerpo es eliminado lentamente en la orina y las heces. Y si bien la institución de salud señala que el organismo puede transformar la mayor parte del cadmio a una parte que no es perjudicial, un nivel demasiado alto de ese metal puede sobrecargar el hígado y también los riñones. ¿Lo sabía? Se lo contamos a esta hora en Radio Nach. Siga junto a nosotros.

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0: 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Le indica la hora.
1: 10 de la mañana.
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0: Iniciamos aquí, en el 106.9. Trayectorias. 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
1: Bienvenidos a Trayectoria, un programa que nace desde la Facultad de Ingeniería y Negocios en conjunto con vinculación con el medio y con el aporte, ¿no es cierto?, de Radio Universidad Adventista. Estamos en nuestra tercera temporada ya de Trayectorias y tenemos un gran invitado a cargo, ¿no es cierto?, de nuestra segunda locutora, ya parte de la casa, Antonia. ¿Cómo estás?
2: Muy bien y feliz por estar en un nuevo programa. El día de hoy tenemos un invitado muy especial que es Cristian Reyes. Él es egresado de la carrera de Ingeniería Comercial, pero voy a dejar que él mismo se presente. Amigo.
3: Ya. Hola, como bien dijo Antonia, mi nombre es Cristian Reyes, soy egresado de Ingeniería Comercial de aquí de la Universidad Adventista. Actualmente, hasta el día de hoy, trabajo en el departamento de admisión, específicamente en el cargo de coordinador de marketing y promoción. Pronto ya a asumir un nuevo desafío dentro de la universidad, una nueva propuesta que se me dio, si es que todo resulta bien. Ahí después acá abajito pueden poner ahí el cargo. Ahí pueden editar y poner el cargo. De momento no lo puedo comentar, pero sí es un bonito desafío, difícil, que es de crecimiento. Así que agradecer a Dios por eso, por las nuevas oportunidades de poder crecer profesionalmente, también como persona social. Así que eso, feliz de igual del departamento de admisión, que he estado 3 años ya fijo. Así que con un bonito equipo, buen ambiente laboral, ya ha sido espectacular trabajar ahí.
1: Cuéntanos, ¿cómo ha sido esto desde el egreso? ¿Qué año egresaste? ¿Qué trabajo realizaste? ¿Cuánto tiempo te demoraste a lo mejor en encontrar tu primer trabajo? Cuéntanos.
3: Egresé el año 2022. Bueno, ahí les comentaba un poquito que había terminado mi tesis como el primer semestre. En defenderla me demoré un poquito porque justo hubieron cambio de profe, entonces no había quien evaluara mi tesis. Igual yo no puse presión porque no quería trabajar al tiro, así que me puse a trabajar en algunas cositas por ahí, pituteando por un lado por otro. Y ya recién me puse a buscar trabajo por ahí por marzo del 2023. Y salió.
1: ¿Cuál fue tu primer trabajo?
3: Ya como profesional, en el que me estoy desempeñando, coordinador de marketing y promoción. Al cual yo no lo busqué, yo nunca tiré currículum acá a la universidad. Fue una propuesta que me llegó. Porque igual me conocían acá porque participaba activamente, por ejemplo, del coro de la universidad y también trabajaba en algunas cosas como alumno, como staff de promoción. Entonces me conocían en el departamento, apoyaba en el área de audio, en las transmisiones que realizaba la universidad. Entonces me conocían un poquito ya en el área y ahí fue que llegó el ofrecimiento. Yo nunca busqué estar acá y se dieron las cosas, así que igual agradecido por la oportunidad que se me han dado. Y ahí comencé en abril del 2023 en este puesto.
2: Sí, es impresionante también cómo Dios también va abriendo las puertas en el camino de cada uno. Y por lo mismo, conociendo de que eras muy conocido en la universidad y que también te movilizabas dentro del entorno estudiantil, queríamos saber cómo fue para ti el paso de ser estudiante a un profesional y trabajar directamente.
3: Fue más o menos complicado porque piensa que salgo inmediatamente comienzas a trabajar a la par con tus profesores.
2: Claro.
3: Entonces tu director de carrera, que en ese tiempo era el profe Harold, que después subió a otro puesto, ya no era su alumno, sino era un colega de trabajo de universidad. Entonces no pasas ya a otro, entre comillas, a otro estatus. Y es complicado porque no quiero decir que se le tiene que perder el respeto, sino que siempre mantener un respeto, pero se le tenía ese respeto de alumno-profesor. Y él esa comunicación de también profesor-alumno, y pongo de caso el profe Harold, pero acá toda la universidad igual con persona que pase así, es complicado de transformar ese trato a pasar ya a algo más profesional. Y eso fue lo que... no digo que fue hubieron complicaciones, hubieron atados, sino que es más difícil de transformar en el paso. Pero también enfrentarme ya a otras realidades, ver, entre comillas, la vida con otra perspectiva, desde otro ámbito. Entonces, por ejemplo, yo trabajaba como alumno, como lo mencioné, en el staff de promoción, como el, siempre se trabaja con alumno para las salidas, para eventos, etcétera. Ahora, yo ya no era parte de los alumnos, ya estaba sobre ellos, quienes los veía, los supervisaba, le aconsejaba, etcétera. Así que eso igual fue un buen cambio bonito que se me dio la oportunidad. Así que,
1: es un plus, porque tú ya conocías lo que después te tocó dirigir.
3: Efectivamente.
1: ¿Qué otras cualidades o qué cualidades tuyas te han servido más en tu trabajo?
3: ¿Que adquirí en la carrera o las de las mías? Tuyas. Propias mías. Algo que yo adquirí en la carrera, y más que en la carrera, no por desprestigiar la carrera, pero algo que da la universidad, es el ámbito comunicacional. Yo soy bien tímido, ¿ya? Pero
1: ¿verdad?
3: Sí, ya no se nota, lo intento ocultar. Pero todos estos, por ejemplo, todos estos trabajos que yo tuve como en el staff de promoción, en el área de audiovisual, apoyando ahí más que nada en los temas de audio, en las transmisiones, me hicieron ir creciendo y desarrollarme mejor comunicacionalmente para poder, no sé, salir a las reuniones, a distintas reuniones, presentar, por ejemplo, la universidad delante de un curso en un colegio, hablar en eventos ante miles de personas. Bueno, acá ustedes saben que la universidad se maneja dentro de la iglesia, por ejemplo, cuando se realizó el Campori, hablar delante de más de 4.000 personas. Toda esa habilidad yo la fui adquiriendo mientras iba haciendo otras actividades dentro de la universidad extracurriculares. Y eso es un plus que tiene la universidad y que yo, por ejemplo, a los alumnos que llegan a trabajar a admisión con nosotros, yo les digo que aprovechen. Y yo les resalto. Quizás te falta esta cualidad, pero yo sé que la puedes desarrollar porque acá se están dando las herramientas y actividades necesarias para que podamos desarrollar, que al final en el ámbito laboral sirve demasiado. De hecho, la parte comunicacional es fundamental, el saber expresarse, saber conversar, etcétera.
2: Sí, tal cual. De hecho, como tú decías, hay un sello propiamente tal de la universidad que entregar mucho más que lo académico. Y por lo mismo, yo creo que tú lograste visualizar, estando dentro de los colegios, en todo este proceso de admisión, visualizar quizás lo que esperan los nuevos estudiantes de la universidad. No sé si nos podrías compartir un poquito sobre eso.
3: A ver. Bueno, por así decirlo, el público va cambiando todos los años, o cada cierta época. Justo este año con los chicos nuevos hicimos una encuesta que nos varió un poco la respuesta a través de los años anteriores, que por ejemplo años anteriores le importaba harto, y no quiero decir que ahora sea menos, por si acaso, de hecho igual importa más, pero se recalcaba mucho las partes valóricas, mallas curriculares, etcétera. Ahora lo que este año destacó fue tasa de empleabilidad, lo que buscan los chicos, y los programas de cada carrera, es decir, la malla de cada una de estas, que fue lo que más destacó en lo que estaban buscando los chicos al momento de buscar universidad y carrera. Entonces todos los años va variando en ese sentido. Malla, ámbito... estudiantil, relaciones con los profes, etcétera. De hecho, nosotros igual siempre destacamos, a pesar de que no salió alto en la estadística, pero igual nosotros siempre destacamos para los estudiantes que están buscando colegio la relación que se da acá alumno-profesor, que igual lo buscan, pero en este año recalco que no fue tanto en demasía, pero siempre está ahí presente, que igual son aspectos a destacar del que buscan una persona cuando está, valga la redundancia, cuando está en la búsqueda de qué casa de estudio ir a estudiar.
1: Mira, que haya cambiado y que el tema de empleabilidad les esté importando más entonces a los alumnos que ingresan acá, es relevante, ¿eh?
3: Sí, hace unos años, no sé, interesaba harto cuánto salen ganando el primer año, que se daba hace varios años atrás. y eso ya como que desapareció de la estadística. Entonces es fundamental, porque igual son aspectos importantes. Yo siempre digo, siempre le he dicho a todas las personas que van saliendo, y que lo vi igual cuando yo salí y tomé decisión por esas cosas, que al principio no es importante cuánto vamos a ganar, sino es importante que tengamos trabajo primero, que nos haga crecer profesionalmente y que nos ayude a formarnos como profesional y adquirir el conocimiento ya hacia adelante, hacia el futuro.
2: Tal cual. Y de hecho, ahora quiero hacerte para el otro lado. Ahora tú desde la universidad, ¿qué crees que la universidad espera de nuestros estudiantes?
3: Oye, eso es complicado, porque al ser una universidad grande, yo creo que todos los profesionales tienen distintos pensamientos. Ahora, al final no todos pensamos igual. Pero, por ejemplo, una consigna que nosotros hemos tenido en admisión es buscar, y yo creo que igual por lo menos está en algo relacionado con los caracteres fundamentales de la institución, buscar profesionales integrales. Entonces, buscar alumnos que lleguen a aportar y que a la sociedad. Quizá obviamente que no sean adventistas. Esto acá no, nosotros, de hecho, casi entre el 20 y el 25% de nuestros alumnos son adventistas. La gente muchas veces se asusta en ese sentido. Pero nosotros, ¿qué buscamos con la formación cristiana? Es buscar profesionales que se puedan desenvolver en distintas áreas y se formen desde una base valórica. Y eso es lo que buscamos fundamentalmente en nuestros estudiantes, que se formen en valores, que se formen éticamente. Porque después todo lo otro viene por añadidura, ya desde los propios estudios que van teniendo, la propia formación que van realizando en sus trabajos.
2: Sí, de hecho, considero que es muy relevante lo que tú dices, porque el sello principal también que tiene la universidad, yo creo que es como crear profesionales humanos que valoren también a la comunidad y también al otro. Y bueno, cuéntame, ¿cómo te gustaría que evolucionara la relación entre la universidad y los egresados?
3: Ay, ay, ay. Difícil pregunta, porque yo estoy in situ acá en la universidad, y la mayoría, en casi en su totalidad de los egresados, obviamente parten a otros rumbos. Entonces es una realidad totalmente distinta. Por ejemplo, yo acá obviamente tengo conocimiento de algunas actividades que se hacen, eventos, etcétera, de los cuales yo digo que hay que seguir destacando, porque y visualizando más aún. En el área de admisión, nosotros intentamos visualizar todas las cosas buenas, obviamente, de la universidad, para que obviamente atraer más chicos. Entonces son cosas que uno tiene que ir pensando y evaluando cada vez mejor cómo acercarnos más a la gente. Ya en, de hecho, igual un tema para lo que es admisión, lo egresado, igual yo creo que juegan un rol fundamental, porque sabemos, por ejemplo, tasas de empleabilidad. Entonces es difícil contactar, porque una vez cuando uno sale, ya no quiere saber más nada de estudios ni de universidad, etcétera. Quiere salir al mundo laboral, ganar su sueldo, trabajar, comprarse sus cositas, etcétera. Así que ahí es más complicado. Un consejo quizás para los egresados de nuestra casa de estudio es que cuando los llamen, contesten. Cuando se hagan encuestas y cosas así, participen, porque es fundamental para la universidad seguir creciendo. Al final y al cabo, toda información y dato que se va recabando es la base para todo.
1: Tiene un objetivo, claro, de mejora.
3: Tiene un objetivo de mejora, de generar proyectos, de generar instancias que nos den a conocer distintas realidades, porque así nosotros sabemos dónde están trabajando, qué están haciendo, si están desarrollándose en su área, si es que están cumpliendo.
1: Y tú, Cristian, que eres un egresado relativamente nuevo, porque egresaste en 2021. Si no estuvieras trabajando aquí, ve, mírate tú y di, ¿qué es lo que te haría desde afuera contestar esas encuestas. ¿Qué habría que hacer para fidelizar al egresado?
3: Que me regalen un auto.
2: Un cero concurso.
1: No tenemos esa capacidad. Segunda opción.
2: Lo que nosotros normalmente hacemos es que nos preocupamos en la actualización de información, sobre todo para brindar apoyo. Y en realidad nosotros no nos olvidamos de nuestros egresados. De hecho, son una parte de la base fundamental de por qué nosotros hacemos lo que hacemos y motiva también a la academia. Es por lo mismo de que sería espectacular de que busquemos, encontremos esa motivación de volver a conectar con esta casa de estudio.
1: ¿Y qué destacarías tú que estás en admisión? ¿Qué destacarías de la Universidad Adventista? ¿Cuáles serían sus fortalezas?
3: El campus es hermosísimo. Esto nosotros no lo arrojamos en la encuesta, pero lo sé por experiencia propia, porque ha venido gente, le hemos hecho tour por la universidad y han venido personas y nos han dicho: yo me vine a la universidad porque conocí el campus.
1: Mira,
3: tienen un campus
1: relevante,
3: hermoso, muchas áreas verdes, no se fuma adentro, no hay paros, algo que también se destaca demasiado, que no hay paros en esta universidad. Hasta el día de hoy, al menos, y espero que siga así, existe ese respeto de los alumnos de que no se consuma cigarro adentro, uh-huh, que no se fume. Los chicos que lo hacen salen de las instalaciones de la universidad y lo hacen afuera. Y hasta el día de hoy es una de las cosas que destaco. Y es por lo que la gente, como dije al principio, igual viene. Cuando conocen la universidad se enamoran. Dice que las áreas verdes son maravillosas, amplias. Otras universidades no tienen ese privilegio y nosotros debemos sacar provecho de eso. Y también para nuestros egresados, la puerta de la casa de estudio está siempre abierta para que puedan venir a pasear, a recordar viejos tiempos, hagan su picnic por ahí
1: en la casita,
3: sí. Así sí, que eso es un buen ambiente.
1: ¿Qué le consejos le darías tú a la persona que te va a, o que va a tomar tu puesto ahora en admisión?
3: Uy, yo le he dicho, porque ya está trabajando, paciencia. Hay muchos funcionarios en la universidad, todos piden cosas, todos quieren algo. Nosotros igual tenemos que pedir cosas a distintas áreas y es complicado ese tema de que a veces se puede y otras veces no, porque a veces igual da lata decirle no se puede. Y al final hay que mantener las relaciones y siempre estar con la mejor actitud para realizar el trabajo. Yo eso le dije a las chicas que llegaron, que hay que tener una actitud positiva siempre y siempre tener las ganas de trabajar y ser proactivos. Y esas son las cosas que más destaco para todo trabajo. Actitud positiva, ganas de trabajar y ser proactivos. Si no tenemos esas tres cosas fundamentales en base, nos va a costar a todos estar en un trabajo. Nos va a costar realizar alguna tarea, el poder desarrollarnos, el poder seguir creciendo.
1: ¿Cuántas de esas cualidades que mencionaste fueron desarrolladas tal vez en la universidad? ¿Trabajo en equipo, por ejemplo?
3: Sí, de hecho en la carrera obviamente me preparan para toda el área administrativa, poder trabajar con distintas personas, así que el trabajo en equipo ha sido fundamental. Lo desarrollé tanto en la carrera como en las otras actividades que yo realicé y me fueron dando ese crecimiento en simultáneo mientras yo iba estudiando, así que en ese sentido yo estoy agradecido y como lo dije, lo vuelvo a decir, que los estudiantes que estén lo sigan aprovechando, los que son egresados recuerden todas esas cosas que vivieron, porque al final si nos olvidamos vamos a bajar nuestra calidad como profesional, y es fundamental siempre seguir evolucionando, no bajar.
2: Muy bien. Y ahora que viene un cambio de puesto, que es top secret por ahora, ¿cómo sientes este cambio?
3: Con miedo, nerviosismo, ansiedad. Se me ha juntado harto esas tres cositas, tres emociones, porque es un desafío grande llegarme a hacer cargo ya de un equipo que mueve hartas cosas en la universidad. Entonces es un desafío inmenso que me han tenido la confianza de entregar, y esperamos de desarrollarlo de gran manera, que al final, y vuelvo a recalcar a nuestro egresado, a nuestro estudiante, es algo que se ha dado porque he mantenido las tres cosas que dije anteriormente: proactividad, las ganas de trabajar, actitud positiva ante todo. Yo siempre he dicho que aunque pasen cosas malas, van a pasar en todos lados, y ponerle el pecho a las balas y reírse de eso y seguir adelante, ¿no? Y eso lo pongo en todo ámbito. Van a pasar las cosas malas siempre, en gran mayoría. Hay que seguir adelante, ¿no? Así, total, de eso se trata la vida, de crecer, de aprender. Y que debemos afrontar todo, aunque no esté pasando las peores de las cosas, con actitud positiva.
2: Muy bien. Una de las últimas preguntas que te tengo es, bueno, sabemos que está comenzando tu trayectoria y queríamos saber qué le esperarías decir a tu futuro Cristian.
3: Oh. Ay, eso no estaba en el contrato. esa pregunta no me la mandaron.
1: Esta es la parte emotiva del programa.
2: Sí.
3: Hay que llorar. Avísame, por favor.
1: Es mejor.
3: ¿En cuántos años? ¿Cuando esté jubilado? ¿Esté a mediana?
2: ¿Cuál edad prefieres? ¿Prefiere a los 10, 20 años?
3: Ya, pongamos los 20. Tengo 18. Ya. No, mentira. 20 años, yo voy a tener 50 años, casi terminando la vida profesional. Que ojalá haya cumplido sus metas, sus trabajos, que no haya de qué lamentarse en la vida laboral, que haya podido crecer profesionalmente, socialmente, familiarmente, que no se arrepienta de nada. Es algo que, igual, otra consigna personal que tengo es que aunque te hayas equivocado, hayas hecho cosas malas, cosas buenas, y nomás cometiste un error, no te arrepientas, porque son cosas que a uno le ayudan a formar el carácter.
2: Muy bien.
1: Bueno, vamos finalizando nuestro segundo programa con nuestro invitado, con Cristian, que vienen hartos desafíos para él. Te agradecemos por haber aceptado esta invitación a nuestra segundo programa, pero ya tercera temporada del programa Trayectoria. Muchas gracias.
3: Algo para nuestros egresados. Contesten el teléfono, los correos, las encuestas.
1: Muchas gracias, te lo agradecemos.
3: Sí, por favor, harto para crecer
1: hagan
3: como
1: caso
3: a
1: ese consejo, sí.
3: Me sirve demasiado como universidad para seguir creciendo y desarrollando nuevas estrategias, nuevas ideas.
1: Muchas gracias, Cristian.
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0: 10 de la mañana, 30 minutos.
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Hace algunas semanas se conoció que la Unión Europea rechazó cargamentos de palta peruana por superar los niveles de cadmio. En concreto, desde el año pasado hasta este se negó el ingreso de 11 lotes de productos en Europa. La información generó alertas en otros países, entre ellos Chile, donde se fortaleció la vigilancia y se actualizó la regulación sanitaria, según detalló Cristian Cofré, jefe del Departamento de Nutrición y Alimentos del Ministerio de Salud. ¿Pero por qué es el cadmio y cómo puede afectar su ingesta en el organismo? Posiblemente a todos nos interesa. De acuerdo al Instituto Nacional de Cáncer de Estados Unidos, se trata de un metal que se encuentra en la corteza terrestre. Todos los suelos y las rocas, entre ellos el carbón y los fertilizantes minerales, contienen algo de cadmio, según señala el organismo. El cadmio se puede obtener durante la producción de otros metales, como zinc, plomo y cobre. De ahí que la principal exposición a este elemento ocurra en los lugares de trabajo donde se fabrican productos utilizando estos elementos. Sin embargo, según el Instituto Nacional del Cáncer Norteamericano, la exposición de la población general se produce al respirar humo de tabaco o consumir alimentos contaminados con cadmio. La expansión de la industria de reciclados, de baterías de níquel y cadmio, es también una posible fuente de exposición. Por su parte, los Centros para el Control y la Prevención de Enfermedades de Estados Unidos advierten que el cadmio es una sustancia que podría resultar nociva para la salud y agrega que sus efectos dependen de las dosis, la duración y el tipo de exposición, la presencia de otras sustancias químicas, así como de características y los hábitos de cada persona. Asimismo, el organismo detalla que la mayor parte del cadmio que entra en el cuerpo va a los riñones y al hígado y puede permanecer allí durante años. Una pequeña cantidad de cadmio que entra al cuerpo es eliminado lentamente en la orina y las heces. Y si bien la institución de salud señala que el organismo puede transformar la mayor parte del cadmio a una parte que no es perjudicial, un nivel demasiado alto de ese metal puede sobrecargar el hígado y también los riñones. ¿Lo sabía? Se lo contamos a esta hora en Radio Nach. Siga junto a nosotros.

0: 10 de la mañana, 46 minutos.
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0: 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Le indica la hora.
1: 11:06.
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1: Bueno, bienvenidos amigos a Conexión UNACH, el programa de Radio Universidad Adventista de Chile, donde conversamos de distintos temas, tanto de nuestra casa de estudios, la casa de estudios de la región de Ñuble, y por supuesto también de las actividades que suceden en nuestra ciudad, la ciudad de Chillán. Y el día de hoy tenemos dos invitados muy importantes. Bueno, uno de ustedes ya lo conocen, lo han visto más de alguna vez, ¿no es cierto?, en nuestros programas, porque también lo están mirando a través, ¿no es cierto?, de Spotify, don Alex Castillo, ¿no es cierto?, quien es, ¿cómo le llamo?, secretario ejecutivo, ¿no es cierto?, del Comité Bicentenario Chillán 2035. Alex, bienvenido nuevamente a tu casa. Muchas gracias. Y por supuesto un gusto de que estés acá.
2: Muchas gracias, Julio. Bueno, esta ya es N vez que
1: estamos. N vez.
2: En esta oportunidad me acompaña la señora Julia Faguas.
1: Exactamente, creo, ex prorectora de la Universidad del Biobío, ¿no es verdad? Así es. Y además, miembro fundador del Comité Bicentenario 2035. Así me la presentaron.
3: Así es, y además trabajé en la Universidad del Biobío casi 40 años, ¿no?
1: ¿Hacía alguna cátedra, doña Julia?
3: Sí, yo soy socióloga y soy profesora titular de la Universidad del Biobío y hacía asignaturas en distintas carreras ligadas a la sociología, por claro. supuesto, introducción a la sociología, sociología de la educación, pero además mucha investigación y fundamos ahí el Centro de Estudios Ñuble. Todavía está y al cual sigo ligada.
1: Ah, igual, exactamente. Estábamos conversando antes que comenzáramos el programa. También estaba con nosotros don Alexis Muñoz, ¿no es cierto? Nuestro productor general de la radio. Ahí está, él está en los controles en este instante. Está haciendo, ¿no es cierto?, todo esto para que ustedes puedan escuchar y comentábamos acerca, ¿no es cierto?, de las cosas que han sucedido en Chillán y cómo ha ido cambiando Chillán. Qué sé yo, 30 años atrás, si no es mucho más, 30, 40 años atrás, las diferencias que hay hoy día con esta ciudad de Chillán. Y comencemos para que la gente, ¿no es cierto?, entienda un poco la idea del programa. Tengo acá algunas preguntas porque estuve conversando con gente también. Alex siempre me manda antes la información y estuvimos conversando. Oye, ¿qué le preguntamos? A ver, para que sea como interesante para la gente, va a escucharlo. Y una de las preguntas que surgió, que es para ambos, por supuesto, puede empezar el quien desee, ¿no es cierto? ¿Cuáles son, dirían que son hoy, las tres áreas, ¿no es cierto?, de interés recurrente o estratégicas para investigación en lo que es la región de Ñuble? ¿Le preguntamos a la señora Julia Faguas?
2: Estamos por la que sabe.
1: Exactamente.
3: Ay, gracias. No, gracias. Yo creo que todos sabemos aquí, porque yo creo que las áreas de interés recurrente y necesarias además, ¿no?, en la región, derivan precisamente de las características de la región.
1: Correcto.
3: Y además derivan también de su historia, ¿no?
1: Correcto.
3: De las características que ya sabemos: alta ruralidad, altos índices de pobreza, una sociedad y una población que se va envejeciendo. El último censo fue muy claro mostrarnos, ¿no es cierto?, que las tasas de reemplazo de la población no se alcanzan en esta región y por lo tanto esa es una característica que ya permea, yo creo, nuestras preocupaciones en términos de investigación.
1: Sin lugar a dudas, me permite interrumpirla, señora Julia,
3: porque
1: en general la gente tiende a pensar solamente que aquí nosotros hacemos agricultura.
3: Sí.
1: Siempre tienden a pensar que solo hacemos agricultura y en realidad no hacemos solo esto, es una región y no tampoco es tan solo el polo de interés la agricultura, digamos, en nuestra región.
3: Y tanto es así que si yo, como creo que hoy día hay que ser muy honesto en esto del uso de la inteligencia artificial,
1: absolutamente.
3: Si tú le preguntas a la inteligencia artificial cuáles son las principales áreas, lo primero que va a aparecer, por supuesto, tiene que ver con agricultura, con cambio climático, con innovación agroalimentaria, etcétera. Que yo creo que sí, es fundamental. Claro. Ahora, es fundamental, pero no es lo único.
2: Justamente, complementario a eso, porque una cosa tiene que ver con las vocaciones productivas. Y efectivamente lo que tradicionalmente nuestra región y nuestra zona, digamos, ha tenido presencia de manera potente es el sector agrícola y la producción de alimentos, ¿no?
1: Sí, claro, sin lugar a dudas.
2: Sin embargo, fíjate que en el último tiempo, esto dado por las características también de cómo se desarrolla el país, el tema del transporte o el concepto de la logística y distribución ha ido marcando una tendencia, lo que nos genera alerta. O sea, hace poquito escuchamos, mira, el resultado del estudio para el aeropuerto de pasajeros.
1: Sí, correcto.
2: Se plantea luego el desafío respecto de un aeropuerto para carga. Tenemos nosotros en Chillán la terminal del mejor estándar de la vía férrea,
1: correcto,
2: ¿cierto?, hacia el sur. Por lo tanto, en el tema de transporte de carga terrestre, la ruta 5 pasa aquí al lado,
1: sí, claro,
2: en términos de transporte de carga terrestre, transporte pasajero, tenemos un potencial por desarrollarse. Y allí, bueno, aparecen los conceptos de hub logístico, que lo desarrolló una universidad, nodo logístico, sí, y por lo tanto, se nos está abriendo como tema, de manera recurrente, el tema de del transporte de carga, personas y la logística y distribución. Con esto termino. Recordemos que en algún momento la distribuidora Rabié tenía, sí, claro, el centro de distribución de principal todos en Chillán.
1: Exacto.
2: Y en algún momento las empresas de transporte de carga liviana, el caso de Chile Express, su principal centro de distribución estaba aquí en Chillán también. O sea, esa gravedad que tiene Chillán en torno a cómo se mueve la carga, yo creo que es un desafío ahí pendiente.
1: Pero por ejemplo, también aquí en la ciudad, yo me salgo un poco en el libreto, generalmente pasan preguntas y termino preguntando otras cosas, pero que tienen que ver. Pero por ejemplo, señora Julia, aquí tenemos una gran carga en lo que es universidades. Tenemos varias universidades, muchas universidades para hacer un pueblo bastante pequeño todavía, digamos, porque no somos una ciudad muy grande. Por ejemplo, el tema de la investigación, por ejemplo, que tiene que desarrollarse obligatoriamente, digamos, en todas las universidades, está enfocada básicamente a temas que tienen que ver con la zona, la ruralidad de nuestra universidad, de nuestra región. Pero hay una serie de otras actividades, ¿no es cierto?, que pudieran ser explotadas. Por ejemplo, grandes empresas. Hace poco llegó una empresa, ¿no es cierto?, que tiene que ver con todo lo que es justamente el tema de inteligencia artificial, que se está, ¿no es cierto?, ubicando. Va a tener algún centro aquí en Chillán también y está conversando con universidades, porque el objeto, ¿no es cierto?, es que los estudiantes, en definitiva, o las investigaciones vayan dirigidas también a un producto que no es tradicional de la región de Ñuble. Porque nosotros hacemos turismo, ¿sí?, Terma de Chillán, todo lo que no se corresponde, hacemos agricultura, pero también tenemos un gran potencial en términos ciertos académicos, señora Julia.
3: Sí, bueno, y de servicios también. Muchos han proyectado esta ciudad como una ciudad, la ciudad de Chillán en particular, como una ciudad en que se pueden potenciar mucho los servicios y servicios tecnológicos también, ¿no?
1: Correcto.
3: Principalmente. Pero igualmente yo creo que todo el tema de la investigación y de las áreas de desarrollo están muy ligadas a lo que es la ruralidad, la agricultura y hoy día el desarrollo sostenible, yo creo.
1: Correcto.
3: En ese sentido, a mí me parece que de estas características de Ñuble que mencionábamos, todas las que ya se dijeron, más las fortalezas que presenta la región y las debilidades o desafíos, podemos decir, de ahí surgen las principales áreas, yo creo, que se han ido perfilando en términos de investigación. Yo creo que, por ejemplo, la Estrategia de Desarrollo Regional, con sus 5 ejes, recoge muy bien lo que son las preocupaciones centrales de Ñuble. Me permito muy someramente mencionarlo: agroindustria y agricultura sostenible, patrimonio cultural y turismo rural,
1: exacto,
3: ¿no es cierto? Desarrollo social y ruralidad, recursos naturales y energía. En fin, son temas. Y si tomamos los 5 ejes realmente definen muy bien lo que esta región, ¿no es cierto?, quiere potenciar y que han sido, yo creo, Alex, recogidos en las mesas temáticas que nosotros definimos en el Comité Bicentenario. Entonces, los 5 ejes, es territorio y medio ambiente, fundamental.
1: Correcto.
3: Economía, innovación y capital humano. Todo el tema de capital humano es algo que se repite. Si uno ve, por ejemplo, los listados de los proyectos más importantes de la región, lo que está investigando INEA, la UDEC, la Universidad Adventista, la UDEC, etcétera.
1: Hace unos días atrás, ¿no?, se premió al Liceo Bicentenario de Excelencia San Nicolás como uno de los 50 mejores colegios del mundo.
3: Sí.
1: ¿Ah? De 3.000 colegios de 113 países. Por una investigación incluso que se está haciendo con la Universidad Adventista, que tiene que ver, ¿no es cierto?, con un tema, ¿no es cierto?, de lo que es astronomía.
2: Interesante.
3: Sí, pues.
2: Ya
3: sí,
2: la vanguardia.
1: Exactamente.
3: Sí. Y bueno, lo que tú decías, patrimonio, sí, identidad y turismo, ¿no es cierto?, también es un eje que ha recogido ya la Estrategia de Desarrollo Regional y todo el tema de gobernanza regional, institucionalidad, etcétera. Entonces, yo creo que ahí están reflejados, y por supuesto que todas las investigaciones financiadas desde el gobierno regional tienen que ver con alguno de estos cinco ejes.
2: De esos. Ahora, claro, de esos cinco ejes hacen conexión cuatro de los cinco,
1: ¿ya?,
2: con los ejes estratégicos del Plan Bicentenario. Uh-huh. Porque nosotros tenemos desarrollo e inclusión social, fomento productivo e innovación, desarrollo urbano sustentable y revitalización del patrimonio y la cultura. Y,
1: claro,
2: si uno los cruza,
3: ¿sí?,
2: se encuentra que, bueno, el que tiene que ver con la institucionalidad de
3: y
2: gobierno,
3: la gobernanza no está.
2: Eso,
3: claro,
2: no está porque claro, razonablemente no es parte de la competencia del Plan Bicentenario. Pero sin embargo, los otros cuatro ejes sí están vinculados. Y fíjate que además hacen coincidencia con los ejes estratégicos del actual, que todavía vigente, digamos, Plan de Desarrollo Comunal.
1: Correcto.
2: O sea, existe una conexión desde lo regional a lo comunal, desde el Plan de Desarrollo, y Plan Bicentenario como un concepto creado desde el valor agregado, digamos, de la institucionalidad, desde la academia,
1: sí,
2: y desde los gremios.
1: Claro,
3: sí,
1: que sí.
3: Sí, es verdad. Así que más bien que tres áreas importantes, estaríamos pensando cuatro, ¿no?
1: Señor Curio, usted que ha tenido mucha vida en lo que es la academia, ¿no? Evidentemente, y por supuesto también Alex conoce bastante este tema, lo que investigábamos es 30 años atrás en esta ciudad, ¿no es cierto?, en lo que es la región de Ñuble, lo que hoy día el eje que se está dando en investigación. Uno de los grandes problemas que reclama la gente, que siempre nos quedamos un poco más en lo que es, no sé, el diagnóstico, y le damos diagnóstico, somos expertos en diagnóstico, sabemos todos los problemas que hay, pero efectivamente estamos haciendo investigaciones para aplicarla, estamos haciendo investigaciones para hacer prospección, ¿no es cierto?, de soluciones de los problemas de aquí al año 2035 en la región de Ñuble.
2: Mira, yo tengo una opinión ahí.
1: Sí, yo quiero escuchar la opinión de los
2: otros. Voy a partir porque esto da cuenta con lo que está ocurriendo en el país hoy día, digamos, con los dichos del presidente y con quienes le responden.
1: Claro.
2: Yo creo que existen matices siempre.
1: Sí.
2: Existen investigaciones que son una contribución a la investigación que viene luego. Sin embargo, existen otras investigaciones. Por ejemplo, los trabajos que se hacen en torno al suelo.
1: Sí, claro.
2: Uno puede decir, bueno, ¿de qué sirvió eso? Bueno, tenemos arándanos, tenemos una serie de producciones hoy día que hace 40 años no existían.
1: No, claro.
2: Alguien descubrió, ¿cierto?, de que, claro, era posible, y no solo el arándano, sino que tal tipo de arándano tenía un mejor rendimiento. Lo propio ocurrió con otras, con otro tipo de cultivos.
1: Sí.
2: Entonces, ahí hay un ejemplo del poner en práctica la investigación.
1: Claro.
2: Ahora, cuando se habla de investigación, de pronto, oye, mira, están investigando respecto de una determinada vacuna. Me voy a ir al tema de genera o no genera empleo. Tal vez no, claro, genera tanto empleo como salvavidas, digamos. Entonces, depende del punto de vista de donde uno se posiciona para hacer el análisis y para tomar tomar posición o hacer un juicio respecto de la investigación. Ahora, el desarrollo de la investigación por parte de las universidades es tremendamente,
1: sí,
2: relevante,
1: claro, bueno,
2: porque genera antecedentes incluso para otros estudios. Bueno, a propósito, Plan Bicentenario, nosotros estamos generando un contenedor de repositorio donde están todas las universidades con sus repositorios,
1: sí,
2: las presentes en la región, con el propósito de facilitar el acceso a las investigaciones. Mira qué curioso. Y esperamos tenerlo alojado muy pronto en la biblioteca de la municipalidad, en la página web de la biblioteca. O sea, por lo tanto, si tú me preguntas, ¿es importante la investigación? Siempre.
3: Sí, y yo creo que sí están apuntando a los problemas principales de la región. Yo creo que en eso ha contribuido, por ejemplo, el hecho de tener una estrategia que se fija meta y mira la región a más largo plazo. Pero también las universidades, yo creo, recordemos, las universidades regionales realmente pueden transformarse, y yo creo que Ñuble se han transformado en gran medida en actores estratégicos del desarrollo territorial, en la medida que articulan investigación, cultura y políticas públicas, ¿no? En ese sentido, si uno revisa algunas de las investigaciones que se están haciendo, o yo entré a las páginas web de varias universidades, ¿no? Y también lo que ha financiado el gobierno regional y las prioridades que tiene, yo creo que están apuntando a los temas centrales del desarrollo, y no solo a investigar teóricamente, sino también a transformar eso en herramientas para llevar a la práctica una serie de temas que son importantes para avanzar en cada una de esas áreas y proyectarse al futuro. Ahora, también tenemos que reconocer que el cambio tecnológico y que el cambio social es muy rápido hoy día. Obvio, y por lo tanto pareciera que, no sé, en el ámbito de la formación, por ejemplo, pareciera que cuando sale un profesional ya tiene
1: está casi
3: que
1: obsoleto.
3: Exacto. Entonces también ahí hay un papel importante en la formación de nuestros profesionales. Sí.
1: ¿Cómo hacemos una formación que esté proyectada 20 años más allá?
3: Y que contemple también esa preocupación de cada uno de los profesionales de actualizarse permanentemente.
1: Claro, yo creo que de alguna forma también, como usted lo dice, básicamente las universidades tienen que ir cambiando, tienen que girar, ¿no es cierto?, hacia buscar nuevos caminos además de desarrollar, ¿no es cierto?, nuevas carreras también, porque hay carreras que se van necesitando y que hoy día no tenemos ni aquí disponibles en el país o aquí en nuestra región. Hay cosas que son muy interesantes. Por ejemplo, nosotros acá tenemos el desarrollo, y Alex se lo debe conocer, no sé si usted ha ido alguna vez al sector del huerto hacia el fondo de esta universidad. Bueno, ahí tenemos ahora lo que es, ¿no es cierto?, las pruebas de lo que es cultivo bajo, ¿no es cierto?, paneles solares, y que ha dado un resultado fantástico, porque a la vez que recogemos, ¿no es cierto?, energía para poder alimentar de energía a la universidad, debajo de ella, ¿no es cierto?, hay una serie de producciones de frutillas y otro tipo de alimentos, ¿no es cierto?, que han reaccionado de una forma importantísima, digamos, con relación al uso de la tecnología y como una cosa secundaria, digamos.
2: La rentabilidad del uso del suelo.
1: Exactamente.
2: Aumenta la rentabilidad del uso del suelo.
3: Sí, yo me quedé con una idea anterior también.
1: Sí.
3: Porque hace 20 o 30 años atrás, cuando partimos no sé si partimos, pero yo por lo menos estaba con un grupo de gente de estudiantes y de profesionales y de académicos, estábamos investigando temas que hoy día, qué bueno que los investigamos. Entonces, por ejemplo, desarrollo rural, nuevas ruralidades, el rol de la mujer, por ejemplo.
1: Claro.
3: Entonces, a lo mejor todo eso también ha ido constituyendo una base súper importante para funciones, roles que han debido asumir las mujeres, por ejemplo, hoy día, y que notábamos y veíamos, para qué decir las mujeres rurales, pero no solo las mujeres rurales, las brechas que existían en muchos ámbitos, en muchas dimensiones, pero que es necesario conocer cuál es la realidad para de ahí y de ese conocimiento poder actuar.
1: Absolutamente. Yo creo que muchas de las personas, ¿no es cierto?, entienden a pensar que la investigación justamente tiene que generar ciertas cosas que son, tangibles, ¿no?, por decirlo de alguna forma. Pero hay investigaciones como la que nombra la señora Julia Faguas, ¿no es cierto?, todo lo que tiene que ver con la sociología en general, o todo lo que tiene que ver con la cultura, que en definitiva, si tú dices, bueno, ¿pero qué saco en concreto? No, es que si tú lo miras con detenimiento, es lo que te da la base para que tú puedas hacer el resto de las cosas, digamos.
3: Así es.
2: Me recordé de un dato. Esta región fue posible por investigación desarrollada por universidades.
1: Claro.
2: Porque en su momento se plantea el tema de la región, esto lo conozco muy de cerca, Y bueno, había que hacer un estudio para ver la factibilidad de la región.
1: De la creación
2: se
1: de
2: hizo
1: la región.
2: Uno, después otro. Y se le encarga a la Subsecretaría de Desarrollo Regional que se proceda con este estudio. Una universidad hace el estudio. Bueno, y aquí estamos con Ñuble constituido en región. Por lo tanto, claro, si no hubiese existido esa investigación,
1: seguiríamos
2: que dijo, sabes que échenle para adelante, seguiríamos siendo una provincia de la región del Biobío.
3: Y además, para el propio desarrollo regional, no solo de esta región, sino de todo, toda la investigación que se ha hecho en términos de descentralización, desarrollo territorial, desarrollo local, esa ha sido
1: destinación de recursos incluso.
3: Muy importante, claro.
1: Exactamente. Una pregunta. En la región de Ñuble, de acuerdo a su perspectiva, de ambos, ¿no? De sus propias áreas, ¿no es cierto? De sus propias trincheras, como le gustaba decir a un colega mío de la radio. ¿Hay algunas investigaciones que para ustedes sienten que todavía falta desarrollar, que ha estado un poco huérfana, ¿no es cierto?, en nuestra región de Ñuble? Porque estamos bien, estamos trabajando en lo que es la agroindustria, estamos trabajando en lo cultural, ¿no es cierto?, turístico, pero ¿hay alguna investigación desde su perspectiva, ¿no es cierto?, cada uno tiene una formación muy particular, que no se ha tocado y que sería necesario para que la región de Ñuble siguiera creciendo dentro de este plan bicentenario 2035?
2: El de la carga, el de la centro logístico de carga, pero además es un aeropuerto de carga que permitiría sacar la carga aérea de Chile, que hoy día se hace a través del aeropuerto Arturo Merino Benítez,
1: claro,
2: desde nuestra zona.
3: ¿Sí?
2: Eso sería una investigación que se desarrolla ahora, se acaba de visitar.
1: Sí, no, pero fíjate que cuando yo escuché el tema del aeropuerto hace poco tiempo atrás, ¿no es cierto? Ya el tema no es cierto. Lo enfocaron directamente, ¿no es cierto?, a traer aviones que trajeran turistas, ¿no es cierto?, para ir
2: es
1: a
2: que
1: la zona.
2: Esos son dos temas, claro. No es uno, son claro. Dos. Era uno, el del aeropuerto.
1: ¿El aeropuerto?
2: Para pasajeros era
1: y el
2: uno.
1: Otro terminal de carga.
2: Y el terminal de carga, que el estudio se comienza a hacer ahora.
1: Claro.
2: O sea, ahí vamos, y que analiza no solo esta región, sino que hasta la región de la Araucanía.
1: Exacto.
2: Entonces, la posibilidad de que ese aeropuerto de carga quede en Ñuble sería tremendamente potente.
3: Bueno, yo creo que hay varios temas, pero yo me voy a dirigir a dos. Cuando yo llegué a vivir a Ñuble hace casi 40 años, uh-huh, sentí que la región había proyectado su desarrollo de espaldas al mar. Al mar. Yo creo que toda la costa de Ñuble estuvo un poco olvidada,
1: sí,
3: tal vez,
1: absolutamente,
3: en la proyección de la región, ¿no? Sí. Yo tendía a pensar que la fuerza de la cordillera era tan significativa en la región que allá se dirigieron gran parte de las preocupaciones, ¿no? Sí. Ahora se ha recuperado, yo creo, el tema del borde costero, de la importancia del borde costero para la región, etcétera, y yo creo que eso es de justicia hacerlo.
1: Correcto.
3: Así que a mí me parece que ese ha sido un tema, sí, importante. Y yo creo que hoy día el desarrollo sostenible nos enfrenta a muchos desafíos que sí tienen que ver con los conflictos socioambientales que están viviendo, el tema de los incendios forestales,
1: sí,
3: de la participación de las comunidades en sobreponerse o en enfrentar esos riesgos socioambientales. Yo creo que ahí hay un tremendo desafío sobre el cual hay que avanzar.
1: Como a usted le gusta la investigación, señora Julia, la invito en algún momento que pueda, esto es un poco de propaganda de nuestra universidad, entre al LinkedIn de nuestra universidad, en la Universidad de Antista, hay varios estudios, y uno de ellos justamente es una biocostra que está estudiando una investigadora en realidad de acá de la universidad, que tiene que ver con la recuperación de los suelos para posteriormente los incendios forestales. La invito para que pueda leer y pueda ponerse
3: interesante. Sí,
1: interesante.
3: Sí,
1: pero
3: sí,
1: ahora quiero hacer una pregunta que me la pidieron que se le hiciera a usted en forma muy precisa. y lo voy a leer, permítame, don Alex, ¿no? Dice así, mire, dice, doña Julia, me dijeron, hablemos de inteligencia artificial, ¿no? Porque es muy interesante esto en lo científico. Desde en lo académico, ¿en qué proceso de investigación concreta la inteligencia artificial podría ser un verdadero apoyo y no solo un reemplazo mecánico? Me dijeron, pregúntaselo directamente a la señora Julia. No sé por qué, pero usted debe saber por qué. Y me dicen, por ejemplo, en análisis de datos agrarios, en modelos urbanos y o en la gestión de recursos hídricos, por ejemplo.
3: Bueno, yo no soy experta en inteligencia artificial. Hay gente que ayer estaba, bueno, que ha escrito al respecto y que sabe mucho más, pero claro, existe la tendencia de repente en pensar que la inteligencia artificial nos va a resolver todos los problemas. Y yo creo que sí va a ser y es un apoyo tremendo a todos los procesos de investigación, ¿no?
1: Sí,
3: por supuesto. Además, es como uno dice, hay equipos de investigación a veces que no tienen acceso a muchos recursos y a través de la inteligencia artificial pueden lograr acceder a mucha información, ¿no? Y a analizar muchos datos y a juntar muchos antecedentes que son importantes para un proceso de investigación. Así que yo creo que la inteligencia artificial es y será y va a ser cada vez más seguramente un apoyo tremendo a procesos de manejo de información, de análisis de información, etcétera. Pero claro que el pensamiento humano, ahí hay un tema ético muy importante y yo creo que muchos cientistas sociales se lo están planteando y se lo han planteado. Pero hay un tema, ¿no es cierto?, que es irreemplazable, o sea, la creatividad humana, la definición de los problemas y de la relevancia de cada uno de los problemas, la responsabilidad en cada proceso, eso es un tema de cada uno de los investigadores. Eso no va a poder ser nunca reemplazado por la inteligencia artificial, creo yo.
1: Correcto.
3: Ahora, ¿cómo combinamos inteligencia artificial con este proceso de lo que significa realmente? Bueno, ahí hay un tema, yo creo que hay un delay, hay un desafío en la formación de nuestros profesionales y de nuestros investigadores, ¿no? De reconocer, digamos, cuando un conocimiento o algunos antecedentes han sido generados por la inteligencia artificial, honestamente, porque es una herramienta válida, útil y perfecto, la podemos usar. Pero también no tratar de apropiarnos, ¿no es cierto?, como si fuera, porque además la propia inteligencia artificial yo creo que nos va a dar herramientas para reconocer lo que ha sido producto de un proceso de investigación único, responsable, definido por un investigador en base a ciertos parámetros de necesidad, parámetros éticos que tienen que ver con la responsabilidad de tomar decisiones.
1: Correcto.
3: Frente a situaciones determinadas y asumirlas. Y bueno, vamos a saber cuándo alguno de ese conocimiento ha sido generado por inteligencia artificial.
1: De hecho, ahora hay programas para detectar lo que está escrito con inteligencia artificial, pero tienen muchas fallas, te lo digo porque estaba leyendo varios artículos. Ese que quiere ¿cómo se llama?, determinar si ha sido escrito por inteligencia artificial, también está hecho por inteligencia artificial y que hace que falle en la detección. Porque incluso usted puede escribir una nota de su propio puño y letra y la máquina lo reconoce.
3: Bueno, pero ahí está entonces el papel fundamental de la formación ética de los profesionales y de los investigadores.
1: Pero por supuesto, sí, yo creo que ese es el tema fundamental, señora Julia. O sea, a uno lo forman en una escuela, ¿no es cierto?, en una institución, dándote unos valores. Y esos valores también que provienen de tu casa, ¿no es cierto? Te enseñaron de chico que no tenías que mentir, no había necesidad. Pero yo estoy absolutamente de acuerdo con usted. O sea, la inteligencia artificial es una herramienta como usar una calculadora. Cuando aparecieron las calculadoras, la gente quería morirse porque decían, los cabros chicos van a volverse flojos mentalmente.
3: Sumar.
1: Claro,
3: van a aprender a sumar.
1: Exactamente.
3: Claro.
1: Bueno,
2: hay que saber saber.
1: Hay que saber.
2: Sí. Hay que saber saber. Antes era la hoja de cálculo. O sea, la regla de cálculo.
1: Yo me acuerdo que sumé con poroto, pues, estimado Ale. Allá te acuerdas que jugábamos con los palitos y sumábamos con poroto.
2: Atención, esa es la regla de cálculo, pero antes la calculadora era la regla de cálculo.
1: Oye, usted, Alex, sabe que estos tiempos son bien agotados en la radio, ¿no? Y parece que no hubiera pasado casi nada de tiempo, pero ya llevamos casi 30 minutos conversando entre los tres, ¿no? Yo quiero, por supuesto, seguirte invitando a Alex y a la señora Julia para que vengan. Hagamos una segunda parte de este mismo programa, porque no vamos a alcanzar a conversar todo. Yo tenía varias otras preguntas, pero tengo, pero por supuesto, como hay una programación que hay que respetar, sí, por sí, supuesto, sí. ¿No es cierto?
3: Por
1: y tenemos que ir cerrando un poco esta materia. ¿Cuál sería, no es cierto, la reflexión final en definitiva, no es cierto, en relación a estos temas tanto de investigación, inteligencia artificial, no es cierto? Relación con el territorio, academia, para ambos. ¿Ah?
2: Desde mi parte es que la velocidad con la que cambia el mundo en términos de la formación de profesionales tiene que ir a la par, o por lo menos aproximarse. La utilización de estas herramientas, que hace 10 años era impensado que estuvieran en el nivel de determinación que tienen correcto. Hoy día,
1: exacto.
2: Nos está indicando algo, nos está diciendo, mira, bueno, nosotros miramos al 2035, ¿qué va a estar haciendo? Me hago la pregunta. ¿Qué va a estar haciendo la inteligencia artificial el 2035?
1: En ese momento, claro.
2: ¿Ah? Es probable que, más allá de la sustitución de personas, hay tareas que son insustituibles.
1: No, claro.
2: Sobre todo aquellas que tienen que ver con decisiones...
1: toma decisiones.
2: Humanas. Esas que tienen emocionalidad, sí. Esas que tienen consecuencias en términos afectivos en la propia sociedad. Claro. Entonces, creo que eso no es tan fácil de sustituir. Y finalmente los ejes en los cuales transitamos, ya sea desde el gobierno regional, desde la percepción comunal o desde la propia universidad,
1: sí, claro.
2: o desde Plan Bicentenario, van a tener que irse adecuando a esta nueva realidad. Nosotros tenemos que adaptarnos todos en nuestra tarea sí. diaria, porque así lo mandan los tiempos y así ha sido desde
1: así ha sido
2: desde el descubrimiento de la rueda. Curioso, esto como un dato
1: amarillo.
2: La rueda, que tiene una cantidad de siglos, ¿cierto? La maleta, que tiene otra cantidad de siglos, recién la vinieron a juntar después de que el hombre fue a la luna.
1: Claro.
2: Eso significa que los astronautas que fueron a la luna tuvieron que cargar la maleta, no la pudieron llevar.
1: Fue así.
2: No la pudieron llevar como con ruedas, porque juntaron la maleta con ruedas, se crea después. Entonces, ahí hay un tema de cómo nosotros somos capaces de ir amalgamando
1: sí.
2: y no manteniendo compartimentado la investigación. Principal recurso natural que tenemos nosotros son los cerebros de las personas.
1: Sin lugar a dudas.
2: Por lo tanto, si generamos desarrollo allí, tenemos una gran ventaja respecto de esas ventajas competitivas que se habla, tenemos una gran ventaja respecto de los demás.
1: Sí, bueno, Julia.
3: Sí, bueno, Alex dijo muchas cosas muy importantes, yo creo. Yo me voy a centrar a dos puntos, tal vez. Uno es el desafío para nuestras instituciones de educación superior de formación de profesionales, ¿no es cierto?, con una perspectiva integral. No, siempre fue así, como que necesitamos a alguien técnicamente eficiente, muy bien formado, que sepa muy bien sus cosas, y por supuesto lo seguimos necesitando.
1: Sí.
3: Pero eso tiene que estar acompañado de otras habilidades hoy día.
1: Sin lugar,
3: ¿no?
1: A
3: incluso algunas habilidades sociales, empatía,
1: habilidades blandas, si no te las
3: tiene. Trabajo colaborativo, o sea. No sé, ética, creatividad, en fin. Y entonces el desafío, cómo equilibrar ese conocimiento y excelencia técnica con estas otras herramientas o características que tienen que ver, por ejemplo, con ética, con formación ciudadana,
1: sí.
3: con adopción a un sistema democrático, etcétera. Además, esta capacidad de adaptabilidad, porque yo de repente me ha tocado andar en Uber.
1: Claro.
3: Muchas veces, yo converso mucho con la gente, y entonces me cuentan, sí, no, yo estudié administración en gestión de empresa, pero no he encontrado trabajo.
1: Claro.
3: Y de repente tengo trabajos esporádicos, tengo un pequeño emprendimiento, estoy con mi pareja, estoy pensando en alguien que me lo dijo, tenemos una empresa de jardines, tenemos un emprendimiento, etcétera. Entonces yo siento que los jóvenes y los jóvenes profesionales se van a ir enfrentando a mercados ocupacionales
1: sí, bueno.
3: inestables, inciertos, y van a tener que reinventarse a veces y adaptarse a esas nuevas condiciones. Y ahí hay todo un tema de salud mental que tiene que ser abordada también por las instituciones de educación superior. No podemos sustraernos a esa realidad. Y hay que preparar entonces a los jóvenes también para eso. Y el segundo tema que a mí me parece muy importante, porque hablamos aquí de las universidades regionales y de que pueden ser motor de desarrollo de sus territorios, también en esta articulación que se da y que efectivamente en nuestra región se da, ¿no? Hay un Cruz Bio Ñuble,
1: sí, cómo no.
3: O hay una articulación de las universidades regionales que pueden potenciar su accionar, digamos, en el territorio, si se logra esa buena articulación.
1: Tenemos mucho tema ahora, Alexa, señora Julia. Le agradecemos, por supuesto, a ustedes que hayan venido, ¿no es cierto?, aquí a Radio Universidad Adventista de Chile, en el 106.9. Queremos dejarlos invitados, porque a mí me quedan muchos temas. Lo mismo, ¿no es cierto?, de estos emprendimientos, que también cómo nosotros los enfocamos desde nuestra, desde la academia, desde el mismo, ¿no es cierto?, Comité Bicentenario 2035. Son cosas nuevas que van surgiendo y que es necesario, ¿no es cierto?, que también nosotros le demos respuesta de alguna forma, ¿no es cierto?, a todas estas situaciones que van surgiendo en la región. Así que agradecido, Alex, que hayan venido, por supuesto. Señora Julia Faguas, también un agrado haberla tenido en la Radio Universidad de Chile.
3: Y agradecer, muchas gracias por la invitación.
1: Así que, ¿qué han invitado? ¿Quedamos con la mitad de las preguntas? ¿Nos juntamos, la próxima, la subsiguiente semana? Porque la próxima vamos a tener una reunión del CRUJ, de aquí, de la CUPA, de la Corporación de Universidades Privadas, para que ustedes sepan. Así que podemos durante esa semana quizás reunirnos antes, ¿no es cierto?, y poder conversar también temas como ese.
2: Vamos a estar pendientes. El rector nos invitó, así que
1: sí, señor.
2: Vamos a estar por acá. Muchas gracias por esta quinta jornada, creo que es.
1: Pero tengamos muchas más, porque
2: y vamos a continuar trayendo invitados tan interesantes como la señora Julia.
1: Pero me queda un
2: aquí todavía, queda otra vuelta.
1: Una vuelta, no,
2: aquí nos queda otra vuelta.
1: Una vez, otro
3: bueno, programa. Sí, ¿le parece, señora? En algún momento, perfecto, sí, no hay un problema.
1: Y terminamos de conversar lo que tenemos acá. Bueno, que tengan una buena jornada, ¿no es cierto? Y por favor, sigan en la sintonía de Radio Universidad Adventista de Chile.
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0: Son las 11 horas 48 minutos.
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La Agencia Nacional de Seguridad Sanitaria de Francia, ANSES, solicitó que se retiren los alimentos con soya en los comedores escolares porque consumirlos en gran cantidad presentan riesgos para la salud debido a la alta concentración de isoflavonas. En un dictamen publicado, la ANSES explica que las isoflavonas pueden tener efectos nocivos para la salud, en particular en el sistema reproductor, si se consumen en gran cantidad, y la soya es la principal fuente de isoflavonas. Sobre la base de los estudios que se han hecho sobre la cuestión, se ha constatado que el 75% de los niños de entre 3 y 5 años que consumen alimentos de soya supera los valores toxicológicos de referencia, a partir de los cuales se considera que puede haber riesgos para la salud. Lo mismo ocurre con el 53% de los adolescentes de 11 a 17 años que ingieren esos productos y con el 47% de los hombres de más de 18 años y de las mujeres de 18 a 50. Las isoflavonas están naturalmente presentes en algunos vegetales, como en las leguminosas y en las hortalizas, pero es en los alimentos con soya donde su contenido es mayor. Por eso, la ANSES recomienda que no se sirvan en los comedores y al mismo tiempo invita a los productores y a los industriales del sector agroalimentario a que modifiquen sus técnicas de transformación porque reducir el contenido en isoflavonas es necesario y posible. De hecho, explica que hay una gran variedad en la concentración de estas moléculas conocidas por su actividad hormonal estrogénica. Hace 100 veces más en las galletas de aperitivo hechas con soya que en la salsa de soya. Y en un mismo producto, como los postres de soya, la cantidad puede ser hasta el doble. Eso se debe a varios factores, como la variedad de la soya, las condiciones en que se ha cultivado y el punto de madurez con el que fue cosechada, pero también de los procedimientos de fabricación y de las fórmulas de las recetas. Se lo comentamos a esta hora en Radio Universidad Adventista. Sigamos disfrutando de nuestra programación.

0: 12 horas, 1 minuto.
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0: 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Le indica la hora.
1: 12 horas, 3 minutos.
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3: Hola, hola, ¿qué tal? ¿Cómo están? Bienvenidos nuevamente a nuestro programa Notas Científicas y No Tanto. Estamos junto, como siempre, junto a Constanza Bello.
4: Hola, Tomás.
3: Nuestra compañera de labores. Y tenemos esta vez a una invitada muy especial. Ella se llama Lorena Galarce, ella es asesora de Achipia y encargada de asuntos regulatorios. ¿Cómo estás, Lorena?
4: Hola, hola, Tomás, Connie, ¿cómo están? Oye, disculpen, venía medio acelerada porque no alcancé a almorzar y bueno, me compré ahí en la salida del metro un hand roll, así que eso almorcé
5: hoy. A la salida del metro.
3: ¿Pero cómo un hand roll?
5: ¿Sí? Esto es como de sushi.
4: Sí, sí, un sushi, ¿no?
5: ¿Y era un local establecido?
4: No, una señora estaba vendiendo, así que me compré ese sushi ahí.
3: Pero Lorena, bueno, ahora ya tenemos, ahora que me acuerdo, este es nuestro tema, comercio callejero. Y por eso invitamos a Lorena, que nos va a contar qué es lo que está pasando en el comercio callejero. Y primero le quería preguntar, ¿es peligrosa la comida callejera?
4: Sí, bueno, nunca hay que menospreciar los riesgos que trae consumir comida callejera, así que les voy a hablar un poquito de qué es lo que estamos haciendo en la agencia al respecto y algunos datos de un estudio que se hizo en colaboración con Achipia. Así que, bueno, les cuento que hace un tiempo en la agencia el Grupo de Coordinación Interinstitucional acordó relevar este tema porque es bien importante y bueno, ha ido creciendo en el último tiempo, así que se decidió que deberíamos poner manos en acción respecto a esto. Y con estos ministerios decidimos que en realidad no teníamos mucha información. No hay datos mayormente en la literatura que nos digan quién consume, cómo consume, por qué lo consume.
5: ¿Qué alimentos se consumen?
4: Exacto. Claro. Entonces, bueno, con ayuda de una estudiante de la carrera de Ingeniería en Alimentos de la Universidad Tecnológica Metropolitana, la UTEM, hizo una encuesta como para determinar los patrones de consumo de la comida callejera en Chile, pero principalmente estaba más enfocado en la región metropolitana. Así que, bueno, primero decir que esto no es un tema nuevo. O sea, hace muchos años que en Chile o desde siempre se consume, se venden alimentos en la calle, pero en los últimos años ha ido aumentando tanto en la oferta, o sea, la cantidad de personas que están vendiendo, como en los diferentes tipos de alimentos que se venden. Y eso se explica por varias razones. Bueno, después del estallido social y la pandemia, ha incrementado la disponibilidad de gente vendiendo en la calle por temas sociales, demográficos, ha aumentado también la migración y eso ha traído aparejado que no toda la gente tiene un trabajo estable y ve como vender alimentos como una alternativa para generar ingresos. Así que esto es una práctica bien común. Entonces, bueno, lo que hicimos con esta tesis es tratar de determinar quiénes consumen y por qué lo consumen.
5: Eso, son personas, por ejemplo, niños, son mayores de edad, son adultos mayores. ¿Quiénes están comprando en el comercio callejero?
4: Ya, es una súper buena pregunta porque en esta encuesta pudimos determinar que primero decir que las personas que respondieron a la encuesta tenían que ser mayores de 15 años. Ya, era perfecto. Como un requisito para poder ser calificable. Mm. Pero se encontró que principalmente lo consume gente joven, entre los 19 y los 40 años, y mayoritariamente lo consumen hombres.
3: Oh. Hombres,
4: sí. O sea, de las personas encuestadas, en general respondieron más mujeres que hombres, pero el 62% de los hombres que respondieron consumen comida callejera.
5: Oye, ese es un dato...
3: ¿Y por qué a qué se debe eso?
5: Sí, es que los hombres tienen, lo habíamos hablado en su momento, menor percepción del riesgo.
3: Ah, puede ser.
5: Ven una comida en la calle y dicen... Que me va a hacer. No me va a hacer nada.
4: Claro.
3: Somos más rudos. Por eso.
5: A mí no me pasa nada. Soy guata de perro.
4: Guata de perro, claro. Bueno, ese es un dato interesante que arrojó este estudio. Además de el hecho que, bueno, se menciona, no es como una práctica habitual ni gente que lo consuma todos los días, pero al menos una vez a la semana sí están como consumiéndolo.
5: Wow, eso es súper seguido.
3: Oye, sí, pues, ¿y los riesgos? ¿Cuáles son los riesgos para la gente? Porque ese es el tema. Pues.
4: Claro. La gente no desconoce que comprar comida en la calle tiene riesgo. Saben que pueden contraer alguna enfermedad, de estas enfermedades transmitidas por los alimentos, las ETA. Ellos están conscientes, pero así todo deciden consumir. Entonces, ¿cuál es la razón? La principal razón que se encontró es que es la disponibilidad y la rapidez de la compra. O sea, voy pasando a la salida del metro y me encuentro con un sándwich que está listo. Claro. Y digo... Ay, pucha, no tengo tiempo para ir a comprar un desayuno o un almuerzo y me compro a la señora y tengo asegurado un alimento.
5: Y usualmente son un poco más baratos también.
3: Claro,
4: porque la informalidad no te resta costos.
5: Claro.
4: De la infraestructura, de los permisos y todos esos aspectos.
3: Pero no sabes lo que tiene, nunca vas a saber lo que está dentro.
4: Claro,
3: ahí,
4: claro. Y bueno, y eso hay que considerarlo porque todos estos alimentos no tenemos certeza del grado de inocuidad con los que fueron preparados. Todos sabemos que la inocuidad es la garantía de que un alimento no va a causarle daño a la persona que los consume. Entonces, no sabemos, porque la inocuidad no es necesariamente que se vea limpio. No es que, pero si igual se ve un sándwich bien bonito y limpiecito, pero no sabemos si la persona, no sé, pues si es un sándwich de cecina, si mantuvo la cadena de frío, si la persona se lavó las manos antes de prepararlo, si la persona lo mantiene en condiciones adecuadas de higiene, donde lo manipula, donde lo prepara. Sí. Entonces, eso es como...
5: Oye, Lore, no solo eso, porque, claro, estábamos hablando de inocuidad, pero me acordé porque el otro día, ¿se acuerdan que hablamos de fraude alimentario? ¿Se acuerdan de ese caso de una persona que compró, creo que fue un anticucho de carne, y le salió un chip de carne, chip de un perro?
3: Sí.
5: O sea, no solamente no podemos asegurar la inocuidad, sino también que lo que estamos consumiendo es realmente
4: lo que dice.
3: Claro, lo que dice. Exacto. Sí.
4: Bueno, esos son muchos de los riesgos que hay al comprar en la calle. Hay ciertos... requisitos que hay puestos que se pueden establecer y que están autorizados. Por ejemplo, acá en el centro de Santiago siempre vemos estos carritos que hacen jugos de fruta, jugos de naranja.
5: Son como naranjos.
4: Sí. Claro.
5: Sí, los he visto.
4: Esos están aprobados. O sea, como que hubo un programa que levantó el municipio hace muchos años, creo que en el 2015, y lo postularon los emprendedores a adquirir estos carritos que tienen una cubierta limpiable de acero inoxidable y lo realizaron en conjunto con el municipio y el FOSIS, y a las personas se les capacitó en inocuidad, en medidas sanitarias e higiene. Entonces, como que eso es como un poco más, tiene un poco más de garantías de que es que no te puede hacer daño.
3: Oye, ¿y cuáles son los alimentos que más se venden en la calle o los que más consume la gente?
4: Bueno, hay de todo un poco, pero
3: productos cárnicos yo he visto mucho, sí.
4: Sí, por supuesto, sí. Hay, o sea, desde hamburguesas, estos anticuchos de cerdo, de pollo también he visto.
5: Los hand rolls.
4: Que por si acaso yo no consumo.
5: Era una broma.
3: Para introducir el tema, claro.
4: Exacto.
3: Obviamente.
4: Pero sándwiches preparados como hamburguesas y empanadas fritas,
3: lo
4: históricamente que se consumía en el país eran como las empanadas de queso, la sopa y pilla, los motes con huesillo, y esos carritos como pueden optar a una autorización del Ministerio de Salud.
5: Eso es importante.
4: Ya eso está como regulado en la normativa nacional. Pero los otros alimentos que son como las hamburguesas, los completos y los hand roll, los anticuchos, esos no hay mucha, son los que más se consumen y no son posibles de autorizar sanitariamente porque para la manipulación de estos alimentos requieres de infraestructura, requieres de tener una estación donde lavarte las manos y donde puedas manipular higiénicamente. O sea, si estás preparando, no sé, un completo y andan moscas en el aire, o sea, claro, se pueden posar fácilmente sobre los alimentos.
5: Es un alimento como más complejo porque tú tienes el tomate, tienes que pelar el tomate, lavarlo, pelarlo, picarlo, ocupar utensilios, limpiar esos cuchillos, la palta, molerla.
4: Y la mayonesa.
5: La mayonesa
4: tienes que tenerla refrigerada.
5: Exacto.
4: Entonces, igual es un tema
5: complejizando. Y eso, ¿son alimentos que estén relacionados como con ETAs, con enfermedades transmitidas? ¿O qué alimentos dirías tú que podrían estar más relacionados con las ETAs?
3: Con la ETA.
4: Mira, es una súper buena pregunta porque en realidad hemos visto, de acuerdo a las estadísticas del Ministerio de Salud, que las ETAs han ido aumentando en los últimos años. Teníamos una tasa importante, o sea, cerca de 1,000 casos anuales de brotes. De brotes se refiere a una cantidad de un brote puede afectar a más de una persona. Es un evento en el que se contagian personas
5: a
4: través del alimento.
5: Ahí ya se considera un brote.
4: Entonces, hasta el 2019 teníamos cerca de mil brotes en el año. Y luego, por la pandemia, hubo una disminución importante, bueno, debido a que no podíamos salir de las casas, la gente no salía.
3: No había comida callejera.
4: No había nadie en las calles. Y en el 2023, superamos esa tasa, o sea, superamos los 1,400 brotes de ETA en el año, y el año 2024 tuvimos 1,500 brotes. Eso es un incremento de un 44% en relación al periodo prepandémico. Entonces, es un importante factor a considerar. Y los principales productos que están involucrados en las ETA, que era la pregunta que me había hecho Tomás, son alimentos cárnicos, productos pesqueros, de origen pesquero, y de huevo. Así que platos
5: es como más asociado, me imagino, que a que no podemos asegurar que se mantenga la cadena de frío.
4: Exacto.
3: Claro, o sea, es medio imposible. ¿Sí? O sea, imagínate en la calle con calor.
5: Claro, y alguien que tiene como su carrito, lo anda quizás, no solo se pone en un lado, ¿cierto? Va a donde compra las cosas, lleva el carro, cruza todo Santiago con el carro, llega a su lugar y ahí no hay mantención de la cadena.
4: Claro, y las personas que manipulan estos alimentos, al estar en la calle, no tienen un acceso a un baño adecuado,
3: agua,
4: a dónde lavarse las manos, agua para limpiar.

0: Oye, ¿y tú qué crees? O sea, tú que manejas bastante el tema, ¿qué crees que se puede hacer o que se está haciendo y que nosotros también como Achipia estamos haciendo para manejar este tema?
1: Mira, bueno, como Achipia relevamos el tema ante este Consejo Interinstitucional y quedamos comprometidos a generar información, divulgación de los riesgos que esto involucra, porque nosotros no tenemos atribuciones de fiscalización. Las que tienen esas atribuciones para estos casos son las seremis de salud y los municipios. Los municipios con apoyo de policías, puede ser, o las seremis con apoyo de policía. Entonces, lo que nosotros estamos haciendo, bueno, hicimos este levantamiento de información a través de esta tesis, la vamos a poner a disposición, porque no lo hemos hecho, vamos a ponerla a disposición de los servicios para nosotros generar campañas de comunicación, generar información a la población sobre los riesgos y para que también haya acción sobre los que ejercen esta actividad, porque también o sea, somos todos responsables. La medida que haya gente que compra, siempre va a haber alguien que quiera vender.
0: Exacto,
1: ¿Cachai?
0: sí.
1: Entonces es una
0: Ese es
1: oportunidad
0: el tema.
1: que hay que abordarlo, porque no es solo un tema sanitario, no es solo un tema de fiscalización, es mucho más complejo. Hay que engranar varios aspectos de la fiscalización, de la educación a las personas, en las medidas higiénicas y en dónde tienen que consumir los alimentos. O sea,
2: Sí.
1: lo siempre recomendado es consumir en lugares establecidos.
2: Eso creo que es súper importante, Lore, porque idealmente en un mundo ideal todos tendrían su permiso o existirían millones de fiscalizadores, ¿cierto? Viendo todos los carritos y revisando que estuvieran sus permisos, pero eso no, en la realidad no
0: Es muy
2: ocurre. Yo creo que
0: difícil.
2: en ningún país que tengan esa fuerza de personas como tipo ejército fiscalizando. Entonces, por eso la comunicación es tan importante y la prevención también. O sea, es lo mismo que siempre decimos igual en todos los capítulos. Si yo tengo a mi abuelo o mi abuela en la casa, que sé que tiene un sistema inmune más bajo, más lento, ¿cierto? Que la respuesta no es la ideal, no le voy a llevar un completo que compré en la calle, claramente, o el hand roll que compré a la salida del metro, porque el riesgo que se corre para ellos es mucho mayor, ¿cierto? Quizás yo pueda que yo responda de manera inmunológica mejor, pero los niños, niñas no
0: Claro,
2: responden igual. Eso es como
0: los
2: súper importante.
0: inmunodeprimidos. Claro, pero el tema es que la gente lo hace porque, qué sé yo, y como decías tú que la mayoría son hombres, es porque te sientes invencible. A mí no me va a pasar nada y
1: Claro.
0: por eso es normal ver
2: Sí.
0: un hombre, qué sé yo, 20 años, 20 y tantos años, comprando en la calle sin ningún problema porque dice, no, yo soy. Pero eso es un tema que hay que abordar y en el fondo se debe combatir esto, porque igual yo pensaba el tema de la comida callejera es muy, muy antiguo, o sea,
2: Y en todos los
0: quizá en
2: países,
0: todos los
2: yo
0: países,
2: el otro día le
0: sí.
2: comentaba a la Lorena que hay unos mercados enormes, ¿cierto? Y uno se da cuenta que está todos los locales, es decir, la gente de ahí, digamos, la persona local, y que consume y no les pasa nada. Y leyendo, resulta
0: Claro.
2: que igual hay cierto, no acostumbramiento, pero hay
1: Una
2: una
0: adaptación.
2: adaptación. ¿Ya? Y no sé si han escuchado la diarrea del viajero, ¿cierto? Que es como que típico que yo estoy en mi país, voy a otro país, como exactamente lo mismo, pero de otra parte, ya, diarrea. Y a la gente de ahí no le pasa nada. Hay como cierto también nivel de ajuste, pero va a depender de muchos factores.
1: Sí, pues Chile históricamente se había caracterizado porque las tasas de enfermedades transmitidas por los alimentos son súper bajas con respecto a la región, a Latinoamérica. Pero con el tema, el cambio demográfico,
2: Sí.
1: igual esto ha ido aumentando y las costumbres han ido cambiando. Entonces, lo que es difícil mantenerlo solo a punta de fiscalización o solo a punta de requisitos y de, no sé, de normativa.
2: Normativa.
1: esto es mucho más grande y hay que combatirlo a partir de la educación, de la conciencia en la población, de que esto es un tema que no solamente es como de la ilegalidad, porque aparte de eso es impuestos que son menos para el Estado, la invasión del espacio público, la contaminación como
2: generación de basura,
1: de olores. Entonces es un asunto súper grande y súper complejo como para abordarlo solamente desde la fiscalización. Y como ha aumentado tanto, la fiscalización es imposible con las dotaciones que maneja la Seremi de Salud.
2: Oye, y para acercar este tema a los niños, yo sé que tenemos algo en la agencia.
1: Sí, mira, ¿sabes qué? La agencia tiene un programa de cultura de inocuidad y el otro día me encontré con un libro de cuentos para comer sin miedo. Creo que así se llama.
2: ¿Quién es el autor?
1: Y me encontré con un cuento que habla de este tema, de la comida callejera. Bueno, y acá está el autor, pues,
2: no,
1: Tomás Bío,
2: que
1: escribió el cuento de La despedida del mago Soto.
0: Sí, exacto, La despedida del mago Soto es un cuento que hicimos que está muy bonito, muy bien ilustrado por Nison Carballo, que es nuestro diseñador. Y claro, y se trata, voy a contarles brevemente para que lo lean, que este cuento lo puedan encontrar en formato PDF en nuestro sitio web, que es www.achipia.gov.cl. Y resulta que el cuento de este mago, les voy a contar el principio, la sinopsis, es que el mago está bastante viejito, está jubilando en realidad, y los niños de su escuela le van a hacer una despedida. Y él está muy emocionado, qué sé yo, y lo invitan a esta despedida y resulta que no llega. Y todos quedan expectantes, ¿qué pasa que el mago Soto no llega? Y el mago Soto compró algo en la calle y no les cuento más para que lo lean.
2: ¿Qué le habrá pasado al mago?
0: Entonces ahí tuvo un problema porque compró algo en la calle, comió algo que no debía.
2: Creo que ya sé lo que le pasó.
0: Entonces no vamos a entrar en detalles para que ustedes
1: que vean,
0: lean.
1: El cuento está muy bonito.
0: Y está muy, como les dije, está muy bien ilustrado por Nilson Carballo, nuestro compañero de Achipi.
2: Vamos a traer a Nilson algún día.
0: Sí, así que, y como les digo, el cuento lo pueden ver en www.achipia.gov.cl, así que los invitamos.
2: Súper.
0: Y a que lean todos los cuentos, en realidad, porque...
1: Sí, pues hay otros más.
0: Hay otros que... más, claro. Hay
1: pero
0: más.
1: Ese es muy ad hoc
0: sí,
1: a este tema.
0: Muy ad hoc al tema.
1: Sí.
0: Así que eso. Bueno, Lorena, yo quiero saber cuál es el mensaje, así como para ir terminando este podcast que ha sido muy entretenido, muy dinámico. ¿Cuál es el mensaje que tú crees que la audiencia debería llevarse como un mensaje clave?
1: Bueno, el mensaje clave es que hay que la comida de la calle siempre tiene riesgos, siempre puede verse afectada su inocuidad y por lo tanto debemos tener mucho cuidado y evitar consumirla sobre todo si son alimentos preparados, porque hay algunas cosas que, como les decía, están permitidas, que están autorizadas por la autoridad sanitaria, pero en su mayoría lo que vemos son alimentos riesgosos y deberíamos evitar consumirlos.
0: Perfecto. Bueno, muchas gracias, Lorena, por haber venido a nuestro programa.
2: Gracias, Lore.
0: Gracias Connie. Así que los dejamos invitados para un próximo programa, así que no se lo pierdan. Y bueno, agradecemos a FUCOA porque siempre nos recibe con los brazos abiertos aquí en el estudio.
2: Sin FUCOA no tenemos programa.
0: Sin FUCOA, en realidad, claro, sin FUCOA no somos nada, no tenemos programa. Así que le agradecemos mucho. Y bueno, nos pueden ver por Radio Minagri, escuchar por Radio Minagri, ver este video podcast por YouTube, el YouTube de Radio Minagri, verlo a través de Achipia. Así que todos cordialmente invitados y será hasta una próxima oportunidad.
1: Muchas gracias.
2: Chao.
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0: 12 horas 30 minutos.
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0: 12 horas 44 minutos.
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0: 12 horas 52 minutos.
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1: Es la 1:00 p.m, 4 minutos.
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1: 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Tras el terremoto de Chillán de 1939, la casa funcionó como hospital de urgencias y luego como corte de apelaciones de Chillán. 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

0: Bienvenidos a las informaciones. La Seremi de Vivienda y Urbanismo de Ñuble cobraría millonarias boletas en garantía a la empresa Tapusa debido a retrasos detectados en la etapa final de las obras de Avenida Huambalí y Diagonal Las Termas, iniciativas viales y que actualmente se encuentran habilitadas para el tránsito vehicular. La Seremi de Vivienda en Ñuble, Carolina Navarrete, explicó que las obras presentan observaciones menores que impidieron su recepción definitiva, por lo que dichas boletas serían de 700 millones de pesos por avenida. Estamos trabajando directamente con el ministro Iván Poduje en lo que involucra a Tapusa. A diferencia de otras regiones, las vialidades que se adjudicó esta empresa en Ñuble están 100% disponibles para el tránsito, aclaró la autoridad regional. De acuerdo a Navarrete, en diciembre pasado, las avenidas Huambalí y Diagonal Las Termas tuvieron recepción con reservas. No fue definitiva porque hubo una serie de observaciones, pero son trabajos menores que se están abordando con los equipos correspondientes. Además, para finalizar todo como corresponde, tenemos las boletas de garantía. Desde la Seremi de Vivienda en Ñuble precisaron que la recepción definitiva estaba contemplada para fines de mayo. Sin embargo, el servicio detectó que las faenas no se encuentran activas y que los plazos comprometidos no se cumplirían. En ese contexto, Navarrete enfatizó que con el cobro de las boletas de garantía se licitarán las observaciones pendientes. Si bien las avenidas tienen un 100% de avance y están operativas para el tránsito, hay algunas falencias que se deben subsanar y ese proceso lo resguarda el Servio. No son obras de gran envergadura, sino que detalles como corregir paños de calzada, soleras y demarcaciones, además de replantar especies deterioradas y robadas. La Dirección General de Aguas del Ministerio de Obras Públicas en Ñuble dio a conocer el balance hídrico regional correspondiente al mes de abril del presente año. Informe que evidencia una condición mixta en materia de disponibilidad de recursos hídricos, con mejoras en precipitaciones respecto de años anteriores, aunque manteniéndose déficit en caudales y niveles de embalses. Según el reporte, la región presenta un déficit promedio de precipitaciones de 14% al 30 de abril. Sin embargo, el comportamiento varía entre provincias. Diquillín registra un déficit de 6,9%, Punilla un déficit de 23,1%, mientras que la provincia de Itata presenta un superávit de 19%. El Seremi de Obras Públicas de Ñuble, Luis Carrasco, señaló que si bien todavía observamos déficit en algunos indicadores hidrológicos, las precipitaciones registradas durante este año muestran una recuperación importante respecto de temporadas anteriores, lo que nos permite enfrentar de mejor manera el periodo invernal y la próxima temporada de riego. La autoridad agregó que como Ministerio de Obras Públicas mantenemos un monitoreo constante de las condiciones de ríos, embalses y aguas subterráneas a través de la Dirección General de Aguas para anticipar escenarios y apoyar la gestión hídrica en la región. Y escuche bien porque un total de 3.260 adultos mayores de Ñuble podrían verse beneficiados con la eliminación del pago de contribuciones para la primera vivienda, medida impulsada por el gobierno e incorporada en el proyecto de reconstrucción nacional que actualmente se tramita en el Congreso. La iniciativa fue anunciada en marzo por el presidente José Antonio Kast en el marco del cumplimiento de una promesa de campaña. La propuesta busca eximir del pago de contribuciones a personas mayores de 65 años respecto de la vivienda en la que residen. El Seremi de Economía de Ñuble, Manuel Cofré, señaló que esta medida está enmarcada dentro del proyecto de reconstrucción nacional y que se encuentra en tramitación en el Congreso Nacional, en donde los parlamentarios junto al Ejecutivo deberán desarrollar el debido debate legislativo y espero que este proyecto de reconstrucción se apruebe a la brevedad, indicó. El ministro de Agricultura, Jaime Campos, calificó como muy lamentable y dolorosa la decisión de empresas Yansa de suspender la compra de remolacha para la temporada 2026-2027, tras reunirse con representantes de la Sociedad Nacional de Agricultura y productores del rubro para abordar los efectos de la medida. El anuncio de la compañía, que implicaría dejar de producir azúcar a partir de materia prima nacional, encendió las alertas en el sector, considerando que afectaría a más de 250 agricultores y cerca de 7.000 hectáreas, en un contexto de bajos precios internacionales y mayores costos. Al respecto, el ministro de Agricultura, Jaime Campos, indicó:
1: hemos coincidido en el diagnóstico de lo delicada que es esta situación, hemos compartido nuestra preocupación, pero lo más importante es que hemos intercambiado ideas en torno al modo o a la mejor forma como podemos abordar esta situación el próximo año, utilizando una serie de instrumentos que el Estado dispone o puede disponer sobre el particular. Yo me he comprometido con el delegado presidencial a tener una relación muy estrecha con él en la implementación de esta medida, y no me cabe la menor duda que en la medida que en el modo que sigamos trabajando en conjunto, vamos a poder abordar un hecho que, como lo he dicho reiteradamente, es muy lamentable, porque son 70 años de historia de producción remolachera las que van a terminar.
0: Campos aseguró que el Ejecutivo no tenía antecedentes previos sobre la decisión de la empresa. Nosotros no teníamos información de que ello iba a ocurrir. No me corresponde a mí ponderar los motivos económicos o comerciales que tenga Yansa para así hacerlo. Solamente lo encuentro deplorable, afirmó.
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0: Ahora nos vamos a la Universidad Adventista de Chile, allí se encuentra Julio Jarpa con un importante reporte. Te oímos, Julio.
4: Bueno, y aquí estamos nuevamente desde la Universidad Adventista de Chile para comentarles sobre las noticias que suceden en nuestra casa de estudios, la casa de estudios de la región de Ñuble. Ciencia y territorio, conversatorio sobre arcilla, sostenibilidad y resistencia antimicrobiana en Tirúa. La actividad fortaleció el vínculo entre universidad, comunidades locales y estrategias sostenibles frente a desafíos ambientales emergentes. En el marco del proyecto FONDEF se realizó un conversatorio sobre arcilla, sostenibilidad y resistencia antimicrobiana en el sector de Tirúa. En el marco de este proyecto se desarrolló en la sede Tirúa del CFT estatal de la región del Biobío el conversatorio Arcilla, Ciencia y Conocimiento Mapuche Lafkenche, instancia orientada a promover el diálogo entre conocimiento científico, territorio y sostenibilidad agroambiental. La actividad fue organizada junto al Centro de Estudios Territoriales Interdisciplinarios de la Universidad del Biobío y contó con la participación de representantes de comunidades, estudiantes y actores vinculados al ámbito rural y territorial de la comuna de Tirúa, liderada por la doctora Erika Castro, académica de la Universidad Adventista de Chile y directora del proyecto FONDEF, junto a la doctora Magali Mella Ábalos, investigadora del CETI de la Universidad del Biobío. Durante la actividad se abordó la problemática mundial de la resistencia antimicrobiana, considerada actualmente una de las principales amenazas para la salud humana, animal y ambiental. Se expuso cómo el uso excesivo e inadecuado de antibióticos en sistemas de crianza animal favorece la aparición de bacterias resistentes, las cuales pueden persistir en el estiércol y diseminarse posteriormente hacia los suelos agrícolas, cultivos, aguas y ecosistemas rurales. En este contexto se destacó que diversos estudios internacionales han evidenciado que una importante proporción de los antibióticos utilizados en animales puede eliminarse a través de los excrementos, generando exposición prolongada de los agroecosistemas a residuos antimicrobianos y microorganismos resistentes. Asimismo, se presentó el potencial de la arcilla como matrices funcionales con aplicaciones en agricultura regenerativa, valorización de residuos orgánicos y bioestabilización de estiércol, destacando propiedades como la retención hídrica, absorción de compuestos, biocompatibilidad y potencial antimicrobiano. Uno de los principales hitos de la jornada fue la presentación del desarrollo tecnológico impulsado por el proyecto FUNDEF, orientado a generar soluciones sostenibles para el tratamiento de residuos orgánicos utilizados en agricultura familiar campesina. Este desarrollo integra arcillas funcionales, microorganismos benéficos y conocimientos territoriales mapuche-lafquenche, dando origen a una propuesta innovadora que busca contribuir a la disminución de contaminantes biológicos y residuos asociados al uso de antibióticos en sistemas agrícolas y pecuarios. La actividad permitió fortalecer espacios de vinculación entre universidad, territorio y comunidades locales, promoviendo el intercambio de conocimientos y la construcción de estrategias sostenibles frente a desafíos ambientales emergentes. La actividad busca fortalecer el vínculo entre ciencia, sostenibilidad y conocimientos territoriales, promoviendo soluciones contextualizadas para problemáticas ambientales emergentes en comunidades rurales. Es lo que te podemos contar de las actividades que se desarrollan y, por supuesto, de las investigaciones que se aplican en el territorio por parte de los académicos de la Universidad Adventista de Chile, la Universidad de la Región de Ñuble.
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0: lot of good has come of it. 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
1: Escuchamos la voz de Donald Trump al finalizar un encuentro de alto nivel con su homólogo chino Xi Jinping en Pekín. Los temas fueron intensos: el conflicto entre Irán y Estados Unidos, el apoyo de Washington a Taiwán, que China considera como parte de su territorio, y por supuesto el intercambio comercial. Trump se mostró satisfecho con la reunión, especialmente con los acuerdos comerciales, que definió como fantásticos. Nuestra corresponsal en Pekín, Nerea Hernández, tiene todos los detalles.
2: La histórica visita, que se pronosticaba de alta tensión entre los líderes de las dos potencias mundiales, finaliza con un titular que tranquiliza al mundo y a los mercados. La relación bilateral entre China y Estados Unidos parece ser fantástica, recogiendo palabras del propio Trump. Sin embargo, más allá de las alabanzas cruzadas entre ambos mandatarios, las diferencias y tensiones también se han colado en estas reuniones. Sin embargo, Pekín destaca en su balance que la cumbre entre Xi y Trump ha sido histórica y positiva, porque marca un nuevo paradigma de las relaciones entre China y Estados Unidos. Por su parte, Washington rescata el acogimiento en la capital china y las buenas perspectivas comerciales. Una comitiva de alto nivel empresarial sin precedentes marcaba las prioridades económicas y comerciales de Trump y parecía más una delegación de rescate corporativo. Los elogios de sus CEOs a la fortaleza de la economía china y al desarrollo tecnológico se alejaban de la habitual política estadounidense de calificar a China como amenaza y competidora desleal. En la calle, los chinos no esconden la desconfianza en Trump. Jóvenes comentaron que es un empresario que queda bien ante las cámaras, pero que no se fían, que seguro que cuando regrese a Estados Unidos soltará alguna proclama tipo «ganamos a China» mientras levanta el puño en señal de triunfo. Desde Pekín, para Radio Francia Internacional, Nerea Hernández.
1: Gracias, Nerea. Y después de este encuentro, Irán anunció hoy que todos los barcos que no estén implicados en la guerra con Estados Unidos e Israel podrán transitar por el estrecho de Hormuz, la vía marítima por la que pasa el 20% de las exportaciones petroleras y que hoy es el nudo principal de las negociaciones entre Irán y Estados Unidos. La situación se ha vuelto cada vez más tensa por el bloqueo aplicado por Teherán y por la intención de Estados Unidos de escoltar militarmente a los barcos que pasan por Hormuz. Escuchemos a Arsenio Domínguez, el secretario general de la Organización Marítima Internacional, quien hace una radiografía de lo que sucede allí en el Estrecho de Hormuz.
3: La situación sigue siendo muy similar a los últimos días. Realmente tenemos aproximadamente 1.500 buques que siguen atrapados, con también más o menos 20.000 tripulantes a bordo. Mientras más se extienda esta situación, más difícil son los problemas que ellos enfrentan, los tripulantes, en cuanto a la salud mental, el estrés, la asistencia que necesitan también en cuanto a las provisiones básicas, desde agua, alimentación, combustibles de los buques. Las negociaciones de las causas raíz, por supuesto, están fuera del alcance de la organización, por lo cual estoy a las expectativas de cómo eso progresa entre las partes involucradas en el conflicto. Y mientras tanto, nosotros seguimos trabajando acá en la finalización del marco de evacuación que los Estados miembros de la OMI acordaron para cuando sea posible y que no exista ningún peligro de ataque a los buques y a la gente de mar, podamos entonces comenzar a evacuar a los tripulantes y a las naves.
1: Era Arsenio Domínguez, el secretario general de la Organización Marítima Internacional. Y mientras tanto, las delegaciones de Israel y el Líbano desarrollarán hoy una segunda jornada de negociaciones en Washington para tratar de buscar un cese al fuego. Sin embargo, los ataques en el terreno continúan. El ejército israelí lanzó hoy un nuevo llamado a evacuar 5 localidades en el sur del Líbano, afirmando que sus soldados se veían obligados a actuar con contundencia contra el grupo Hezbollah. Vamos a Beirut con nuestro corresponsal Joan Cabases Vega.
4: Este sábado se cumple un mes desde que Estados Unidos anunció por sorpresa un alto el fuego temporal en Líbano, pero desde entonces nada de lo que ha sucedido se asemeja a una tregua. El ejército israelí ha continuado bombardeando Líbano a diario en lo que presenta como ataques contra la milicia libanesa Hezbollah. Esas agresiones han matado a más de 400 personas durante el supuesto cese y han obligado a más de 1 millón a seguir forzosamente desplazadas. Además, Israel sigue exigiendo el desalojo masivo de municipios enteros. Hoy ha sido el caso de 5 aldeas cercanas a la ciudad de Tiro. Tiro ha quedado ahora aislada por esa zona que Israel plantea como restringida. Todo, por cierto, mientras la crisis humanitaria se intensifica. Se estima que una cuarta parte de la población libanesa está sufriendo ya inseguridad alimentaria aguda. Este viernes, representantes de Israel y de Líbano se reúnen en Washington para negociar la extensión de la supuesta tregua temporal. Pero la realidad sobre el terreno en suelo libanés se parece más bien a la guerra abierta. Desde Beirut, para Radio Francia Internacional, Joan Cabasés Vega.
1: Hablemos también de la guerra en Ucrania. Los fuertes ataques rusos de este jueves contra Kiev, la capital ucraniana, causaron al menos 24 muertos, entre ellos 3 niños. La Fuerza Aérea Ucraniana asegura que Rusia lanzó 675 drones. Manu Terradillos con la información.
5: Cualquier esperanza nacida con la pequeña tregua acordada con motivo de las celebraciones por el fin de la Segunda Guerra Mundial fue borrada de inmediato en las últimas horas. Ucrania anunció este viernes la muerte de 24 personas, a las que se suman decenas de heridos, en el último ataque ruso, una oleada de gran magnitud que contó con el lanzamiento de 675 drones y 56 misiles, principalmente contra Kiev. Las fuerzas ucranianas anunciaron haber derribado la gran mayoría, pero el presidente Volodymyr Zelensky afirmó que más de 20 lugares en la capital fueron alcanzados, incluyendo edificios residenciales, una escuela y otras infraestructuras civiles. Por su parte, Rusia reportó 4 muertos y al menos 12 heridos en una serie de bombardeos sobre la ciudad de Raizán. Los ataques no cesan, pero ambas partes al menos cumplieron con el canje de prisioneros anunciado hace una semana. Este viernes, Kiev y Moscú confirmaron haber intercambiado 205 de cada bando. Esta semana, Rusia volvió a reiterar su exigencia de que Ucrania se retire de la región oriental del Donbass como requisito para un alto el fuego y negociaciones de paz a alto nivel, una demanda que Kiev rechaza y considera un equivalente a una rendición.
1: Gracias, Manu. Y aquí en Francia, en la ciudad de Nantes, un tiroteo mató a un joven de 15 años y dejó heridos a otros 2 menores de 13 y 14 años. Esto en un ajuste de cuentas ligados al narcotráfico que se ha desarrollado en la zona. El ministro francés del Interior fue personalmente a atender el caso. Marianela Mayer nos describe la situación.
6: La violencia vinculada al narcotráfico irrumpió la noche del jueves en un barrio popular en el norte de Nantes. Sobre las 7:30, 2 individuos encapuchados llegaron en moto y empezaron a disparar a ciegas contra un grupo de adolescentes antes de darse a la fuga. Un joven murió y otros 2 de 13 y 14 años resultaron heridos de gravedad, si bien sus vidas están fuera de peligro. El ministro del Interior visitó este viernes el lugar y confirmó que el incidente está relacionado con el tráfico de drogas.
5: Los motivos de este tiroteo, como ha señalado el fiscal, están muy probablemente relacionados con el tráfico de estupefacientes, lo cual no significa, y quiero ser muy claro en esto, que las personas que resultaron heridas, y mucho menos la persona que falleció, estuvieran vinculadas al tráfico.
6: No es la primera vez que la narcoviolencia golpea esta ciudad de más de 300.000 habitantes. A finales de abril, un joven fue asesinado y otro resultó herido de bala en el mismo barrio por razones similares. Ante esta escalada, Núñez ratificó la voluntad del gobierno de ganar la lucha contra el tráfico de drogas.
5: Evidentemente, todos estos hechos no hacen más que reforzar nuestra determinación. Y créanme, la mía sigue intacta y es total para continuar esta guerra contra el narcotráfico y seguir ganando batallas. Se lo debemos, por supuesto, a las víctimas y se lo debemos a los habitantes de los barrios que ya no pueden más.
6: Varias medidas fueron tomadas recientemente por las autoridades, como la creación de una fiscalía especializada y la construcción de pabellones de máxima seguridad en las cárceles.
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8: Pedro Sánchez respalda la decisión de Radio Televisión Española de no participar este año en Eurovisión como protesta por la decisión del festival de dejar concursar a Israel. En un mensaje en redes sociales, el presidente del Gobierno asegura que nuestro país se sitúa en el lado correcto de la historia.
9: Frente a la guerra ilegal y también el genocidio, el silencio no es una opción y no podemos permanecer indiferentes ante lo que sigue ocurriendo en Gaza y en el Líbano. Es una cuestión de coherencia, de responsabilidad y de humanidad. Y por cierto, no somos los únicos. Esta edición tampoco contará con la participación de países como Irlanda, como Islandia, Países Bajos ni Eslovenia.
8: Es la edición con mayor número de ausencias en la historia del festival. Radio Televisión Española no emitirá la final de Eurovisión. En su lugar, mañana les ofrecerá un programa especial de la Casa de la Música. Hay más asuntos. La jueza que investiga la gestión de la Dana en Valencia recuerda a Carlos Mazón, que es testigo y, por tanto, no puede tener acceso a la causa como había solicitado la defensa del expresidente de la Generalitat. Valencia, Amparo Cervera.
10: La jueza desestima así el recurso de revisión interpuesto por la representación de Mazón y confirma el decreto por el que la letrada de la Administración de Justicia denegó la designación de particulares, es decir, los documentos de la causa solicitada por el expresidente. Estimar ese recurso supondría, según la magistrada, dar a Mazón un acceso anticipado a la causa pese a que ostenta la condición de testigo. La instructora niega que se haya producido cualquier indefensión y le recuerda al expresidente que tuvo la posibilidad de acceder al procedimiento según se dispone en la ley de enjuiciamiento criminal en las tres ocasiones en que se le ofreció. La jueza recuerda además que los documentos de la causa que quiere incorporar Mazón a su recurso ya se han unido a instancias de la Fiscalía. La Audiencia de Valencia, recordemos, deberá decidir ahora si el ex jefe del Consell se persona o no en el procedimiento.
8: Y ha sido detenido el presidente del club de rugby de Igorre por el impago de lotería premiada a última hora desde Bilbao. Feli Alday, buenas tardes.
11: Buenas tardes. Sin dar a conocer su identidad, la Archancha ha confirmado la detención de un hombre de 53 años, el presidente del club de rugby de Igorre, Unai Zuloaga, acusado de un presunto delito de estafa y administración desleal. La detención se ha producido como resultado de una investigación abierta en la comisaría de Durango tras recibir unas 130 denuncias por parte de particulares por una posible estafa relacionada con la venta de participaciones de la Lotería de Navidad. El club vendió papeletas de más del tercer premio de la Lotería de Navidad. El detenido había sido requerido previamente por la Archancha para personarse en dependencias policiales. Una vez finalizadas las diligencias, el arrestado será puesto a disposición judicial.
8: En los mercados, apertura de Wall Street a la baja por los descensos en las tecnológicas. David Martínez, buenas tardes.
12: Buenas tardes, sí, retrocesos del 1% en el índice S&P 500 y algo más destacados en el índice Nasdaq, que reúne precisamente a las empresas de ese sector, a las grandes tecnológicas. En este caso, baja casi un 1,7%. Destacan los fuertes descensos de empresas como Intel, que se hunde más de un 7%, o Micron, que registra un descenso en bolsa de más del 6%. Tensión de nuevo en los mercados con el repunte del petróleo de fondo, el de referencia en el mercado europeo, sube más de un 2,5% hasta por encima de los $108 por barril.
8: Y giro radical del tiempo este fin de semana. Según prevé la Agencia Estatal de Meteorología, a pesar de las bajas temperaturas de este viernes, mejorará en alguna parte de la península, excepto por las precipitaciones en Galicia y la cornisa cantábrica. En el resto predominarán los cielos despejados. A partir del miércoles llegarán las temperaturas veraniegas. Se superarán los 32 grados en Andalucía y también en el Mediterráneo.
13: Vamos a revisar el informe del tiempo para esta jornada en Chillán. Una máxima probable de 14 grados, nublado variando a parcial, con viento en la tarde entre 25 y 40 kilómetros por hora. Mañana sábado amanece nublado a cubierto Chillán, pasando despejado por la tarde, 14 y 6. El domingo una máxima de 17, 0 grados, la mínima, bastante frío en la parte de la mañana Chillán, despejado durante la jornada. El lunes una máxima de 16, despejado, y el martes estará nublado, mayormente soleado por la tarde, con máxima de 15 y una mínima de 3 grados. Vamos a revisar Concepción para esta jornada. Una máxima probable para Concepción de 14 grados, cielo despejado con nubes dispersas. Mañana sábado despejado con viento durante la tarde, 16 y 4, el domingo 5 la mínima, 16 la máxima, despejado. Despejado también para el día lunes, una máxima de 17 y una mínima de 5 grados. Avanzamos hacia la novena región, una máxima para hoy de 13 grados, nubosidad parcial. Sábado y domingo contempla despejado en la región de la Araucanía, eso sí, con temperatura baja, 1 grado bajo cero el día domingo, 16 de máxima para ambos días. El lunes, 1 grado bajo cero, 16 de máxima, despejado en la región de la Araucanía. En cuanto a información es todo, quédese junto a nosotros. Estaremos con más noticias, Dios mediante, el lunes a eso de la 1 de la tarde. Para ustedes, que tengan un bonito fin de semana. Hasta entonces.

0: De esta manera finalizamos nuestro informativo en Radio Nach 106.9. Agradecemos su sintonía y confianza en este espacio de noticias. Nos encontramos en una próxima edición.
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0: Es la 1:39 de la tarde, 39 minutos.
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1: 1:57 PM.
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0: Queremos darle una cordial bienvenida a cada uno de ustedes a nuestro programa La Voz de la Esperanza. Esperamos de todo corazón que este programa sea de gran bendición para su vida. Si usted tiene algún pedido de oración o quisiera saber más acerca de nuestro ministerio, al finalizar el programa le diremos cómo puede estar en contacto con nosotros. La Voz de la Esperanza, con un mensaje cristiano de paz, de seguridad y de amor. Iniciamos nuestro programa con el segmento Buena Salud con la nutricionista Nessie Pitao Grieve. Su tema será Desayuna con vegetales.
1: La mayoría de las personas come vegetales para la cena, pero es saludable pensar que los vegetales pueden ser parte de un delicioso desayuno también. Por ejemplo, puedes añadir champiñones, espinacas o chiles morrones a los huevos revueltos, o a tu sándwich o burrito. En vez de la acostumbrada manzana, banana o fresa, prueba comer zanahorias o apios. La comida principal del día es el desayuno. Es importante que cargues tu cuerpo de energía por la mañana y los vegetales te darán el refuerzo necesario para que tu día sea productivo y provechoso. Recuerda, cuida tu salud y vivirás mucho mejor. Que Dios te bendiga.

0: Y ahora con ustedes, la voz de la esperanza en la palabra del pastor Omar Grieve. Su tema será el infierno.
1: Amigos oyentes, un día cierto joven recién convertido a Cristo se encontró con sus antiguos compañeros que se burlaban de él cuando les hablaba de Jesús como su Salvador. Entre esas burlas le preguntaron: ¿puedes decirnos dónde está el infierno? Pensando un momento, contestó el joven convertido: sí, está al final de una vida sin Cristo. ¿Existe el infierno? Y si existe, ¿dónde está? ¿Es el infierno un fuego que arde en el centro de la tierra? Estas son algunas de las preguntas que acerca de la destrucción de los impíos hace la gente. De acuerdo con la Biblia, la destrucción final de los impíos ocurrirá al fin del tiempo. Ellos están reservados para el juicio, de acuerdo a 2 de Pedro capítulo 2, versículos del 4 al 6, donde dice el apóstol: Dios no perdonó a los ángeles que pecaron, sino que los arrojó al abismo, a prisiones tenebrosas para ser reservados para el juicio. Dios tampoco perdonó al antiguo mundo, sino que guardó a Noé, pregonero de justicia, con otras 7 personas y trajo el diluvio sobre el mundo de los impíos. Y se condenó por destrucción las ciudades de Sodoma y Gomorra. Las redujo a ceniza y las puso de ejemplo de lo que ha de suceder a los impíos. La palabra de Dios es bien clara. Apocalipsis 20:9 dice que los fuegos del infierno se originan en el cielo, al fin del tiempo, no en algún lugar ardiente aquí en la tierra. En el Antiguo Testamento leemos que los impíos serán consumidos, serán cortados de la tierra y que hasta sus cenizas serán quemadas. Salmos 37 del 10 al 20 y 38. Y Malaquías 4:1 describe la escena de esta manera: viene el día ardiente como un horno, y todos los soberbios, todos los malhechores serán estopa. Y ese día que está por llegar los abrazará, y no quedará de ellos ni raíz ni rama, dice el Señor Todopoderoso. Esta destrucción final ocurrirá después del milenio. ¿Qué diremos acerca de los textos como Apocalipsis 20:10 que declaran que los impíos arderán para siempre? Para siempre en la Biblia puede traducirse hasta el fin del tiempo o mientras dure la vida. Los impíos serán consumidos, quemados y convertidos en cenizas. Malaquías 4:1. La vieja era de pecado y muerte termina. Dios introduce una nueva era, descrita en Apocalipsis 21, del 1 al 5, por el apóstol Juan con estas consoladoras palabras: entonces vi un cielo nuevo y una tierra nueva, porque la primera tierra y el primer cielo habían desaparecido, y el mar ya no existía más. Y Dios enjugará toda lágrima de los ojos de ellos, y no habrá más muerte, ni llanto, ni clamor, ni dolor, porque las primeras cosas pasaron. Entonces el que estaba sentado en el trono dijo: yo hago nuevas todas las cosas. Ciertamente el castigo de los impíos será eterno, según Mateo capítulo 25, versículo 46. No se trata de un castigo eterno o de un estado de tormento infinito. La idea de un infierno que arde eternamente haría de Dios un monstruo cósmico. Pero un Dios amante debe borrar el pecado del universo, como un cirujano de cáncer debe extirpar todo vestigio de la enfermedad, por doloroso que sea el proceso. Tal vez te preguntes, estimado, estimada oyente, ¿cómo se explica entonces la expresión fuego eterno? El siguiente ejemplo puede aclararte esa duda. En la antigüedad hubo 2 ciudades, Sodoma y Gomorra, que estaban sumidas en pecados atroces. La palabra de Dios nos dice que para erradicarlos fueron consumidas por fuego que descendió del cielo. La Biblia declara en Judas 7 que Sodoma y Gomorra se entregaron a la fornicación y a los vicios contra la naturaleza. Sufrieron el castigo del fuego eterno. Sin embargo, no están ardiendo en la actualidad. Las ruinas de estas dos ciudades se encuentran cercanas al Mar Muerto y, de acuerdo a 2 Pedro 2:6, fueron convertidas en cenizas. Apreciados amigos oyentes, un fuego eterno no es uno que arde indefinidamente, sino aquel cuyos efectos son eternos, uno que consume totalmente y para siempre. Y para concluir, leo en 2 de Pedro, capítulo 3, versículo 10 al 12, donde el apóstol nos advierte: el día del Señor vendrá como ladrón. Entonces los cielos desaparecerán con gran estruendo. Los elementos serán destruidos por el fuego, y la tierra y todas sus obras serán quemadas. Y siendo que todo esto será destruido, ¿qué clase de personas debéis ser en santa y piadosa conducta? Por eso, oh amados, ya que esperáis estas cosas, procurad con diligencia ser hallados en paz con Él, sin mancha ni reprensión. Y con estas palabras del apóstol Pedro, me despido en la paz del Señor.

0: Escuchan ustedes el programa internacional La Voz de la Esperanza. Estamos muy contentos en que nos hayan sintonizado el día de hoy. 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
1: Muchísimas gracias, amigo, amiga oyente, por su atención. Dentro de una semana, por esta misma emisora y a la hora de hoy, volveremos con otro importante mensaje espiritual. Y ahora, nos despedimos de nuestros oyentes diciendo a cada uno de ellos: Dios te bendiga y te guarde. Haga resplandecer Dios su rostro sobre ti y tenga de ti misericordia. Dios alce a ti su rostro y ponga en ti paz.
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0: ¿Qué le puedes tú decir a los niños que te va, que les va a enseñar este video?
1: Que no es bueno ir por los caminos malos, porque después de todo siempre va a terminar mal.

0: 14 horas, 32 minutos.
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0: 14:45.
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2: 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En la búsqueda de alternativas naturales para incorporar a una dieta saludable, las ciruelas pasas emergen como una opción ideal. Estas frutas no solo son muy sabrosas, sino que también aportan múltiples beneficios, en especial en lo que respecta a la regulación del azúcar en la sangre y la prevención de enfermedades crónicas. Las ciruelas pasas son ciruelas que han sido deshidratadas para prolongar su vida útil. Aunque su aspecto puede cambiar, su valor nutricional es igual de destacado. Contienen una cantidad significativa de fibra y nutrientes esenciales que pueden contribuir a diversos aspectos de la salud, desde la digestión hasta el fortalecimiento de los huesos. Le contamos que el National Library of Medicine hizo una distinción en las propiedades según la zona geográfica donde son producidas. La fibra total fue mayor en las ciruelas pasas de Estados Unidos y Chile, en comparación con Francia y en la Argentina, donde es un alimento poco consumido. Su consumo es versátil y se pueden disfrutar de muchas formas, desde comerlas solas, como un bocado saludable entre comidas, hasta agregarlas a ensaladas, yogures o cereales. También se puede usar como ingrediente en recetas dulces o saladas. De igual manera, estas son una fruta deliciosa y nutritiva que ofrece una variedad de beneficios para la salud. Las fibras chilenas, hablamos de las ciruelas pasas, la versátil fruta deshidratada que tiene innumerables beneficios para la salud. Su consumo ayuda a regular el azúcar en sangre, mejora la digestión, reduce el colesterol y promueve los huesos fuertes, entre otros aportes positivos para el organismo. Se lo comentamos a esta hora en Radio Universidad Adventista. 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
1: 15:03.
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3: 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Tras el terremoto de Chillán de 1939, la casa funcionó como hospital de urgencias y luego como corte de apelaciones de Chillán. 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
1: Bueno, bienvenidos amigos a Conexión UNACH, el programa de Radio Universidad Adventista de Chile, donde conversamos de distintos temas, tanto de nuestra casa de estudios, la casa de estudios de la región de Ñuble, y por supuesto también de las actividades que suceden en nuestra ciudad, la ciudad de Chillán. Y el día de hoy tenemos dos invitados muy importantes. Bueno, uno ustedes ya lo conocen, lo han visto más de alguna vez, ¿no es cierto?, en nuestros programas, porque también lo están mirando a través, ¿no es cierto?, de Spotify, don Alex Castillo, ¿no es cierto?, quien es, ¿cómo le llaman?, secretario ejecutivo, ¿no es cierto?, del Comité Bicentenario de Chillán 2035. Alex, bienvenido nuevamente a tu casa. Muchas gracias. Y por supuesto un gusto de que estés acá.
2: Muchas gracias, Julio. Bueno, esta ya es NBS que
1: estamos. NBS.
2: En esta oportunidad me acompaña la señora Julia Faguas.
1: Exactamente, creo, ex prorectora de la Universidad del Biobío, ¿no es verdad? Así es. Y además, miembro fundador del Comité Bicentenario 2035. Así me la presentaron.
3: Así es, y además trabajé en la Universidad del Biobío casi 40 años, ¿no?
1: ¿Hacía alguna cátedra, María Julia?
3: Yo soy socióloga y soy profesora titular de la Universidad del Biobío y hacía asignaturas en distintas carreras ligadas a la sociología, por supuesto. Introducción a la sociología, sociología de la educación, pero además mucha investigación y fundamos ahí el Centro de Estudios Ñuble. Sigo ligada.
1: Igual, exactamente. Estábamos conversando antes que comenzáramos el programa. También estaba con nosotros don Alexis Muñoz, ¿no es cierto?, nuestro productor general de la radio. Ahí está, él está en los controles en este instante. Está haciendo, ¿no es cierto?, todo esto para que ustedes puedan escuchar. Y comentábamos acerca, ¿no es cierto?, de las cosas que han sucedido en Chillán y cómo ha ido cambiando Chillán. Qué sé yo, 30 años atrás, si no es mucho más, 30, 40 años atrás, las diferencias que hay hoy día con esta ciudad de Chillán. Y comencemos para que la gente, ¿no es cierto?, entienda un poco la idea del programa. Tengo acá algunas preguntas porque estuve conversando con gente también. Alex siempre me manda antes la información y estuvimos conversando. Oye, ¿qué le preguntamos? A ver, para que sea como interesante para la gente, va a escucharlo. Y una de las preguntas que surgió, que es para ambos, por supuesto, puede empezar el quien desee, ¿no es cierto? ¿Cuáles son, dirían que son hoy, las tres áreas, ¿no es cierto?, de interés recurrente o estratégicas para investigación en lo que es la región de Ñuble? Le preguntamos a la señora Julia Faguas.
2: Estamos con la que sabe.
1: Exactamente.
3: Ay, gracias. No, gracias. Yo creo que todos sabemos aquí, porque yo creo que las áreas de interés recurrente y necesarias además, ¿no?, en la región, derivan precisamente de las características de la región.
1: Correcto.
3: Y además derivan también de su historia, ¿no?
1: Correcto.
3: De las características que ya sabemos: alta ruralidad, altos índices de pobreza, una sociedad y una población que se va envejeciendo. El último censo fue muy claro mostrarnos, ¿no es cierto?, que las tasas de reemplazo de la población no se alcanzan en esta región y por lo tanto esa es una característica que ya permea, yo creo, nuestras preocupaciones en términos de investigación.
1: Sin lugar a dudas, me permite interrumpir la señora
3: Julia,
1: pero en general la gente tiende a pensar solamente que aquí nosotros hacemos agricultura.
3: Sí.
1: Siempre tienden a pensar que solo hacemos agricultura y en realidad no hacemos solo esto, eso en la región, y no tampoco es tan solo el polo de interés la agricultura, digamos, en nuestra región.
3: Y tanto es así que si yo, como creo que hoy día hay que ser muy honesto en esto del uso de la inteligencia artificial,
1: absolutamente.
3: Si tú le preguntas a la inteligencia artificial cuáles son las principales áreas, lo primero que va a aparecer, por supuesto, tiene que ver con agricultura, con cambio climático, con innovación agroalimentaria, etcétera. Que yo creo que sí, es fundamental. Claro. Ahora, es fundamental, pero no es lo único.
2: Justamente, complementario a eso, porque una cosa tiene que ver con las vocaciones productivas. Y efectivamente lo que tradicionalmente nuestra región y nuestra zona, digamos, ha tenido presencia de manera potente es el sector agrícola y la producción de alimentos, ¿no?
1: Sí, claro. Sin lugar a dudas.
2: Sin embargo, fíjate que en el último tiempo, esto dado por las características también de cómo se desarrolla el país, el tema del transporte o el concepto de la logística y distribución ha ido marcando una tendencia, lo que nos genera alerta. O sea, hace poquito escuchamos, mira, el resultado del estudio para el aeropuerto de pasajeros.
1: Sí, correcto.
2: Se plantea luego el desafío respecto de un aeropuerto para carga. Tenemos nosotros en Chillán la terminal del mejor estándar de la vía férrea,
1: correcto,
2: ¿cierto?, hacia el sur. Por lo tanto, en el tema de transporte de carga terrestre, la ruta 5 pasa aquí al lado,
1: sí, claro,
2: en términos de transporte de carga terrestre, transporte pasajero, tenemos un potencial por desarrollarse. Y allí, bueno, aparecen los conceptos de hub logístico, que lo sí, desarrolló una universidad, nodo logístico, sí, y por lo tanto, se nos está abriendo como tema, de manera recurrente, el tema de del transporte de carga, personas y la logística y distribución. Con esto termino. Recordemos que en algún momento la distribuidora Rabié tenía, sí, claro, el centro de distribución de principal todos en Chillán.
1: Exacto.
2: Y en algún momento las empresas de transporte de carga liviana, en el caso de Chile Express, su principal centro de distribución
1: afuera
2: estaba aquí en Chillán también. O sea, esa gravedad que tiene Chillán en torno a cómo se mueve la carga, yo creo que es un desafío ahí pendiente.
1: Pero por ejemplo, también aquí en la ciudad, yo me salgo un poco del libreto, generalmente me pasan preguntas y ya termino preguntando otras cosas, pero que tienen que ver. Pero por ejemplo, señora Julia, aquí tenemos una gran carga en lo que es universidades. Tenemos varias universidades, muchas universidades para hacer un pueblo bastante pequeño todavía, digamos, porque no somos una ciudad muy grande. Por ejemplo, el tema de la investigación, por ejemplo, que tiene que desarrollarse obligatoriamente, digamos, en todas las universidades, está enfocada básicamente a temas que tienen que ver con la zona, la ruralidad de nuestra universidad, de nuestra región. Pero hay una serie de otras actividades, ¿no es cierto?, que pudieran ser explotadas. Por ejemplo, grandes empresas. Hace poco llegó una empresa, ¿no es cierto?, que tiene que ver con todo lo que es justamente el tema de inteligencia artificial, que se está, ¿no es cierto?, ubicando. Va a tener algún centro aquí en Chillán también y está conversando con universidades, porque el objeto, ¿no es cierto?, es que los estudiantes, en definitiva, o las investigaciones vayan dirigidas también a un producto que no es tradicional de la región de Ñuble. Nosotros hacemos turismo, ¿sí?, Termas de Chillán, todo lo que no se corresponde, hacemos agricultura, pero también tenemos un gran potencial en términos cierto académicos, señora Julia.
3: Sí, bueno, y de servicios también, muchos han proyectado, sí, esta ciudad como una ciudad, la ciudad de Chillán, sí, en particular, como una ciudad en que se pueden potenciar mucho los servicios y servicios tecnológicos también, ¿no?
1: Correcto.
3: Principalmente. Pero igualmente yo creo que todo el tema de la investigación y de las áreas de desarrollo están muy ligadas a lo que es la ruralidad, la agricultura y hoy día el desarrollo sostenible, yo creo.
1: Correcto.
3: En ese sentido, a mí me parece que de estas características de Ñuble que mencionábamos, todas, sí, las que ya se dijeron, más las fortalezas que presenta la región y las debilidades o desafíos, podemos, sí, decir, de ahí surgen las principales áreas, yo creo, que se han ido perfilando en términos de investigación. Yo creo que, por ejemplo, la Estrategia de Desarrollo Regional, con sus 5 ejes, recoge muy bien lo que son las preocupaciones centrales de Ñuble. Me permito muy someramente mencionarlo: agroindustria y agricultura sostenible, patrimonio cultural y turismo rural,
1: exacto,
3: ¿no es cierto? Desarrollo social y ruralidad, recursos naturales y energía. En fin, son temas. Y si tomamos los 5 ejes, los 5 ejes realmente definen muy bien lo que esta región, ¿no es cierto?, quiere potenciar y que han sido, yo creo, Alex, recogidos en las mesas temáticas que nosotros definimos en el Comité Bicentenario. Entonces, los 5 ejes, perdón, es territorio y medio ambiente,
1: sí,
3: fundamental.
1: Correcto.
3: Economía, innovación y capital humano. Todo el tema de capital humano,
1: sí,
3: es algo que se repite. Si uno ve, por ejemplo, los listados de los proyectos más importantes de la región, lo que está investigando INEA, la UDEC, la Universidad Adventista, la UDB, etcétera.
1: Hace unos días atrás se premió al Liceo Bicentenario de Excelencia San Nicolás como uno de los 50 mejores colegios del mundo.
3: Sí.
1: ¿Ah? De 3.000 colegios de 113 países. Por una investigación incluso que se está haciendo con la Universidad Dentista, que tiene que ver, ¿no es cierto?, con un tema, ¿no es cierto?, de lo que es astronomía.
2: Interesante.
3: Sí, sí, pues.
2: Y a la vanguardia.
1: Exactamente. Sí.
3: Y bueno, lo que tú decías, patrimonio, identidad y turismo, ¿no es cierto?, también es un eje que ha recogido ya la estrategia de desarrollo regional y todo el tema de gobernanza regional, institucionalidad, etcétera. Entonces, yo creo que ahí están reflejados, y por supuesto que todas las investigaciones financiadas desde el gobierno regional tienen que ver con alguno de estos cinco ejes.
2: De esos cinco ejes hacen conexión cuatro de los cinco con los ejes estratégicos del Plan Bicentenario.
3: Uh-huh.
2: Porque nosotros tenemos desarrollo e inclusión social, fomento productivo e innovación, desarrollo urbano sustentable y revitalización del patrimonio y la cultura. Y si uno los cruza, se encuentra que, el que tiene que ver con la institucionalidad de
3: gobierno... Y la gobernanza no está,
2: Eso no está porque razonablemente no es parte de la competencia del Plan Bicentenario. Pero, sin embargo, los otros cuatro ejes sí están vinculados. Y fíjate que además hacen coincidencia con los ejes estratégicos del actual, que todavía vigente, digamos, Plan de Desarrollo Comunal.
1: Correcto.
2: O sea, existe una conexión desde lo regional a lo comunal, desde el Plan de Desarrollo, y Plan Bicentenario como un concepto creado desde el valor agregado, digamos, de la institucionalidad, desde la academia
1: y
2: desde los gremios.
1: Claro que sí.
3: Sí, es verdad. Así que más bien que tres áreas importantes, estaríamos pensando cuatro, ¿no?
1: Señora Julia, usted que ha tenido mucha vida en lo que es la academia, ¿no? Evidentemente, y por supuesto también Alex conoce bastante este tema, lo que investigábamos es 30 años atrás en esta ciudad, ¿no es cierto?, en lo que es la región de Ñuble, lo que hoy día el eje que se está dando en la investigación. Uno de los grandes problemas que reclama la gente, que siempre nos quedamos un poco más en lo que es, no sé, el diagnóstico, y le damos diagnóstico, somos expertos en diagnóstico, sabemos todos los problemas que hay, pero efectivamente estamos haciendo investigaciones para aplicarla, estamos haciendo investigaciones para hacer prospección, ¿no es cierto?, de soluciones de los problemas de aquí al año 2035 en la región de Ñuble.
2: Mira, yo tengo una opinión ahí.
1: Sí, yo quiero escuchar la opinión de
2: los... Voy a partir porque esto da cuenta con lo que está ocurriendo en el país hoy día,
1: digamos,
2: con los dichos del presidente, y con quienes le responden.
1: Claro.
2: Yo creo que existen matices siempre.
1: Sí.
2: Existen investigaciones que son una contribución a la investigación que viene luego. Sin embargo, existen otras investigaciones. Por ejemplo, los trabajos que se hacen en torno al suelo.
1: Sí, claro.
2: Uno puede decir, bueno, ¿de qué sirvió eso? Bueno, tenemos arándanos, tenemos una serie de producciones hoy día que hace 40 años no existían.
1: No, claro.
2: Alguien descubrió, ¿cierto?, de que era posible, y no solo el arándano, sino que tal tipo de arándano tenía un mejor rendimiento. Lo propio ocurrió con otro tipo de cultivos.
1: Sí.
2: Entonces, ahí hay un ejemplo del poner en práctica la investigación.
1: Claro.
2: Ahora, cuando se habla de investigación, de pronto, oye, mira, están investigando respecto de una determinada vacuna. Me voy a ir al tema de genera o no genera empleo. Tal vez no genera tanto empleo como salvavidas, digamos. Entonces, depende del punto de vista de donde uno se posiciona para hacer el análisis y para tomar tomar posición o hacer un juicio respecto de la investigación. Ahora, el desarrollo de la investigación por parte de las universidades es tremendamente relevante, porque genera antecedentes incluso para otro estudio. Bueno, a propósito del Plan Bicentenario, nosotros estamos generando un contenedor de repositorio donde están todas las universidades con sus repositorios, las presentes en la región, con el propósito de facilitar el acceso a las investigaciones. Mira qué curioso. Y esperamos tenerlo alojado muy pronto en la biblioteca de la municipalidad, en la página web de la biblioteca. O sea, por lo tanto, si tú me preguntas, ¿es importante la investigación? Siempre.
3: Sí, y yo creo que sí están apuntando a los problemas principales de la región. Yo creo que en eso ha contribuido, por ejemplo, el hecho de tener una estrategia que se fija meta y mira la región a más largo plazo, pero también las universidades, yo creo, recordemos, las universidades regionales realmente pueden transformarse, y yo creo que en Ñuble se han transformado en gran medida en actores estratégicos del desarrollo territorial, en la medida que articulan investigación, cultura y políticas públicas, ¿no? En ese sentido, si uno revisa algunas de las investigaciones que se están haciendo, o yo entré a las páginas web de varias universidades, ¿no? Y también lo que ha financiado el gobierno regional y las prioridades que tiene, yo creo que están apuntando a los temas centrales del desarrollo, y no solo a investigar teóricamente, sino también a transformar eso en herramientas para llevar a la práctica una serie de temas que son importantes para avanzar en cada una de esas áreas y proyectarse al futuro. Ahora, también tenemos que reconocer que el cambio tecnológico y que el cambio social es muy rápido hoy día. Obvio, y por lo tanto pareciera que, no sé, en el ámbito de la formación, por ejemplo, pareciera que cuando sale un profesional ya tiene
1: está casi
3: que...
1: obsoleto.
3: Exacto. Entonces también ahí hay un papel importante en la formación de nuestros profesionales.
1: Sí. ¿Cómo hacemos una formación que esté proyectada 20 años más allá?
3: Y que contemple también esa preocupación de cada uno de los profesionales de actualizarse permanentemente.
1: Claro, yo creo que de alguna forma también, bueno, como usted lo dice, básicamente las universidades tienen que ir cambiando, tienen que girar, ¿no es cierto?, hacia buscar nuevos caminos de, además de desarrollar, ¿no es cierto?, nuevas carreras también, porque hay carreras que se van necesitando y que hoy día no tenemos ni aquí disponibles en el país o aquí en nuestra región. Hay cosas que son muy interesantes. Por ejemplo, nosotros acá tenemos el desarrollo, y Alex se lo debe conocer, no sé si usted ha ido alguna vez al sector del huerto hacia el fondo de esta universidad. Bueno, ahí tenemos ahora lo que es, ¿no es cierto?, las pruebas de lo que es cultivo bajo, ¿no es cierto?, paneles solares, y que ha dado un resultado fantástico, porque a la vez que recogemos, ¿no es cierto?, energía para poder alimentar de energía a la universidad, debajo de ella, ¿no es cierto?, hay una serie de producciones de frutillas y otro tipo de alimentos, ¿no es cierto?, que han reaccionado de una forma importantísima, digamos, con relación al uso de la tecnología y como una cosa secundaria, digamos.
2: La rentabilidad del uso del suelo.
1: Exactamente.
2: Aumenta la rentabilidad del uso del suelo.
3: Sí, yo me quedé con una idea anterior también.
1: Sí.
3: Porque hace 20 o 30 años atrás, cuando partimos no sé si partimos, pero yo por lo menos estaba con un grupo de gente de estudiantes y de profesionales y de académicos, estábamos investigando temas que hoy día, qué bueno que los investigamos. Entonces, por ejemplo, desarrollo rural, nuevas ruralidades, el rol de la mujer, por ejemplo.
1: Claro.
3: Entonces, a lo mejor todo eso también ha ido constituyendo una base súper importante para funciones, roles que han debido asumir las mujeres, por ejemplo, hoy día, y que notábamos y veíamos, para qué decir las mujeres rurales, pero no solo las mujeres rurales, las brechas que existían en muchos ámbitos, en muchas dimensiones, pero que es necesario conocer cuál es la realidad para de ahí y de ese conocimiento poder actuar.
1: Absolutamente. Yo creo que muchas de las personas, ¿no es cierto?, tienden a pensar que la investigación justamente tiene que generar ciertas cosas que son, no sé, tangibles, ¿no?, por decirlo de alguna forma. Pero hay investigaciones como la que nombra la señora Julia Faguas, ¿no es cierto?, todo lo que tiene que ver con la sociología en general, o todo lo que tiene que ver con la cultura, que en definitiva, si tú dices, bueno, ¿pero qué saco en concreto? No, es que si tú lo miras con detenimiento, es lo que te da la base para que tú puedas hacer el resto de las cosas, digamos.
3: Así es.
2: Me recordé de un dato. Esta región fue posible por investigación desarrollada por universidades.
1: Claro.
2: Porque en su momento se plantea el tema de la región, esto lo conozco muy de cerca, Y bueno, había que hacer un estudio para ver la factibilidad de la región.
1: De la creación.
2: Se hizo
1: de la
2: uno, después otro. Y se le encarga a la Subsecretaría de Desarrollo Regional que se proceda con este estudio. Una universidad hace el estudio. Bueno, y aquí estamos con Ñuble constituido en región. Por lo tanto, claro, si no hubiese existido esa investigación,
1: seguiríamos
2: que dijo, sabes que échale para adelante, seguiríamos siendo una provincia de la región del Biobío.
3: Y además, para el propio desarrollo regional, no solo de esta región, sino de toda, toda la investigación que se ha hecho en términos de descentralización, desarrollo territorial, desarrollo local, esa ha sido
1: destinación de recursos, incluso.
3: Muy importante, claro.
1: Exactamente. Una pregunta. En la región de Ñuble, de acuerdo a su perspectiva, de ambos, ¿no? De sus propias áreas, ¿no es cierto? De sus propias trincheras, como le gustaba decir a un colega mío de la radio. ¿Hay algunas investigaciones que para ustedes sienten que todavía falta desarrollar, que ha estado un poco huérfana, ¿no es cierto?, en nuestra región de Ñuble? Porque estamos bien, estamos trabajando en lo que es la agroindustria, estamos trabajando en lo cultural, ¿no es cierto?, turístico, pero ¿hay alguna investigación desde su perspectiva, ¿no es cierto?, cada uno tiene una formación muy particular, que no se ha tocado y que sería necesario para que la región de Ñuble siguiera creciendo dentro de este plan bicentenario 2035?
2: El de la carga, el de la centro logístico de carga, pero además es un aeropuerto de carga que permitiría sacar la carga aérea de Chile, que hoy día se hace a través del aeropuerto Arturo Merino Benítez,
1: claro,
2: desde nuestra zona.
3: ¿Sí?
2: Eso sería una investigación que se desarrolla ahora, se acaba de visitar.
1: Sí, no, pero fíjate que cuando yo escuché el tema del aeropuerto hace poco tiempo atrás, ¿no es cierto? Ya el tema no es cierto. Lo enfocaron directamente, ¿no es cierto?, a traer aviones que trajeran turistas, ¿no es cierto?, para ir
2: es
1: a
2: que
1: la zona.
2: Esos son dos temas, claro. No es uno, son claro. Dos. Era uno, el del aeropuerto.
1: ¿El aeropuerto?
2: Para pasajeros era
1: y el
2: uno.
1: Otro terminal de carga.
2: Y el terminal de carga, que el estudio se comienza a hacer ahora.
1: Claro.
2: O sea, ahí vamos, y que analiza no solo esta región, sino que hasta la región de la Araucanía.
1: Exacto.
2: Entonces, la posibilidad de que ese aeropuerto de carga quede en Ñuble sería tremendamente potente.
3: Bueno, yo creo que hay varios temas, pero yo me voy a dirigir a dos. Cuando yo llegué a vivir a Ñuble hace casi 40 años, sentí que la región había proyectado su desarrollo de espaldas al mar. Al mar. Yo creo que toda la costa de Ñuble estuvo un poco olvidada,
1: sí,
3: tal vez,
1: absolutamente,
3: en la proyección de la región, ¿no? Sí. Yo tendía a pensar que la fuerza de la cordillera era tan significativa en la región que allá se dirigieron gran parte de las preocupaciones, ¿no? Ahora se ha recuperado, yo creo, el tema del borde costero, de la importancia del borde costero para la región, etcétera. Y yo creo que eso es de justicia hacerlo.
1: Correcto.
3: Así que a mí me parece que ese ha sido un tema, sí, importante. Y yo creo que hoy día el desarrollo sostenible nos enfrenta a muchos desafíos que tienen que ver con los conflictos socioambientales que están viviendo, el tema de los incendios forestales,
1: sí,
3: de la participación de las comunidades en sobreponerse o en enfrentar esos riesgos socioambientales. Yo creo que ahí hay un tremendo desafío sobre el cual hay que avanzar.
1: Como a usted le gusta la investigación, señora Julia, la invito en algún momento que pueda, esto es un poco de propaganda de nuestra universidad, entre al LinkedIn de nuestra universidad, en la Universidad de Tita, hay varios estudios, y uno de ellos justamente es una biocostra que está estudiando una investigadora en realidad de acá de la universidad, que tiene que ver con la recuperación de los suelos para posteriormente los incendios forestales. La invito para que pueda leer y pueda ponerse
3: conocimiento.
1: Interesante.
3: Sí,
1: pero
3: sí.
1: Ahora quiero hacer una pregunta que me la pidieron que se le hiciera a usted en forma muy precisa. Y lo voy a leer, permítame, don Alex, ¿no? Es así, mire. Dice, doña Julia, me dijeron, hablemos de inteligencia artificial, ¿no? Porque es muy interesante esto en lo científico. Dice, desde en lo académico, ¿en qué proceso de investigación concreta la inteligencia artificial podría ser un verdadero apoyo y no solo un reemplazo mecánico? Me dijeron, pregúntaselo directamente a la señora Julia. No sé por qué, pero usted debe saber por qué. Y me dicen, por ejemplo, en análisis de datos agrarios, en modelos urbanos y o en la gestión de recursos hídricos, por ejemplo.
3: Bueno, yo no soy experta en inteligencia artificial. Hay gente que ayer estaba, bueno, que ha escrito al respecto y que sabe mucho más, pero claro, existe la tendencia de repente en pensar que la inteligencia artificial nos va a resolver todos los problemas. Y yo creo que sí va a ser y es un apoyo tremendo a todos los procesos de investigación, ¿no?
1: Sí,
3: por supuesto. Además, es como uno dice, hay equipos de investigación a veces que no tienen acceso a muchos recursos y a través de la inteligencia artificial pueden lograr acceder a mucha información, ¿no? Y a analizar muchos datos y a juntar muchos antecedentes que son importantes para un proceso de investigación. Así que yo creo que la inteligencia artificial es y será y va a ser cada vez más seguramente un apoyo tremendo a procesos de manejo de información, de análisis de información, etcétera. Pero claro que el pensamiento humano, ahí hay un tema ético muy importante y yo creo que muchos cientistas sociales se lo están planteando y se lo han planteado. Pero hay un tema, ¿no es cierto?, que es irreemplazable, o sea, la creatividad humana, la definición de los problemas y de la relevancia de cada uno de los problemas, la responsabilidad en cada proceso, eso es un tema de cada uno de los investigadores. Eso no va a poder ser nunca reemplazado por la inteligencia artificial, creo yo. Ahora, ¿cómo combinamos inteligencia artificial con este proceso de lo que significa realmente? Bueno, ahí hay un tema, yo creo que hay un delay, hay un desafío en la formación de nuestros profesionales y de nuestros investigadores, ¿no? De reconocer, digamos, cuando un conocimiento o algunos antecedentes han sido generados por la inteligencia artificial, honestamente, porque es una herramienta válida, útil y perfecto, la podemos usar. Pero también no tratar de apropiarnos, ¿no es cierto?, como si fuera, porque además la propia inteligencia artificial yo creo que nos va a dar herramientas para reconocer lo que ha sido producto de un proceso de investigación único, responsable, definido por un investigador en base a ciertos parámetros de necesidad, parámetros éticos que tienen que ver con la responsabilidad de tomar decisiones frente a situaciones determinadas y asumirlas. Y bueno, vamos a saber cuándo alguno de ese conocimiento ha sido generado por inteligencia artificial.
1: De hecho, ahora hay programas para detectar lo que está escrito con inteligencia artificial, pero tienen muchas fallas, te lo digo porque he estado leyendo varios artículos. Ese que quiere ¿cómo se llama?, determinar si ha sido escrito por inteligencia artificial, también está hecho por inteligencia artificial y que hace que falle en la detección, porque incluso usted puede escribir una nota de su propio puño y letra y la máquina lo reconoce.
3: Bueno, pero ahí está entonces el papel fundamental de la formación ética de los profesionales y de los investigadores.
1: Pero por supuesto, sí, yo creo que ese es el tema fundamental, señora Julia. O sea, a uno lo forman en una escuela, ¿no es cierto?, en una institución, dándote unos valores. Y esos valores también que provienen de tu casa, ¿no es cierto? Te enseñaron de chico que no tenías que mentir, no había necesidad. Pero yo estoy absolutamente de acuerdo con usted. O sea, la inteligencia artificial es una herramienta como usar una calculadora. Cuando aparecieron las calculadoras, la gente quería morirse porque decían, los cabros chicos van a volverse flojos mentalmente.
3: Sumar.
1: Claro,
3: van a aprender a sumar.
1: Exactamente.
2: Claro. Bueno, hay que saber saber.
1: Hay que saber.
2: Sí. Hay que saber saber. Antes era la hoja de cálculo. O sea, la regla de cálculo.
1: Yo me acuerdo que sumé con poroto, pues, estimado Alex. Ahí ya te acuerdas que jugábamos con los palitos y sumábamos con poroto.
2: Atención, usar la regla de cálculo, pero antes la calculadora era la regla de cálculo.
1: Oye, usted, Alex, sabe que estos tiempos son bien agotados en la radio, ¿no? Y parece que no hubiera pasado casi nada de tiempo, pero ya llevamos casi 30 minutos conversando entre los tres, ¿no? Yo quiero, por supuesto, seguirte invitando a Alex y a la señora Julia para que vengan. Hagamos una segunda parte de este mismo programa, porque no vamos a alcanzar a conversar todo. Yo tenía varias otras preguntas, pero tengo, pero por supuesto, como hay una programación que hay que respetar,
3: sí, por supuesto.
1: ¿No es cierto?
3: Por
1: y tenemos que ir cerrando un poco esta materia. ¿Cuál sería, no es cierto, la reflexión final en definitiva, no es cierto, en relación a estos temas tanto de investigación, inteligencia artificial, no es cierto, en relación con el territorio, academia, para ambos?
2: Desde mi parte es que la velocidad con la que cambia el mundo en términos de la formación de profesionales tiene que ir a la par, o por lo menos aproximarse. La utilización de estas herramientas, que hace 10 años era impensado que estuvieran en el nivel de determinación que tienen hoy día,
1: exacto,
2: nos está indicando algo, nos está diciendo, mira, bueno, nosotros miramos al 2035. ¿Qué va a estar haciendo? Me hago la pregunta. ¿Qué va a estar haciendo la inteligencia artificial en el 2035?
1: En ese momento, claro.
2: ¿Ah? Es probable que, más allá de la sustitución de personas, hay tareas que son insustituibles.
1: No, claro.
2: Sobre todo aquellas que tienen que ver con decisiones...
1: Toma decisiones.
2: Humanas. Esas que tienen emocionalidad, sí. Esas que tienen consecuencias en términos afectivos, en la propia sociedad.
1: Claro.
2: Entonces, creo que eso no es tan fácil de sustituir. Y finalmente los ejes en los cuales transitamos, ya sea desde el gobierno regional, desde la percepción comunal o desde la propia universidad,
1: sí, claro.
2: o desde Plan Bicentenario, van a tener que irse adecuando a esta nueva realidad. Nosotros tenemos que adaptarnos todos en nuestra tarea diaria, porque así lo mandan los tiempos y así ha sido desde así ha sido desde el descubrimiento de la rueda. Curioso, esto como un dato
1: amarillo.
2: La rueda, que tiene una cantidad de siglos, ¿cierto? La maleta, que tiene otra cantidad de siglos, recién la vinieron a juntar después de que el hombre fue a la luna.
1: Claro.
2: Eso significa que los astronautas que fueron a la luna tuvieron que cargar la maleta, no la pudieron llevar.
1: De hecho, fue así.
2: No la pudieron llevar como con ruedas, porque juntaron la maleta con ruedas, se crea después.
1: Claro.
2: Entonces, ahí hay un tema de cómo nosotros somos capaces de ir amalgamando,
1: sí.
2: y no manteniendo compartimentado la investigación. Principal recurso natural que tenemos nosotros son los cerebros de las personas.
1: Sin lugar.
2: Por lo tanto, si generamos desarrollo allí, tenemos una gran ventaja respecto de esas ventajas competitivas que se habla, tenemos una gran ventaja respecto de los demás.
1: Sí, señora Julia.
3: Sí, bueno, Alex dijo muchas cosas muy importantes, yo creo. Yo me voy a centrar a dos puntos, tal vez. Uno es el desafío para nuestras instituciones de educación superior de formación de profesionales, ¿no es cierto?, con una perspectiva integral. No, siempre fue así, como que necesitamos a alguien técnicamente eficiente, muy bien formado, que sepa muy bien sus cosas, y por supuesto lo seguimos necesitando.
1: Sí.
3: Pero eso tiene que estar acompañado de otras habilidades hoy día.
1: Sin lugar,
3: ¿no?
1: A...
3: Incluso algunas habilidades sociales, empatía,
1: habilidades blandas, si no te las tiene.
3: Trabajo colaborativo,
1: o sea.
3: No sé, ética, creatividad, en fin. Y entonces el desafío, cómo equilibrar ese conocimiento y excelencia técnica con estas otras herramientas o características que tienen que ver, por ejemplo, con ética, con formación ciudadana,
1: sí,
3: con adopción a un sistema democrático, etcétera. Además, esta capacidad de adaptabilidad, porque yo de repente me ha tocado andar en Uber.
1: Claro.
3: Muchas veces, yo converso mucho con la gente, y entonces me cuentan, sí, no, yo estudié administración en gestión de empresa, pero no he encontrado trabajo.
1: Claro.
3: Y de repente tengo trabajos esporádicos, tengo un pequeño emprendimiento, estoy con mi pareja, estoy pensando en alguien que me lo dijo, tenemos una empresa de jardines, tenemos un emprendimiento, etcétera. Entonces yo siento que los jóvenes y los jóvenes profesionales se van a ir enfrentando a mercados ocupacionales,
1: sí, bueno,
3: inestables, inciertos, y van a tener que reinventarse a veces y adaptarse a esas nuevas condiciones. Y ahí hay todo un tema de salud mental que tiene que ser abordada también por las instituciones de educación superior. No podemos sustraernos a esa realidad. Y hay que preparar entonces a los jóvenes también para eso. Y el segundo tema que a mí me parece muy importante, porque hablamos aquí de las universidades regionales y de que pueden ser motor de desarrollo de sus territorios, y también en esta articulación que se da y que efectivamente en nuestra región se da, ¿no? Hay un Cruz Bio Ñuble,
1: sí, no.
3: O hay una articulación de las universidades regionales que pueden potenciar su accionar, digamos, en el territorio, si se logra esa buena articulación.
1: Bueno, tenemos mucho tema ahora, Alexa, señora Julia. Le agradecemos, por supuesto, a ustedes que hayan venido, ¿no es cierto?, aquí a Radio Universidad Adventista de Chile, en el 106.9. Queremos dejarlos invitados, porque a mí me quedan muchos temas. Lo mismo, ¿no es cierto?, esto de emprendimiento, que también cómo nosotros los enfocamos desde la academia, desde el mismo, ¿no es cierto?, Comité Bicentenario 2035. Son cosas nuevas que van surgiendo y que es necesario, ¿no es cierto?, que también nosotros le demos respuesta de alguna forma, ¿no es cierto?, a todas estas situaciones que van surgiendo en la región. Así que agradecido, Alex, que hayan venido, por supuesto. Señora Julia Faguas, también un agrado haberla tenido en la Universidad de Chile.
3: No, y agradecer, muchas gracias por la invitación.
1: Así que, ¿qué han invitado? ¿Quedamos con la mitad de las preguntas? ¿Nos juntamos, la próxima, la subsiguiente semana? Porque la próxima vamos a tener una reunión del CRUN, de aquí, de la CUPA, de la Corporación de Universidades Privadas. Para que ustedes sepan, así que podemos durante esa semana quizás reunirnos antes, ¿no es cierto?, y poder conversar también temas como ese.
2: Vamos a estar pendientes, el rector nos invitó, así que
1: sí, señor.
2: Vamos a estar por acá. Muchas gracias por esta quinta jornada, creo que es.
1: Pero tengamos muchas más, porque
2: y vamos a continuar trayendo invitados tan interesantes como la señora Julia.
1: Pero me queda un
2: aquí todavía, queda otra vuelta.
1: Una vuelta, no,
2: aquí nos
1: Julia
2: queda
1: más.
2: Otra vuelta.
1: Una vez, otro
3: bueno,
1: programa.
3: Sí, ¿le parece, señora? En algún momento, perfecto,
1: sí,
3: ni un problema.
1: Y terminamos de conversar lo que tenemos acá. Bueno, que tengan una buena jornada, ¿no es cierto? Y por favor, sigan en la sintonía de Radio Universidad Adventista de Chile.
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0: Son las 15 horas, 44 minutos.
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Cuando la almohada sobre la oreja no basta, ¿qué hacer si la pareja ronca? Lo primero es determinar por qué se producen los ronquidos y luego tomar medidas para evitarlos. Compartir la cama con alguien que ronca puede ser un desafío constante. También es algo común, es por esto que los expertos dicen que el primer paso para solucionarlo y lograr un buen descanso es comprender qué está causando los ronquidos. Cuando los músculos que mantienen abiertas las vías respiratorias se relajan mientras uno duerme, estas pueden estrecharse provocando que los tejidos blandos de la garganta vibren con cada respiración. Esos músculos se duermen cuando te vas a dormir, agrega el especialista. Esto explica por qué la gente suele roncar después de beber alcohol, por ejemplo, que relaja los mismos músculos. Las personas que tienen sobrepeso u obesidad tienden a roncar porque los tejidos adicionales en la lengua y la garganta pueden obstaculizar el flujo de aire, añade el experto. La congestión también puede restringir las vías respiratorias, por lo que algunas personas roncan debido a un resfriado o alergias, según explica por su parte Kulji Gill, profesora clínica adjunta de medicina del sueño en la Facultad de Medicina de Pinburg, de la Universidad de Northwestern. En el caso de parejas que roncan con regularidad, el primer paso es descartar la apnea obstructiva del sueño. Se trata de una afección potencialmente grave que se produce cuando las vías respiratorias se colapsan lo suficiente durante el sueño como para bloquear el flujo del aire, deteniendo temporalmente la respiración y provocando que las personas se despierten jadeando. Si no se trata, la apnea del sueño puede aumentar el riesgo de sufrir enfermedades cardíacas, diabetes tipo 2 y ciertos tipos de cáncer. La mayoría de las personas que tienen apnea del sueño roncan, afirma el especialista, pero no todas las personas que roncan padecen apnea del sueño, por lo que es importante obtener un diagnóstico adecuado. Un especialista en sueño o un médico otorrinolaringólogo debería poder ayudar, señala Omar Hamed, cirujano otorrinolaringólogo del sueño en el Hospital Metodista de Houston. Si una pareja tiene apnea del sueño, los cambios en el estilo de vida como perder peso o dejar de fumar o terapias como el uso de máquinas de presión positiva continua en las vías respiratorias no solo pueden ayudar con la afección sino también reducir los ronquidos. Se lo comentamos a esta hora en Radio Nach. 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

0: Son las 15 horas, 56 minutos.
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1: 16 horas, 3 minutos.
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1: Bienvenidos a Trayectoria, un programa que nace desde la Facultad de Ingeniería y Negocios en conjunto con vinculación con el medio y con el aporte, ¿no es cierto?, de Radio Universidad Adventista. Estamos en nuestra tercera temporada ya de Trayectorias y tenemos un gran invitado a cargo, ¿no es cierto?, de nuestra segunda locutora, ya parte de la casa, Antonia. ¿Cómo estás?
2: Muy bien y feliz por estar en un nuevo programa. El día de hoy tenemos un invitado muy especial que es Cristian Reyes. Él es egresado de la carrera de Ingeniería Comercial, pero voy a dejar que él mismo se presente. Amigo.
3: Ya. Hola, como bien dijo Antonia, mi nombre es Cristian Reyes, soy egresado de Ingeniería Comercial de aquí de la Universidad Adventista. Actualmente, hasta el día de hoy, trabajo en el departamento de admisión, específicamente en el cargo de coordinador de marketing y promoción. Pronto ya a asumir un nuevo desafío dentro de la universidad, una nueva propuesta que se me dio, si es que todo resulta bien. Ahí después acá abajito pueden poner ahí el cargo. Ahí pueden editar y poner el cargo. De momento no lo puedo comentar, pero sí es un bonito desafío, difícil, que es de crecimiento. Así que agradecer a Dios por eso, por las nuevas oportunidades de poder crecer profesionalmente, también como persona, social. Así que eso, feliz de igual del departamento de admisión, que he estado 3 años ya fijo. Así que con un bonito equipo, buen ambiente laboral, ya ha sido espectacular trabajar ahí.
1: Cuéntanos, ¿cómo ha sido esto desde el egreso? ¿Qué año egresaste? ¿Qué trabajo realizaste? ¿Cuánto tiempo te demoraste a lo mejor en encontrar tu primer trabajo? Cuéntanos.
3: Egresé el año 2022. Bueno, ahí les comentaba un poquito que había terminado mi tesis como el primer semestre. En defenderla me demoré un poquito porque justo hubieron cambio de profe, entonces no había quien evaluara mi tesis. Igual yo no puse presión porque no quería trabajar al tiro, así que me puse a trabajar en algunas cositas por ahí, pituteando por un lado por otro. Y ya recién me puse a buscar trabajo por ahí por marzo del 2023. Y salió.
1: ¿Cuál fue tu primer trabajo?
3: Ya como profesional, en el que me estoy desempeñando, coordinador de marketing y promoción. Al cual yo no lo busqué, yo nunca tiré currículum acá a la universidad. Fue una propuesta que me llegó. Porque igual me conocían acá porque participaba activamente, por ejemplo, del coro de la universidad y también trabajaba en algunas cosas como alumno, como staff de promoción. Entonces me conocían en el departamento, apoyaba en el área de audio, en las transmisiones que realizaba la universidad. Entonces me conocían un poquito ya en el área y ahí fue que llegó el ofrecimiento. Yo nunca busqué estar acá y se dieron las cosas, así que igual agradecido por la oportunidad que se me han dado. Y ahí comencé en abril del 2023 en este puesto.
2: Sí, es impresionante también cómo Dios también va abriendo las puertas en el camino de cada uno. Y por lo mismo, conociendo de que eras muy conocido en la universidad y que también te movilizabas dentro del entorno estudiantil, queríamos saber cómo fue para ti el paso de ser estudiante a un profesional y trabajar directamente.
3: Fue más o menos complicado porque piensa que salgo inmediatamente comienzas a trabajar a la par con tus profesores.
2: Claro.
3: Entonces tu director de carrera, que en ese tiempo era el profe Harold, que después subió a otro puesto, ya no era su alumno, sino era un colega de trabajo de universidad. Entonces no pasas ya a otro, entre comillas, a otro estatus. Y es complicado porque no quiero decir que se le tiene que perder el respeto, sino que siempre mantener un respeto, pero se le tenía ese respeto de alumno-profesor. Y él esa comunicación de también profesor-alumno, y os pongo de caso el profe Harold, pero acá toda la universidad, igual con personas que pase así, es complicado de transformar ese trato a pasar ya a algo más profesional. Y eso fue lo que... no digo que fue hubieron complicaciones, hubieron atados, sino que es más difícil de transformar en el paso. Pero también enfrentarme ya a otras realidades, ver, entre comillas, la vida con otra perspectiva, desde otro ámbito. Entonces, por ejemplo, yo trabajaba como alumno, como lo mencioné, en el staff de promoción, como siempre se trabaja con alumno para las salidas, para eventos, etcétera. Ahora, yo ya no era parte de los alumnos, ya estaba sobre ellos, quienes los veía, los supervisaba, le aconsejaba, etcétera. Así que eso igual fue un buen cambio bonito que se me dio la oportunidad. Así que,
1: es un plus, porque tú ya conocías lo que después te tocó dirigir.
3: Efectivamente.
1: ¿Qué otras cualidades o qué cualidades tuyas te han servido más en tu trabajo?
3: ¿Que adquirí en la carrera o propias mías? Algo que yo adquirí en la carrera, y más que en la carrera, no por desprestigiar la carrera, pero algo que da la universidad, es el ámbito comunicacional. Yo soy bien tímido, ¿ya? Pero
1: ¿verdad?
3: Sí, ya no se nota, lo intento ocultar. Pero todos estos, por ejemplo, todos estos trabajos que yo tuve como en el staff de promoción, en el área de audiovisual, apoyando ahí más que nada en los temas de audio, en las transmisiones, me hicieron ir creciendo y desarrollarme mejor comunicacionalmente para poder, no sé, salir a la reunión, a distintas reuniones, presentar, por ejemplo, la universidad delante de un curso en un colegio, hablar en eventos ante miles de personas. Bueno, acá ustedes saben que la universidad se maneja dentro de la iglesia, por ejemplo, cuando se realizó el campo, y hablar delante de más de 4.000 personas. Toda esa habilidad yo la fui adquiriendo mientras iba haciendo otras actividades dentro de la universidad extracurriculares, y eso es un plus que tiene la universidad, y que yo, por ejemplo, a los alumnos que llegan a trabajar a admisión con nosotros, yo les digo que aprovechen, y yo les resalto: quizás te falta esta cualidad, pero yo sé que la puedes desarrollar, porque acá se están dando las herramientas y actividades necesarias para que podamos desarrollar, que al final en el ámbito laboral sirve demasiado. De hecho, la parte comunicacional es fundamental, el saber expresarse, saber conversar, etcétera.
2: Sí, tal cual. De hecho, como tú decías, hay un sello propiamente tal de la universidad, hay que entregar mucho más que lo académico. Y por lo mismo, yo creo que tú lograste visualizar, estando dentro de los colegios, en todo este proceso de admisión, visualizar quizás lo que esperan los nuevos estudiantes de la universidad. No sé si nos podrías compartir un poquito sobre eso.
3: A ver. Bueno, por así decirlo, el público va cambiando todos los años, o cada cierta época. Justo este año, con los chicos nuevos, hicimos una encuesta que nos varió un poco la respuesta a través de los años anteriores, que por ejemplo años anteriores le importaba harto, y no quiero decir que ahora sea menos, por si acaso, de hecho igual importa más, pero se recalcaba mucho las partes valóricas, mallas curriculares, etcétera. Ahora, lo que este año destacó fue tasa de empleabilidad, lo que buscan los chicos, y los programas de cada carrera, es decir, la malla de cada una de estas, que fue lo que más destacó lo que estaban buscando los chicos al momento de buscar universidad y carrera. Entonces, todos los años va variando en ese sentido. Malla, ámbito... estudiantil, relaciones con los profes, etcétera. De hecho, nosotros igual siempre destacamos, a pesar de que no salió alto en la estadística, pero igual nosotros siempre destacamos para los estudiantes que están buscando colegio, la relación que se da acá, alumno-profesor, que igual lo buscan, pero en este año recalco que no fue tanto en demasía, pero siempre está ahí presente, que igual son aspectos a destacar del que buscan una persona cuando está, valga la redundancia, cuando está en la búsqueda de qué casa de estudio ir a estudiar.
1: Mira, que haya cambiado y que el tema de empleabilidad les esté importando más entonces a los alumnos que ingresan acá, es relevante, ¿eh?
3: Sí, hace unos años, no sé, interesaba harto cuánto salen ganando el primer año, que se daba hace varios años atrás. y eso ya como que desapareció en la estadística. Entonces es fundamental, porque igual son aspectos importantes. Yo siempre digo, siempre le he dicho a todas las personas que van saliendo, y que lo vi igual cuando yo salí y tomé decisión por esas cosas, que al principio no es importante cuánto vamos a ganar, sino es importante que tengamos trabajo primero, que nos haga crecer profesionalmente y que nos ayude a formarnos como profesional y adquirir el conocimiento ya hacia adelante, hacia el futuro.
2: Tal cual. Y de hecho, ahora quiero hacerte para el otro lado. Ahora tú desde la universidad, ¿qué crees que la universidad espera de nuestro estudiante?
3: Oye, eso es complicado, porque al ser una universidad grande, yo creo que todos los profesionales tienen distintos pensamientos. Ahora, al final no todos pensamos igual. Pero, por ejemplo, una consigna que nosotros hemos tenido en admisión es buscar, y yo creo que igual por lo menos está en algo relacionado con los caracteres fundamentales de la institución, buscar profesionales integrales. Entonces, buscar alumnos que lleguen a aportar y que a la sociedad. Quizá obviamente que no sean adventistas. Esto acá no, nosotros, de hecho, casi entre el 20 y el 25% de nuestros alumnos son adventistas. La gente muchas veces se asusta en ese sentido. Pero nosotros, ¿qué buscamos con la formación cristiana? Es buscar profesionales que se puedan desenvolver en distintas áreas y se formen desde una base valórica. Y eso es lo que buscamos fundamentalmente en nuestros estudiantes, que se formen en valores, que se formen éticamente. Porque después todo lo otro viene por añadidura, ya desde los propios estudios que van teniendo, la propia formación que van realizando en sus trabajos.
2: Sí, de hecho, considero que es muy relevante lo que tú dices, porque el sello principal también que tiene la universidad, yo creo que es como crear profesionales humanos que valoren también a la comunidad y también al otro. Y bueno, cuéntame, ¿cómo te gustaría que evolucionara la relación entre la universidad y los egresados?
3: Ay, ay, ay. Difícil pregunta, porque yo estoy in situ acá en la universidad, y la mayoría, en casi en su totalidad de los egresados, obviamente parten a otros rumbos. Entonces, una realidad totalmente distinta. Por ejemplo, yo acá obviamente tengo conocimiento de algunas actividades que se hacen, eventos, etcétera, de los cuales yo digo que hay que seguir destacando, porque y visualizando más aún. En el área de admisión, nosotros intentamos visualizar todas las cosas buenas, obviamente, de la universidad, para que obviamente atraer más chicos. Entonces son cosas que uno tiene que ir pensando y evaluando cada vez mejor cómo acercarnos más a la gente, ¿ya? De hecho, igual un tema para lo que es admisión, los egresados, igual yo creo que juegan un rol fundamental, porque sabemos, por ejemplo, tasas de empleabilidad. Entonces es difícil contactar, porque una vez cuando uno sale ya no quiere saber más nada de estudios ni de universidad, etcétera. Quiere salir al mundo laboral, ganar su sueldo, trabajar, comprarse sus cositas, etcétera. Así que ahí es más complicado. Un consejo quizás para los egresados de nuestra casa de estudio es que cuando los llamen contesten, cuando se hagan encuestas y cosas así, participen, porque es fundamental para la universidad seguir creciendo. Al final y al cabo, toda información y dato que se va recabando es la base para todo.
1: Tiene un objetivo, claro, de mejora.
3: Tiene un objetivo de mejora, de generar proyectos, de generar instancias que nos den a conocer distintas realidades, porque así nosotros sabemos dónde están trabajando, qué están haciendo, si están desarrollándose en su área, si es que están cumpliendo.
1: Y tú, Cristian, que eres un egresado relativamente nuevo, porque egresaste en 2021. Si no estuvieras trabajando aquí, mírate tú y di, ¿qué es lo que te haría desde afuera contestar esas encuestas. ¿Qué habría que hacer para fidelizar al egresado?
3: Que me regalen un auto.
2: Un concurso. Un Porsche.
1: No tenemos esa capacidad. Segunda opción.
2: Lo que nosotros normalmente hacemos es que nos preocupamos en la actualización de información, sobre todo para brindar apoyo. Y en realidad nosotros no nos olvidamos de nuestros egresados. De hecho, son una parte de la base fundamental de por qué nosotros hacemos lo que hacemos y motiva también a la academia. Es por lo mismo de que sería espectacular de que busquemos, encontremos esa motivación de volver a conectar con esta casa de estudio.
1: ¿Y qué destacarías tú que estás en admisión? ¿Qué destacarías de la Universidad Adventista? ¿Cuáles serían sus fortalezas?
3: El campus es hermosísimo. Esto nosotros no lo arrojamos en la encuesta, pero lo sé por experiencia propia, porque ha venido gente, le hemos hecho tour por la universidad y han venido personas y nos han dicho: yo me vine a la universidad porque conocí el campus.
1: Mira,
3: tienen un
1: relevante.
3: Campus hermoso, muchas áreas verdes, no se fuma adentro, no hay paros, algo que también se destaca demasiado, que no hay paros en esta universidad. Hasta el día de hoy, al menos, y espero que siga así, existe ese respeto de los alumnos de que no se consuma cigarro adentro, uh-huh. Que no se fume. Los chicos que lo hacen salen de las instalaciones de la universidad y lo hacen afuera. Y hasta el día de hoy hay unas cosas que destaco. Y es por lo que la gente, como dije al principio, igual viene. Cuando conocen la universidad se enamoran. Dicen que las áreas verdes son maravillosas, amplias. Otras universidades no tienen ese privilegio y nosotros debemos sacar provecho de eso. Y también para nuestros egresados, la puerta de la casa de estudio está siempre abierta para que puedan venir a pasear, a recordar viejos tiempos, hagan su picnic por ahí en la casita. Sí. Así que eso es un buen ambiente.
1: ¿Qué consejos le darías tú a la persona que te va a, o que va a tomar tu puesto ahora en admisión?
3: Yo le he dicho, porque ya está trabajando, paciencia. Paciencia. Hay muchos funcionarios en la universidad, todos piden cosas, todos quieren algo. Nosotros igual tenemos que pedir cosas a distintas áreas y es complicado ese tema de que a veces se puede y otras veces no, porque a veces igual da lata decirle no se puede. Y al final hay que mantener las relaciones y siempre estar con la mejor actitud para realizar el trabajo. Yo eso le dije a las chicas que llegaron, que hay que tener una actitud positiva siempre y siempre tener las ganas de trabajar y ser proactivos. Y esas son las cosas que más destaco para todo trabajo. Actitud positiva, ganas de trabajar y ser proactivos. Si no tenemos esas tres cosas fundamentales en base, nos va a costar a todos estar en un trabajo. Nos va a costar realizar alguna tarea, el poder desarrollarnos, el poder seguir creciendo.
1: ¿Cuántas de esas cualidades que mencionaste fueron desarrolladas tal vez en la universidad? ¿Trabajo en equipo, por ejemplo?
3: Sí, de hecho en la carrera obviamente me preparan para toda el área administrativa, poder trabajar con distintas personas. Así que el trabajo en equipo ha sido fundamental. Lo desarrollé tanto en la carrera como en las otras actividades que yo realicé. Y me fueron dando ese crecimiento en simultáneo mientras yo iba estudiando. Así que en ese sentido yo estoy agradecido. Y como lo dije, lo vuelvo a decir, que los estudiantes que estén lo sigan aprovechando. Los que son egresados recuerden todas esas cosas que vivieron, porque al final, si nos olvidamos, vamos a bajar nuestra calidad como profesional. Y es fundamental siempre seguir evolucionando, no bajar.
2: Muy bien. Y ahora que viene un cambio de puesto, que es top secret por ahora, ¿cómo sientes este cambio?
3: Con miedo, nerviosismo, ansiedad. Se me ha juntado harto esas tres cositas, tres emociones, porque es un desafío grande llegarme a hacer cargo ya de un equipo que mueve hartas cosas en la universidad. Entonces es un desafío inmenso que me han tenido la confianza de entregar, y esperamos de desarrollarlo de gran manera, que al final, y vuelvo a recalcar a nuestro egresado, a nuestro estudiante, es algo que se ha dado porque he mantenido las tres cosas que dije anteriormente: proactividad, las ganas de trabajar, actitud positiva ante todo. Yo siempre he dicho que aunque pasen cosas malas, van a pasar en todos lados, y ponerle el pecho a las balas y reírse de eso y seguir adelante nomás. Y lo pongo en todo ámbito. Van a pasar las cosas malas siempre, en gran mayoría. Hay que seguir adelante nomás. Y total, de eso se trata la vida, de crecer, de aprender. Y que debemos afrontar todo, aunque nos esté pasando las peores de las cosas, con actitud positiva.
2: Muy bien. Una de las últimas preguntas que te tengo es, bueno, sabemos que está comenzando tu trayectoria y queríamos saber qué le esperarías decir a tu futuro Cristian.
3: Oh. Ay, ay, ay. Eso no estaba en el contrato. esa pregunta no me la mandaron.
1: Esta es la parte emotiva del programa.
2: Sí.
3: Hay que llorar. Avísame, por favor.
1: Es mejor.
3: ¿En cuántos años? ¿Cuando esté jubilado? ¿Esté a mediana?
2: ¿Cuál edad prefieres? ¿Prefieres a los 10, 20 años?
3: Ya pongamos los 20. Tengo 18. Ya. No, mentira. 20 años, ya voy a tener 50 años. Casi terminando la vida profesional. Que ojalá haya cumplido sus metas, su trabajo, que no haya de qué lamentarse en la vida laboral, que haya podido crecer profesionalmente, socialmente, familiarmente, que no se arrepienta de nada. Es algo que igual otra consigna personal que tengo. Es que aunque te hayas equivocado, hayas hecho cosas malas, cosas buenas, y nomás cometiste un error, no te arrepientas, porque son cosas que a uno le ayudan a formar el carácter.
2: Muy bien.
1: Bueno, vamos finalizando nuestro segundo programa con nuestro invitado, con Cristian, que vienen hartos desafíos para él. Te agradecemos por haber aceptado esta invitación a nuestra segundo programa, pero ya tercera temporada de programa Trayectoria. Muchas gracias.
3: Algo para nuestros egresados. Contesten el teléfono, los correos, las encuestas.
1: Muchas gracias, te lo agradecemos.
3: Sí, por favor, hagan
1: caso a ese consejo, sí.
3: Nos sirve demasiado como universidad para seguir creciendo y desarrollando nuevas estrategias, nuevas ideas.
1: Muchas gracias, Cristian.
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0: 16 horas 33 minutos.
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Cuando la almohada sobre la oreja no basta, ¿qué hacer si la pareja ronca? Lo primero es determinar por qué se producen los ronquidos y luego tomar medidas para evitarlos. Compartir la cama con alguien que ronca puede ser un desafío constante. También es algo común. Es por esto que los expertos dicen que el primer paso para solucionarlo y lograr un buen descanso es comprender qué está causando los ronquidos. Cuando los músculos que mantienen abiertas las vías respiratorias se relajan mientras uno duerme, estas pueden estrecharse provocando que los tejidos blandos de la garganta vibren con cada respiración. Esos músculos se duermen cuando te vas a dormir, agrega el especialista. Esto explica por qué la gente suele roncar después de beber alcohol, por ejemplo, que relaja los mismos músculos. Las personas que tienen sobrepeso u obesidad tienden a roncar porque los tejidos adicionales en la lengua y la garganta pueden obstaculizar el flujo de aire, añade el experto. La congestión también puede restringir las vías respiratorias, por lo que algunas personas roncan debido a un resfriado o alergias, según explica por su parte Kulji Gill, profesora clínica adjunta de medicina del sueño en la Facultad de Medicina de Pinburg de la Universidad de Northwestern. En el caso de parejas que roncan con regularidad, el primer paso es descartar la apnea obstructiva del sueño. Se trata de una afección potencialmente grave que se produce cuando las vías respiratorias se colapsan lo suficiente durante el sueño como para bloquear el flujo del aire, deteniendo temporalmente la respiración y provocando que las personas se despierten jadeando. Si no se trata, la apnea del sueño puede aumentar el riesgo de sufrir enfermedades cardíacas, diabetes tipo 2 y ciertos tipos de cáncer. La mayoría de las personas que tienen apnea del sueño roncan, afirma el especialista, pero no todas las personas que roncan padecen apnea del sueño, por lo que es importante obtener un diagnóstico adecuado. Un especialista en sueño o un médico otorrinolaringólogo debería poder ayudar, señala Omar Hamed, cirujano otorrinolaringólogo del sueño en el Hospital Metodista de Houston. Si una pareja tiene apnea del sueño, los cambios en el estilo de vida como perder peso o dejar de fumar o terapias como el uso de máquinas de presión positiva continua en las vías respiratorias no solo pueden ayudar con la afección sino también reducir los ronquidos. Se lo comentamos a esta hora en Radio Nach. Siga nuestra compañía. 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
1: 5:01 p.m.
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0: 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Le contamos que en Francia solo el 24% de los ingenieros son mujeres, un porcentaje que, si bien va en continuo y lento aumento, aún no llega a un nivel de equidad. Una asociación francesa de ingenieras busca cambiar este panorama, promocionando la riqueza y diversidad de oficios en el campo de la ingeniería, un reto también en esta era de la inteligencia artificial. Escuchemos este reporte de Mundo Ciencia en Radio Francia Internacional.
1: La Asociación de Mujeres Ingenieras en Francia agrupa, como su nombre lo dice, a ingenieras de diferentes especialidades. Uno de sus objetivos es mostrar la diversidad y riqueza a la que puede aspirar el género femenino en el ámbito de la ingeniería, ejercido actualmente en 3/4 por hombres. Conversamos con una ingeniera de esta asociación.
2: Me llamo Gemma Cobo. Soy española y soy actualmente directora de operaciones de una empresa, de un editor de software aquí en Francia, que es líder de la solución Travel Turismo, de conectividad en todo lo que es los sectores de turismo aquí en Europa.
1: Muy bien. Bueno, pues usted forma parte de una asociación de mujeres ingenieras.
2: La verdad es que estoy en varias asociaciones. Una es la Asociación de Mujeres Ingenieras de Francia, en la que nuestra misión principalmente es pues buscar a que haya cada vez más mujeres en los oficios de ingeniería, favorizar también lo que es que las mujeres, una vez que llegan a trabajar como ingenieras, que lleguen también a romper ese techo de cristal que tenemos todas para acceder a puestos de dirección, y en general, no solamente ya ingeniería, pues trabajamos con otras asociaciones para que no solamente sea por ingeniería, sino también sea para romper un poco los estereotipos de género que hay en el mundo, y que las mujeres puedan acceder más fácilmente a mejores educaciones y también en el mercado de trabajo, a tener esa igualdad que deseamos en puestos, en salarios, etcétera.
1: ¿Cuál es la proporción actual de ingenieras con respecto a ingenieros, por ejemplo, aquí en Francia?
2: Sí. Te puedo decir que hoy en día, por ejemplo, en puestos, ya simplemente en la universidad, en puestos de ingeniería hay entre 20 y 25% son mujeres, el resto son hombres. Y en esas ingenierías, incluso cuando estamos llegando a la universidad, nos vamos a dar cuenta que algunas, como la biomedical o la agricultura, por ejemplo, ingenierías, hay un porcentaje más elevado, a lo mejor es 50-50, pero en el resto, todo lo que es considerado un poco el cliché, ¿sabes?, el estereotipo masculino, que son solo los chicos, ingeniería informática, nos estamos más bien en 25%.
1: ¿Este porcentaje se puede pensar que es similar en otros países del mundo?
2: Sí, es similar. Luego lo que nos vamos a dar cuenta también es que hay un avance. Poco a poco, antes estábamos al 20, a la 21, 22, hay un avance muy lento, pero lo hay. Y lo que nos vamos a dar cuenta es que en el mundo, es una paradoja, pero en ciertos países, vamos a decir, en el que directamente ya la cultura o las costumbres son más patriarcales todavía que en países más desarrollados, vamos a ver que hay más chicas, más porcentaje de chicas que van a atreverse a dar ese paso de estudiar ingenierías matemáticas, informática o la que sea. Por ejemplo, nos damos cuenta que en los países donde hay más estudiantes en ingeniería son Argelia, es India, es Turquía, por ejemplo. ¿Y por qué? Porque ya las chicas que dan ese paso, ¿no?, pues son chicas que están acostumbradas a, desde pequeñas, para otras cosas de la vida, luchar contra ese sentimiento de que las chicas tenemos que hacer todavía más para llegar. Entonces, eso es algo increíble, porque nos damos cuenta que aquí en Francia, en España, etcétera, que tenemos todas las opciones del mundo, ese atrevimiento a ir adelante, a romper un poco las barreras psicológicas, que son solo psicológicas, porque no hay nada científico que nos permita a las chicas de hacer matemáticas, pues lo vamos a hacer menos fácilmente.
1: De acuerdo, ahora, entonces, usted lo mencionó, es decir, también es una cuestión de de educación, estas asociaciones de mujeres ingenieras hacen actividades para atraer más chicas a estas carreras.
2: Sí, absolutamente. El objetivo es este. El objetivo es primero dar, por ejemplo, hacemos observatorios, vamos a lanzar en todas las empresas sondeos para ver un poquito pues el nombre de chicas que hay, etcétera, en las escuelas, vamos a ver para que veamos el progreso que hacemos cada año, pero sobre todo hacemos acciones muy fuertes directamente desde la base. Vamos a ir a escuelas, a institutos, etcétera, a dar un poco el ejemplo de hasta dónde podemos llegar, por qué lo hacemos, a activar un poco esa atracción hacia las carreras informáticas, para explicar a todo el mundo, explicar a las chicas, pero también a los chicos y sobre todo también a los profesores, que muchas veces todo viene desde la base. No sé si a lo mejor has tenido la oportunidad de ver un artículo que he publicado hace poco de dos eminentes investigadoras aquí en Francia sobre los estereotipos. Se han hecho estudios en la Universidad de Marsella en el que han ido a dos clases de chicos de 12 años, chicos y chicas. En una clase le han dicho, tenéis que resolver este problema de geometría. Y en la otra clase, el mismo problema, el mismo este, es un problema de dibujo, es un ejercicio de dibujo. Pues en la clase donde hemos dicho que es un ejercicio de dibujo, las chicas lo han hecho mejor. Y en la clase donde el mismo ejercicio le hemos dicho simplemente que era geometría, son los chicos que lo han hecho mejor. Porque ya hay una predisposición en la que las chicas somos peores en cosas de matemáticas. Si nos damos cuenta desde el principio, los niños y las niñas a muy corta edad, que tienen menos estereotipo directamente, menos límites marcados, las niñas se les da muy bien las matemáticas al principio. ¿Por qué luego cambia? Pues es simplemente porque hay también toda una serie de estereotipos que se van creando, que vamos diciendo a los niños, a las niñas, etcétera, y es desde la base, los padres sin querer, los profesores sin querer, que van metiendo un poco las ideas a las niñas y a los niños sobre lo que tienen que hacer cada uno. Entonces, no hay límite genético para ello. Simplemente son estereotipos, son clichés. Y nosotros lo que hacemos como asociación es ir por todas partes, mostrar los ejemplos de personas que te han llegado, mostrar los estudios, dar ganas, incentivar, traer clases a nuestras empresas para que vean cómo se funciona, cómo trabajamos, mostrar gente joven, no solamente gente a lo mejor de 50 o 60 años que llevamos ya mucho tiempo en este oficio, sino también de gente más joven que va a acompañarnos en las intervenciones y que van a dar ganas de trabajar en ello y de probar.
1: Me decía usted también que, bueno, hay esta tendencia en aumento muy lenta, pero es que hay áreas de la ingeniería donde las mujeres se sienten más atraídas o más a gusto.
2: Sí, hoy en día lo vemos. Los estudios muestran que, por ejemplo, en biomedical más o menos hay 50% de chicos y 50% de chicas. Todos juntos. Yo pienso que usted misma, si se pone a reflexionar, dirían, ¿dónde lo ve mejor? Vas a ver en laboratorios, la química exactamente también, la química es 50 y 50. Son carreras que directamente no las asociamos únicamente con chicos, las asociamos con chicos y chicas. Entonces, más naturalmente van allí. Y sin embargo, las pocas que llegan a carreras más, vamos a decir, la informática es un buen ejemplo. En informática, pues que hay menos chicas, sin embargo, las que llegan, te puedo asegurar que las que llegan son muy buenas. Yo no voy a decir, no soy del tipo de persona a decirte son mejores que los hombres, no, para nada. Pero una vez que atreven, que se dan que dan ese paso, no en general van hasta el final y cuando llegan a la empresa vemos esa diferencia de lucha, esa calidad y no se van. Por ejemplo, si nos focalizamos únicamente sobre la informática, algunas de ellas van a quedarse más bien en la parte comercial o consulting, porque piensan también, de nuevo, ese estereotipo, que van a estar menos capacitadas que los hombres en la parte de desarrollo o de management. Y lo que es también falso, porque al final las que lo hacen llegan perfectamente bien y lo hacen perfecto. Al final todo es un estereotipo, son verdaderamente las cosas que nos creemos que estamos capacitados o no a hacer. Entonces, estas asociaciones, lo importante es que cada una de nosotras en estas asociaciones hablemos sobre toda la base, evidentemente también a la educación nacional, etcétera, porque hay que concienciar a todo el mundo, pero es concienciar a todo el mundo desde la base, desde que los niños son pequeños, desde a los profesores, en la manera en la que ellos explican a los niños y niñas las cosas, de que no hay límites, no hay límites en el aprendizaje, ni para chicos ni para chicas.
1: Y ya de manera personal, a usted, ¿qué es lo que le gusta de la ingeniería?
2: A mí me encanta ya lo que es crear algo. La ingeniería me aporta no hay límites en el aprendizaje. La ingeniería es algo que yo soy informática. Entonces, evoluciona tan rápido que el aprendizaje tienes constantemente que aprender. Es algo que me va a permitir hoy en día pues saber que no me puedo quedar estancada, que cada vez me tengo que mejorar, cada vez habrá una nueva tecnología, cada vez habrá que será aplicada a nuevos campos. Eso a mí me apasiona. Entonces, si además aplico mis conocimientos en un sector que pueda gustarme, a mí, por ejemplo, el turismo me encanta, pues perfecto. A lo mejor otros prefieren, yo qué sé, el business, ¿sabes? O la medicina, pero las posibilidades que da de aprendizaje y de desarrollo la informática a mí me apasiona.
1: Pues muchísimas gracias. No sé si hay una pequeña conclusión para terminar esta entrevista, Gema Cobo.
2: Pues la conclusión es, sobre todo, hagamos entre todos, rompamos un poco los tabús y los estereotipos. Los chicos pueden dibujar bien, los chicos pueden hacer letras, porque decimos siempre que los chicos no son capaces. Pueden hacerlo perfectamente y las chicas pueden hacer matemáticas, pueden hacerlo muy bien. Y al final lo que es importante, que nos tenemos que dar cuenta, es que si limitamos el acceso de las chicas a las carreras que son mejor pagadas y que además tienen un fuerte impacto en la vida después, al final todo el mundo va a perder. Ahora, sobre todo con la inteligencia artificial, querría un poco que todo el mundo se dé cuenta de lo que sería, de lo grave que sería para todos, no solo para las chicas, para todos, no incluir a las chicas. Hablamos de la inteligencia artificial, que al final es desarrollada, al principio, que por personas. Cuanto más seamos todos, 50%, todo el mundo participe en un desarrollo, todo será más equitable. Si estás buscando, si estás aplicando tu inteligencia artificial en la búsqueda de la medicina, etcétera, si solo aplicas, por ejemplo, casos de figura de enfermedades masculinas o de cosas masculinas, pues no van. Las mujeres estarán fuera. Al final, lo que hay que darse cuenta es que todos somos mejores cuando trabajamos juntos. Una empresa, incluso para hacer negocio, lo que está, en cuanto desarrollamos, tenemos las mismas capacidades, vamos a decir, igualitarias entre dos poblaciones, todo sale mejor.
1: Escuchábamos a Gema Cobo de la Asociación de Mujeres Ingenieras en Francia.
0: Mujeres ingenieras, una necesidad urgente en estos tiempos de inteligencia artificial. Un reporte de Radio Francia Internacional. Continuamos con la música y la buena compañía de Radio Nach. Gracias por preferirnos.

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0: Son las 5 de la tarde, 34 minutos.
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0: Son las 5 de la tarde, 46 minutos.
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1: 18 horas, 3 minutos.
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0: Hola, apreciados amigos. Continuamos con nuestro tema sobre la presión arterial. Estábamos conversando en nuestro último programa acerca de la presión arterial alta. Y bueno, la buena noticia es que se puede controlar con medicamentos y también con cambios en el estilo de vida. Para complementar estas medidas ya mencionadas, vamos a conversar en nuestro programa acerca de qué medidas nosotros podemos tomar allí en los próximos días, ¿ya? Habíamos conversado también acerca de lo que puede provocar la presión arterial alta, por ejemplo, un derrame cerebral, que tristemente podría complicarnos mucho la vida, causarnos un daño cerebral, a veces que puede ser en forma permanente, o bien crearnos alguna dificultad de movilidad o de motricidad, y también otras. Así es que es mejor cuidarse, ¿cierto? El control de la presión arterial se logra tan solo con un solo examen, que es un tensiómetro. Por lo tanto, podemos de esta manera nosotros medirnos frecuentemente nuestra presión arterial. Si usted ya fue a su médico y le diagnosticaron quizás presión arterial alta, una hipertensión, su médico le podrá recetar seguramente, o ya le recetó uno o más medicamentos para controlar la presión arterial. Existen muchos tipos de medicamentos para este control. Algunos eliminan líquido y sal que sobran en nuestro cuerpo para disminuir de esta manera la presión arterial. Otros reducen la velocidad de los latidos y expanden los vasos sanguíneos también. Por lo tanto, usted hable con su médico para conocer los tipos de medicamentos que usted está tomando o los que él les va a sugerir. Algo importante también de saber: debe tomar los medicamentos todos los días según las indicaciones de su médico. Aunque usted crea que no funcionan, sí lo hacen. Si tiene efectos secundarios molestos, continúe tomando los medicamentos hasta preguntar a su médico cómo controlar los efectos secundarios. Es muy probable que él determine cambiar aquel medicamento que le está trayendo algún efecto secundario indeseado. A veces los medicamentos pueden ser un tanto costosos. Pregunte a su médico qué medicamentos se ajustan también a su presupuesto. Hoy día tenemos muchos medicamentos que son bioequivalentes también. Por lo tanto, medicamentos para controlar la presión en realidad son baratos, no son caros, así es que son de acceso para todos. Si usted ya está tomando estos medicamentos y le toca visitar al médico u otro médico, por favor indíquele todos los medicamentos que usted está tomando para controlar la presión. Y informe a su médico acerca también de otros medicamentos que usted toma durante el día. Importante también, dijimos que los medicamentos no son para dejarlos en casa, por lo tanto necesitamos nosotros tomarlos todos los días. Si usted deja de tomarlos, su presión arterial volverá a subir. Y recuerde que esta presión arterial alta aumenta la posibilidad de un daño a su corazón. No espere tener signos de daño. Tome las medidas necesarias para controlar su presión arterial. Yo les quiero comentar que por lo menos podríamos nosotros citar en nuestro programa 6 medidas para ayudar a controlar la presión. Y estas 6 medidas deben ser consideradas evidentemente por nosotros, porque lo van a ayudar también a usted a tener un estilo de vida más saludable, obtener mejores resultados. Así es que trate de poner en práctica allí estos consejos. Pida la ayuda si quiere a su médico o a su enfermero para realizar estos cambios. Puede resultarle más fácil hacer un cambio a la vez. Y quizás podría poner una marquita usted a los cambios que vamos a sugerir en este programa. Primero, siga un plan de alimentación saludable. Cuando hablamos de alimentación saludable, significa, ¿verdad?, tener una dieta ovo-lacto vegetariana, incrementar la ingesta de frutas, de verduras y de cereales durante el día, y por supuesto acompañar eso también del agua suficiente, de ejercicio físico, en fin, lo que hemos estado conversando también en otros programas. Alcance un peso saludable y manténgase en su peso. Por lo tanto, pregúntele a su médico cómo usted puede alcanzar el peso adecuado que usted necesita, de acuerdo a su talla. Generalmente en nuestro país muchas personas están sobrepeso y algunos con problemas de obesidad. Por lo tanto, su médico le va a ayudar. Generalmente, si nosotros disminuimos las porciones de las comidas, tomamos un buen desayuno, ese desayuno puede ser una leche descremada o una leche de soya, usar un cereal, que uno de los mejores para bajar también el colesterol es la avena, una fruta también, eso nos va a hacer sentir muy satisfechos durante la mañana. Después tomar un buen almuerzo o comer un buen almuerzo en realidad, pero también saludable, con presencia, ¿verdad?, de verduras, con presencia también, ¿cierto?, de ensaladas. De esta manera nosotros podemos controlar también nuestro peso. Coma menos sal. ¿Qué significa esto? Si podemos eliminar el salero de nuestra mesa, sería lo ideal. Use muy poca sal con los alimentos. Usted dirá, pero es que los voy a sentir insípidos, los voy a sentir que no tienen sabor. Le quiero contar que las papilas gustativas se demoran más o menos una semana, 10 días en adaptarse a la baja de sal, así como a la baja de azúcar. Por lo tanto, elimine el salero de la mesa, ¿ya? Trate de comer menos sal por día, de usar menos sal por día. En cuarto lugar, comience a hacer ejercicios. Pregúntele a su médico qué tipo de ejercicios puede hacer. Generalmente el más saludable es caminar. Una buena caminata de unos 40 minutos ya es un ejercicio aeróbico. Por lo tanto, intente hacer actividad física todos los días. Camine lo más que pueda. Todos los pasos cuentan. Si usted es fumador, deje de fumar. Usted dirá, pero es muy difícil dejar de fumar. Bueno, existen planes también, el plan de 5 días para dejar de fumar. Hay otras alternativas también. Usted puede consultar con su médico aquello, pero definitivamente usted debe dejar de fumar. Por su propia salud, por su familia, por la gente que lo ama. Y el último paso, tómese la presión arterial en su casa. Procure tener un tensiómetro para que usted pueda, digamos, frecuentemente tomarse la presión. ¿Ya? Evite las bebidas cafeinadas. ¿Ya? Relájese, siéntese por lo menos durante 5 minutos como mínimo. Y después de estar relajado, tómese la presión allí con su tensiómetro. Estimados amigos, muchas gracias por habernos acompañado en este programa de diálogo sobre estilo de vida saludable. Nos estamos entonces encontrando en un nuevo programa.
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0: 18:31.
1: Te has alimentado saludablemente toda la semana. Sientes que el esfuerzo que has hecho para perder peso corporal está empezando a dar resultados. Te sientes bien. Ahora es tiempo de comenzar a dar seguimiento a tu progreso y asegurarte de que los kilos de más no regresen. Debes pesarte. ¿Y cuál es la mejor hora del día para hacerlo? El momento más recomendado para subir a la báscula es por la mañana, después de vaciar la vejiga, antes de desayunar o de comenzar las actividades del día. Lo idóneo es utilizar siempre el mismo aparato, ya que no todos pesan de la misma manera. La báscula debe estar en una superficie dura y plana, es decir, en el suelo, no sobre una alfombra. Además, para documentar bien tu progreso de pérdida de peso corporal, pésate a la misma hora, sea diariamente o semanalmente. Recuerda, cuida tu salud y vivirás mucho mejor. Que Dios te bendiga.

0: 18 horas, 51 minutos.
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Alégrense los cielos y gócese la tierra. Brame el mar y su plenitud. Regocíjese el campo y todo lo que en él está. Entonces todos los árboles del bosque rebosarán de contento, porque el anhelo ardiente de la creación es el aguardar la manifestación de los hijos de Dios. Porque la creación fue sujetada a vanidad, no por su propia voluntad, sino por causa del que la sujetó en esperanza.

0: 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Le indica la hora.
1: 7:05.
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0: Queremos darle una cordial bienvenida a cada uno de ustedes a nuestro programa La Voz de la Esperanza. Esperamos de todo corazón que este programa sea de gran bendición para su vida. Si usted tiene algún pedido de oración o quisiera saber más acerca de nuestro ministerio, al finalizar el programa le diremos cómo puede estar en contacto con nosotros. La Voz de la Esperanza, con un mensaje cristiano de paz, de seguridad y de amor. Iniciamos nuestro programa con el segmento Buena Salud con la nutricionista Nessie Pitao-Grieve. Su tema será Desayuna con vegetales.
1: La mayoría de las personas come vegetales para la cena, pero es saludable pensar que los vegetales pueden ser parte de un delicioso desayuno también. Por ejemplo, puedes añadir champiñones, espinacas o chiles morrones a los huevos revueltos, o a tu sándwich o burrito. En vez de la acostumbrada manzana, banana o fresa, prueba comer zanahorias o apios. La comida principal del día es el desayuno. Es importante que cargues tu cuerpo de energía por la mañana y los vegetales te darán el refuerzo necesario para que tu día sea productivo y provechoso. Recuerda, cuida tu salud y vivirás mucho mejor. Que Dios te bendiga.

0: Y ahora con ustedes, la voz de la esperanza en la palabra del pastor Omar Grieve. Su tema será el infierno.
1: Amigos oyentes, un día cierto joven recién convertido a Cristo se encontró con sus antiguos compañeros que se burlaban de él cuando les hablaba de Jesús como su Salvador. Entre esas burlas le preguntaron: ¿puedes decirnos dónde está el infierno? Pensando un momento, contestó el joven convertido: sí, está al final de una vida sin Cristo. ¿Existe el infierno? Y si existe, ¿dónde está? ¿Es el infierno un fuego que arde en el centro de la tierra? Estas son algunas de las preguntas que acerca de la destrucción de los impíos hace la gente. De acuerdo con la Biblia, la destrucción final de los impíos ocurrirá al fin del tiempo. Ellos están reservados para el juicio, de acuerdo a 2 de Pedro capítulo 2, versículos del 4 al 6, donde dice el apóstol: Dios no perdonó a los ángeles que pecaron, sino que los arrojó al abismo, a prisiones tenebrosas para ser reservados para el juicio. Dios tampoco perdonó al antiguo mundo, sino que guardó a Noé, pregonero de justicia, con otras 7 personas y trajo el diluvio sobre el mundo de los impíos. Y se condenó por destrucción las ciudades de Sodoma y Gomorra. Las redujo a ceniza y las puso de ejemplo de lo que ha de suceder a los impíos. La palabra de Dios es bien clara. Apocalipsis 20:9 dice que los fuegos del infierno se originan en el cielo, al fin del tiempo, no en algún lugar ardiente aquí en la tierra. En el Antiguo Testamento leemos que los impíos serán consumidos, serán cortados de la tierra y que hasta sus cenizas serán quemadas. Salmos 37 del 10 al 20 y 38. Y Malaquías 4:1 describe la escena de esta manera: viene el día ardiente como un horno, y todos los soberbios, todos los malhechores serán estopa. Y ese día que está por llegar los abrazará, y no quedará de ellos ni raíz ni rama, dice el Señor Todopoderoso. Esta destrucción final ocurrirá después del milenio. ¿Qué diremos acerca de los textos como Apocalipsis 20:10 que declaran que los impíos arderán para siempre? Para siempre en la Biblia puede traducirse hasta el fin del tiempo o mientras dure la vida. Los impíos serán consumidos, quemados y convertidos en cenizas. Malaquías 4:1. La vieja era de pecado y muerte termina. Dios introduce una nueva era, descrita en Apocalipsis 21, del 1 al 5, por el apóstol Juan con estas consoladoras palabras: entonces vi un cielo nuevo y una tierra nueva, porque la primera tierra y el primer cielo habían desaparecido, y el mar ya no existía más, y Dios enjugará toda lágrima de los ojos de ellos, y no habrá más muerte, ni llanto, ni clamor, ni dolor, porque las primeras cosas pasaron. Entonces el que estaba sentado en el trono dijo: yo hago nuevas todas las cosas. Ciertamente el castigo de los impíos será eterno, según Mateo capítulo 25, versículo 46. No se trata de un castigo eterno o de un estado de tormento infinito. La idea de un infierno que arde eternamente haría de Dios un monstruo cósmico. Pero un Dios amante debe borrar el pecado del universo, como un cirujano de cáncer debe extirpar todo vestigio de la enfermedad, por doloroso que sea el proceso. Tal vez te preguntes, estimado, estimada oyente, ¿cómo se explica entonces la expresión fuego eterno? El siguiente ejemplo puede aclararte esa duda. En la antigüedad hubo dos ciudades, Sodoma y Gomorra, que estaban sumidas en pecados atroces. La palabra de Dios nos dice que para erradicarlos fueron consumidas por fuego que descendió del cielo. La Biblia declara en Judas 7 que Sodoma y Gomorra se entregaron a la fornicación y a los vicios contra la naturaleza. Sufrieron el castigo del fuego eterno. Sin embargo, no están ardiendo en la actualidad. Las ruinas de estas dos ciudades se encuentran cercanas al Mar Muerto y, de acuerdo a 2 Pedro 2:6, fueron convertidas en cenizas. Apreciados amigos oyentes, un fuego eterno no es uno que arde indefinidamente, sino aquel cuyos efectos son eternos, uno que consume totalmente y para siempre. Y para concluir, leo en 2 de Pedro, capítulo 3, versículo 10 al 12, donde el apóstol nos advierte: el día del Señor vendrá como ladrón. Entonces los cielos desaparecerán con gran estruendo. Los elementos serán destruidos por el fuego, y la tierra y todas sus obras serán quemadas. Y siendo que todo esto será destruido, ¿qué clase de personas debéis ser en santa y piadosa conducta? Por eso, oh amados, ya que esperáis estas cosas, procurad con diligencia ser hallados en paz con Él, sin mancha ni reprensión. Y con estas palabras del apóstol Pedro, me despido en la paz del Señor.

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1: Muchísimas gracias, amigo, amiga oyente, por su atención. Dentro de una semana, por esta misma emisora y a la hora de hoy, volveremos con otro importante mensaje espiritual. Y ahora, nos despedimos de nuestros oyentes diciendo a cada uno de ellos: Dios te bendiga y te guarde. Haga resplandecer Dios su rostro sobre ti y tenga de ti misericordia. Dios alce a ti su rostro y ponga en ti paz.
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0: Son las 7 de la tarde, 34 minutos.
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0: Hola, apreciados amigos. Continuamos con nuestro tema sobre la presión arterial. Estábamos conversando en nuestro último programa acerca de la presión arterial alta. Y bueno, la buena noticia es que se puede controlar con medicamentos y también con cambios en el estilo de vida. Para complementar estas medidas ya mencionadas, vamos a conversar en nuestro programa acerca de qué medidas nosotros podemos tomar allí en los próximos días. ¿Ya? Habíamos conversado también acerca de lo que puede provocar la presión arterial alta, por ejemplo, un derrame cerebral, que tristemente podría complicarnos mucho la vida, causarnos un daño cerebral, a veces que puede ser en forma permanente, o bien crearnos alguna dificultad de movilidad o de motricidad y también otras. Así es que es mejor cuidarse, ¿cierto? El control de la presión arterial se logra tan solo con un solo examen, que es un tensiómetro. Por lo tanto, podemos de esta manera nosotros medirnos frecuentemente nuestra presión arterial. Si usted ya fue a su médico y le diagnosticaron quizás presión arterial alta, una hipertensión, su médico le podrá recetar seguramente o ya le recetó uno o más medicamentos para controlar la presión arterial. Existen muchos tipos de medicamentos para este control. Algunos eliminan líquido y sal que sobran en nuestro cuerpo para disminuir de esta manera la presión arterial. Otros reducen la velocidad de los latidos y expanden los vasos sanguíneos también. Por lo tanto, usted hable con su médico para conocer los tipos de medicamentos que usted está tomando o los que él les va a sugerir. Algo importante también de saber: debe tomar los medicamentos todos los días según las indicaciones de su médico. Aunque usted crea que no funcionan, sí lo hacen. Si tiene efectos secundarios molestos, continúe tomando los medicamentos hasta preguntar a su médico cómo controlar los efectos secundarios. Es muy probable que él determine cambiar aquel medicamento que le está trayendo algún efecto secundario indeseado. A veces los medicamentos pueden ser un tanto costosos. Pregunta a su médico qué medicamentos se ajustan también a su presupuesto. Hoy día tenemos muchos medicamentos que son bioequivalentes también, por lo tanto, medicamentos para controlar la presión en realidad son baratos, no son caros, así es que son de acceso para todos. Si usted ya está tomando estos medicamentos y le toca visitar al médico u otro médico, por favor, indíquele todos los medicamentos que usted está tomando para controlar la presión. Y informe a su médico acerca también de otros medicamentos que usted toma durante el día. Importante también, dijimos que los medicamentos no son para dejarlos en casa, por lo tanto necesitamos nosotros tomarlos todos los días. Si usted deja de tomarlos, su presión arterial volverá a subir. Y recuerde que esta presión arterial alta aumenta la posibilidad de un daño a su corazón. No espere tener signos de daño. Tome las medidas necesarias para controlar su presión arterial. Yo les quiero comentar que por lo menos podríamos nosotros citar en nuestro programa seis medidas para ayudar a controlar la presión. Y estas seis medidas deben ser consideradas evidentemente por nosotros, porque lo van a ayudar también a usted a tener un estilo de vida más saludable, obtener mejores resultados. Así es que trate de poner en práctica allí estos consejos. Pida la ayuda si quiere a su médico o a su enfermero para realizar estos cambios. Puede resultarle más fácil hacer un cambio a la vez. Y quizás podría poner una marquita a usted a los cambios que vamos a sugerir en este programa. Primero, siga un plan de alimentación saludable. Cuando hablamos de alimentación saludable, significa, ¿verdad?, tener una dieta ovo-lacto vegetariana, incrementar la ingesta de frutas, de verduras y de cereales durante el día y por supuesto acompañar eso también de del agua suficiente, de ejercicio físico, en fin, lo que hemos estado conversando también en otros programas. Alcance un peso saludable y manténgase en su peso. Por lo tanto, pregúntele a su médico cómo usted puede alcanzar el peso adecuado que usted necesita, de acuerdo a su talla. Generalmente en nuestro país muchas personas están sobrepeso y algunos con problemas de obesidad, por lo tanto su médico le va a ayudar. Generalmente, si nosotros disminuimos las porciones de las comidas, tomamos un buen desayuno, ese desayuno puede ser una leche descremada o una leche de soya, usar un cereal, que uno de los mejores para bajar también el colesterol es la avena, una fruta también, eso nos va a hacer sentir muy satisfechos durante la mañana. Después tomar un buen almuerzo o comer un buen almuerzo en realidad, pero también saludable, con presencia, ¿verdad?, de verduras, con presencia también, ¿cierto?, de ensaladas. De esta manera nosotros podemos controlar también nuestro peso. Coma menos sal. ¿Qué significa esto? Si podemos eliminar el salero de nuestra mesa, sería lo ideal. Use muy poca sal con los alimentos. Usted dirá, pero es que los voy a sentir insípidos, los voy a sentir que no tienen sabor. Le quiero contar que las papilas gustativas se demoran más o menos una semana, 10 días en adaptarse a la baja de sal, así como a la baja de azúcar. Por lo tanto, elimine el salero de la mesa. ¿Ya? Trate de comer menos sal por día, de usar menos sal por día. En cuarto lugar, comience a hacer ejercicios. Pregúntele a su médico qué tipo de ejercicios puede hacer. Generalmente el más saludable es caminar. Una buena caminata de unos 40 minutos ya es un ejercicio aeróbico. Por lo tanto, intente hacer actividad física todos los días. Camine lo más que pueda. Todos los pasos cuentan. Si usted es fumador, deje de fumar. Usted dirá, pero es muy difícil dejar de fumar. Bueno, existen planes también, el plan de 5 días para dejar de fumar. Hay otras alternativas también, usted puede consultar con su médico aquello, pero definitivamente usted debe dejar de fumar. Por su propia salud, por su familia, por la gente que lo ama. Y el último paso, tómese la presión arterial en su casa. Procure tener un tensiómetro para que usted pueda, digamos, frecuentemente tomarse la presión, ¿ya? Evite las bebidas cafeinadas, ¿ya? Relájese, siéntese por lo menos durante 5 minutos como mínimo y después de estar relajado, tómese la presión allí con su tensiómetro. Estimados amigos, muchas gracias por habernos acompañado en este programa de diálogo sobre estilo de vida saludable. Nos estamos entonces encontrando en un nuevo programa.
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2: Son las 7 de la tarde, 45 minutos.
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Alégrense los cielos y gócese la tierra. Brame el mar y su plenitud. Regocíjese el campo y todo lo que en él está. Entonces todos los árboles del bosque rebosarán de contento, porque el anhelo ardiente de la creación es el aguardar la manifestación de los hijos de Dios. Porque la creación fue sujetada a vanidad, no por su propia voluntad, sino por causa del que la sujetó en esperanza.